0: de las artistas de la capital también, Cora, por aquí está diciendo presente en esto que se llama... Bueno, para los que de pronto no conocen el significado de W y P, Whisky Vareta, se llama esta canción, ¿verdad? Así la llamaron.
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0: Sonando en esta noche con Mix Radio Bogotá 92.9, Andrés Pari te va acompañando en esta noche. Ya es mitad de semana, espero que todo marche bien, que toda esta hora esté tranquilo por ahí en la vía, sin contratiempos, que todo esté desarrollándose con completa normalidad, si hay alguna, de pronto alguna novedad. También 310-42-82-92-9 me van tirando por ahí, yo los voy escuchando. Así que de una vez, dale, sin miedo. 310-4282-929. Por ahí bienvenidos los que van llegando por aquí a Mix Radio Bogotá. Los que vienen con nosotros desde por la tarde también. Saluditos. Por acá José Díaz nos va diciendo, entre la Boyacá al norte hay un trancón, ni el 30 HP. Ah, bueno. Saluditos, José, bueno. Tranquilidad, con su avena y su pitillo, ¿sí o no? Vamos por acá entonces diciendo presente esta noche con los oyentes que también tienen ganas de estar disfrutando de buenas invitaciones, buenas boletas. Prepárense porque el plancito Skyzone también va a estar presente en esta noche. Ahoritica a 8 de la noche también vamos a tener invitados. Así que, señores, la noche pinta bastante bien. La noche vamos a estar disfrutando aquí con todos ustedes en Mix Radio Bogotá 92.9. Andrés Pari te va mixeando a esta hora y una de las canciones del momento está por acá revisando. Top 50 de las más escuchadas y, hombre, está esta canción de primera, Baby.

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1: Claro, ¿quién esta noche? Hablando por Mix Radio Bogotá 92.9, señores. Como con ganas por acá de entregarme unas buenas boletas como para romper el hielo. ¿Va para eso o qué?
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1: Bueno, vamos a darle sin miedo, señores. Vamos a darle sin miedo, señores. Atención. En este momento me voy a entregar por acá invitaciones. Me voy a llevar oyentes para que vayan a parchar a Plancito Skyzone, ¿cierto? Plancito Skyzone, señores. Tengo boletas para Plan Skyzone. ¿Quién se quiere ir conmigo para Plan Skyzone? Vea, les voy a tirar a ustedes en este momento la pregunta. Tienen que poner mucho cuidado, porque esta semana tiré pregunta y los oyentes me mandaron las respuestas en notas de voz diferentes, ¿cierto? Así me den la respuesta correcta en dos notas de voz diferentes. No, no vale, porque la misma nota de voz que mandes es la nota de voz que debe sonar con ambas respuestas de una, ¿cierto? Sin equivocar, así de corrido, ¿ok?

La pregunta que ustedes van a responder es, bueno, primero que todo debe sonar el comando ganador de mí en esa nota de voz. El comando ganador es un no negociable. Yo estoy en modo mix, escuchando Mix 92.9, ¿ok? Listo, número uno. Ahora, número dos. ¿Cómo se llama el programa de 4 a 7 de lunes a jueves? De 4 de la tarde a 7 de la noche. ¿Cómo se llama el programa? ¿Listo? Ya mismo, dame tu respuesta en nota de voz. ¡Vamos! A ver quién va llegando.

0: Por acá a esta hora, hola Mix.
1: Yo estoy en modo Mix escuchando Mix 92.9 y el programa se llama Programa Sin Nombre.
0: Eso es. ¡Correcto!
2: Ya tenemos un ganador, Mix. ¡Ganaste!
3: La caleña dice que pues.
0: Bueno, facilito, ¿sí o no? Facilito. Felicitaciones por acá para Claudia. Ahí le acabo de enviar ya por acá. Hay unos oyentes que no les ha llegado todavía la boleta, no me preocupe. La verdad, estos días no han sido para enviar boletas, así que no me preocupen, listo. Los que han ganado el sábado en adelante, ahí están las boletas, no me preocupen. Ya ahorita, antes de que llegue nuestro invitado, vamos a estar en la tarea de contactarnos con la mayoría de los oyentes que tenemos ahí pendientes para que de una vez aseguren sus boletas. Algo muy importante es que ustedes tienen plazo, hombre, no se preocupen. Hasta diciembre pueden hacer efectivas las boletas. Ah, todavía tienen el resto de 2026 para ir y organizar las saleditas Kyson, ¿cierto? No se preocupen, hay tiempo para disfrutar. Noche de este miércoles, escuchando Mix Radio Bogotá 92.9. Aquí vamos en camino, señores. Andrés Pari, comandando.
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0: gracias a todos los que se van conectando con nosotros también, los que van llegando a través de esta transmisión en vivo en Kick. Hoy estamos en vivo y en directo a través de Kick. Todo el que se quiera conectar, bienvenido. ¿Cómo estamos? Bueno, les prometí invitado esta noche. Vamos con invitados, señores. A ver, a ver. ¿Ustedes escuchan esta canción, por ejemplo?
1: Aló, aló, aló, aló.
0: La han escuchado bastante aquí en Mix Radio.
1: Ahí va.
0: Un éxito que hace Capo. Un artista que también, pues, obviamente. Estaba ya al borde. El man no sabía que iba a estar en Mix y dos semanas después tenía en sus manos el palo mundial. Pero bueno, ustedes conocen mucho a Capo y todo eso. Pero hay personas, hay un equipo de trabajo bastante grande que hace parte de todas las canciones de Capo, que se encarga de producir, que se encarga de poner a sonar bonito las canciones. Señores, hoy estamos con una persona que se encarga de eso. Estamos hablando nada más y nada menos que con uno de los productores más duros que le ha puesto un sonido y una identidad a Capo, señores. Jay Jena, a esta hora en la casa, parcero, bienvenido.
2: ¿Cómo están todos? Mucho gusto por acá, JM, productor musical de la ciudad de Barranquilla. Y bueno, feliz de estar acá, gracias por la invitación,
0: mi bueno, bro. Bienvenido, mi rey. ¿Cómo así que usted es el productor de Capo? A ver, ¿cómo
2: sí,
0: así?
2: Sí, así.
0: ¿Cómo es la historia de eso? A ver, cuente.
2: Hace un tiempo empecé con Capo, empecé siendo su DJ.
0: Sí.
2: Empecé en los shows con él y bueno, poco a poco me he ido desenvolviendo como productor con él. Empecé grabando las voces, luego ya él iba viendo que hacía beats y todo eso. Entonces me dio la confianza y a día de hoy pues soy su productor base.
0: Onana, Uguayé, Aló Aló, Bombón. Todas las canciones han pasado por tus manos.
2: Sí, sí.
0: ¿Cómo es la historia la de, mayoría, por ejemplo, sí, de Onana? A mí me habían dicho que esta canción la habían hecho en Jamaica.
2: Sí,
0: ¿cómo es, así? ¿Cómo
2: esa, esa canción la hicieron en Jamaica. La hizo Gangsta con Capo, ahí en Jamaica. Fue un momento en el que Capo se fue para allá a hacer música. Y bueno, salió esa canción tan mágica que le cambió la vida.
0: Bueno, ¿y cuál fue el toque tuyo? ¿Qué metiste
2: en ese,
0: ahí? ¿Qué
2: en
0: metiste
2: ese tiempo, mano? En ese tiempo yo aún solo estaba de DJ de Capo. Entonces yo empecé, mi primera participación con Capo fue en la canción Uguayé.
0: Sí.
2: Que desde ahí
0: sería la continuación prácticamente de Onana.
2: Sí, sí, la continuación de Onana. Desde ahí empecé a trabajar como productor con
0: Capo. O sea, te cogiste el flowcito de Onana y dijiste, bueno, esta es la canción que tuvo como el palito, ¿sí? Uno, la
2: sí,
0: que pegó.
2: Sí.
0: Vamos a coger el estilo de esta canción y vamos a replicarlo un poquitico en Nueva York. ¿Cómo fue?
2: No, o sea, Capo y el Afrobeat se volvieron uno solo. Entonces, acogimos este género y pues la verdad, con Capo ha sido increíble porque ha llevado a este género a romper barreras. Entonces, más allá como que de hacer lo mismo, quisimos fue adueñarnos de un género y
0: darle la identidad,
2: sí, consolidarlo.
0: Cuando uno diga Afrobeat, sea Capo el que salga ahí.
2: Sí, eso.
0: Que salga ahí. ¿Cómo es que dice Capo? Me olvidó cómo es que dice. Él tiene una palabra para llamarlo a uno: monstruo, no.
2: Bestia.
0: Bestia, bestia. Bestia, sí, sí, sí, sí. Para que diga, hey, bestia. Me imagino a Capo, sí, así, para apenas tener, sí, una Afrobeat. Bueno, sí. Jay, parcero, de Barranquilla, arrancaste como DJ. ¿Y en qué momento fue que dijiste, hombre, esto tiene que trascender y de pronto ya vamos a meterle a la producción? ¿Cuál fue esa motivación, esa vaina que te hizo de pronto dar ese otro paso?
2: Siempre me ha interesado saber cómo funciona la música, siempre me ha interesado saber cómo se hace. Entonces, yo produzco música desde hace 6 años. Hace 6 años me empezó este amor por la creación musical. Y bueno, lo he ido perfeccionando con el paso del tiempo. Y siempre he hecho Afrobeat, desde siempre he hecho Afrobeat, entonces siento que me queda muy bien ese género.
0: Cuando uno de pronto tiene una carrera, digamos, lo que es común, estudiar ingeniería civil, abogado, médico, no sé, mecánico de motos, automotriz, ¿qué tan fácil es uno de pronto tomar esa decisión y decir, hombre, voy a vivir de la música, voy a vivir de un arte? ¿Qué tan fácil es eso? ¿Da susto?
2: Sí, la verdad sí, pero creo que cualquier decisión difícil da susto, ¿no? Entonces siento que lo mejor siempre es arriesgarse, siempre es como que tomar ese paso y nunca quitarse, es más que eso.
0: Bueno, ¿qué tanto crees que influye el ser barranquillero en el flow y a la hora de producir?
2: No, pues yo estoy feliz con haber nacido en Barranquilla, la verdad, la cultura que hay allá, el folclore que hay, todo ha sido influencia en mí y lo he tratado de plasmar en mi música también.
0: Bueno, señores, ahí ustedes lo pueden ver en vivo y en directo. Uno de los productores que, hombre, le está poniendo prácticamente el sonido a Capo. Estas canciones han pasado por sus manos y que, hombre, nos han puesto a cantar, a bailar, algunos de pronto a llorar, les recuerda a la ex, no sé de pronto qué pueda pasar en su mente, pero hombre, algo chévere de la música es de pronto crear sensaciones y uno de pronto transmitir y llevar a la gente en ese sube y baje de sensaciones.
2: Sí, siempre tratamos de transmitir lo que estamos sintiendo en ese momento. Siempre eso ha sido un factor muy importante al momento de hacer música, que es que la gente logre percibir lo que queremos transmitir.
0: Bueno, Jay, vamos a hablar un poquitico ya como de la parte de creación, ¿cierto? ¿Cómo nace, por ejemplo, una canción como Guayé? ¿Qué pasa? ¿Quién da la primera idea, por ejemplo?
2: Pues en ese entonces, Capo siempre tiene nuevas ideas. Él siempre nos está trayendo como que tengo esta idea. Y yo también siempre trato como que mostrarle diferentes cosas, diferentes géneros. Pero en ese momento Capo ya tenía la idea, ya él tenía la visión del tema y pues los productores siempre tratamos de hacer real lo que el artista está pensando y quiere en ese momento.
0: Bueno, chévere, entonces, ¿sí o no?
2: Sí, fue un momento muy bonito, nos lo disfrutamos. Fue cuestión también de conexión con esa canción desde que Capo empezó a tirar los primeros fonemas. Ya sabíamos que teníamos un muy buen tema y mucho más que lo hicimos con amor, entonces ahí se vio reflejado también todo.
0: Bueno, Jay, sabemos que pues uno aquí escucha la canción terminada, uno escucha y ve los videos que hacen en YouTube cuando ya están colgados, pero de pronto alguna cosita que haya pasado, una anécdota, una vaina que diga, hey, la gente no sabe que cuando estábamos grabando esta canción pasó esto. Por ejemplo, ¿tienes alguna que te acuerdes ahí con Capo?
2: Sí, tenemos muchos, tenemos...
0: Tírate una ahí bien divertida.
2: A ver, ¿cuál? No, cuéntame que me preguntan esto y yo me bloqueo. Siempre tenemos mil anécdotas y no.
0: No, así soy yo.
2: La de Bombón. ¿Qué pasó en Bombón? Ah, sí, fíjate que hace poquito sacamos una canción y fue cool porque... Fue una de las primeras canciones que yo me solté yo solo. ¿Sí? Capo siempre ha tenido dos productores. Gangsta, que siempre lo ha nombrado, y pues estoy yo que siempre ha sido el aprendiz, el que está ahí detrás. Pero pues ahora ya tomé las riendas y pues siento que con Bombón fue el momento en el que yo demostré que sí podía con todo y la verdad... Fue muy bonito porque costó como 13 versiones.
0: O sea,
2: sí, esa canción tiene 13 versiones.
0: El proyecto final, esta es.
2: Sí, sí.
0: Para otra vez la volví a escuchar. No, pero es que hay que cambiar esto.
2: Así mismo.
0: Ibas para el carro, la escuchas en el carro. No, pero hay que cambiar esto otro. Entonces,
2: sí.
0: Final, esta es.
2: Sí, ¿no? Sí, sí.
0: ¿Cuántas
2: sí.
0: versiones?
2: 13 versiones.
0: 13 versiones.
2: Sí, bro. Sí.
0: Güey, madre.
2: Pero
0: estamos hablando de esta.
2: Esa.
0: Esta suena como a más... ¿Danzal, sí o no?
2: Sí, es danzal, es...
0: Una chimba.
2: Sí, es danzal.
0: Bombón, bombón, bombón. Bombón. Vamos con el productor de Bombón, señores. Y los que quieran vernos en vivo, recuerden que estamos a esta hora a través de Kick. Recuerden, kick.com/inclinada Mix Radio Colombia, ¿ok? Para que ustedes también le pongan ahí cara a esa voz. Jay Jen en la casa, productor de Capo. Ya el hombre, pues, como nos contaba ahorita, arrancó siendo el DJ, ¿sí o no? Y
2: sí.
0: Ya después digo, no, hombre, yo quiero ponerle y hacer parte de esta historia, ¿sí o no?
2: Sí.
0: Bueno, ahí está, y lo tenemos en la cabina. ¿Cuál crees que es de pronto el diferenciador, el diferencial a la hora de pronto trabajar con Capo? Que tú digas, hombre, a la música de Capo hay que hacerle esto para que la gente identifique que él es Capo.
2: Sí, siempre tratamos de guardar nuestro sonido isleño, nuestro sonido raga. Tratamos siempre de, en todos los temas, guardar esa esencia que hemos creado con el paso del tiempo. Sí, los sonidos de danzal, los sonidos de afrobeat, siempre tratamos de fusionarlos con todo lo que tratamos de hacer.

0: Bueno, Jay, hablando un poquitico ya de lo que vos haces, de lo que haces en tu vida como tal. No solamente produces, veo por acá que también eres compositor, ingeniero de grabación, ingeniero de mezcla, productor creativo. Sí. ¿Cómo manejas todos esos cargos ahí en tu vida?
1: Bro, pues gajes del oficio. Prácticamente sí, gajes del oficio, bro. Un productor no solamente se trata de hacer pistas, sino siempre es como que tener la visión del tema y tratar de que todo lo que se haga, la gente que participa en las canciones, los compositores que participen, vayan a la misma visión. Entonces siempre trato como que de estar en la mayoría de cosas, en grabaciones, en creación, en composición, porque trato de guardar full la esencia que hemos creado. La cuido mucho, la respeto mucho y le doy el valor que merece.
0: Bueno, para alguien que de pronto nunca haya tenido contacto con artistas, con un estudio musical, ¿cuál es la diferencia que hay entre de pronto crear una pista, un instrumental y en ser ya un productor?
1: Pues es más la visión que uno tenga. Claro, uno tiene que pasar por todas las etapas, las escalas, pero sí, es la visión que uno tenga. Aparte de ser beatmaker, yo siento que cuando uno tiene una idea y quiere plasmarla, ya ahí uno está haciendo ya la producción completa de todo. Entonces no solamente es como que hagamos el beat y ya, no, es plasmar lo que estás pensando, lo que tienes en la idea y hacerlo real, tal cual como lo piensas.
0: Bueno, Jay, nos contaron también por acá que ya se vienen proyectos con Warner.
1: Sí.
0: Con la disquera Warner. ¿Qué tan importante es para ti esto? ¿Ahora qué vas a hacer? ¿Qué proyección tienes? Contanos acá.
1: Eso fue una locura que pasó en mi vida y en la del equipo de nosotros. Warner llegó a nuestra vida hace poco, firmamos en enero de este año. Y bueno, ha sido una experiencia muy bonita, ha sido una familia que me ha acogido bien. Y no, estamos trabajando de la mano y hasta ahora todo ha sido excelente.
0: De pronto, aparte de Capo, artistas que tengas por ahí como que ya estén ahí bajo tu nivel, tu producción.
1: Sí,
0: por ejemplo, a ver, que podamos referenciar.
1: He trabajado con muchos, con Sider, con Chris y Ronnie, con Manuel Turizo, Rels Beat, con Fariana. Sí, hay muchos artistas que he trabajado que tienen el estilo raga, tienen ese estilo que me encanta.
0: ¿Y el que te falte en la lista?
1: Justin Bieber.
0: ¿Quieres hacer algo con Justin
1: Bieber? Sí, es una de mis sesiones soñadas.
0: Wow, increíble, ¿verdad?

0: Bueno, Jay, vamos a hacer por acá una sección de preguntas rápidas. ¿Sí o no? Con respuestas rápidas, obviamente.
1: Vale,
0: arrancamos con: ¿cuál es la canción que nunca te cansas de escuchar?
1: Pasó a.
0: ¿El artista que más te ha sorprendido trabajando en el estudio?
1: Res B.
0: ¿Eres uno de los que producen de madrugada o te gusta más el día?
1: Madrugada todo el tiempo.
0: Una canción que dijiste, esto va a ser un hit, y efectivamente explotó.
1: La Villa.
0: Un artista colombiano que todavía de pronto no haya trabajado contigo y que digas, hey, tenemos que hacer algo.
1: Balvin.
0: Si mañana te llaman para producirle una canción a cualquier artista del mundo, ¿a quién escoges?
1: Justin Bieber.
0: ¿Y qué más difícil? De pronto, ¿crear un hit o hacer, desde cero haces un hit, se te pega la canción y dices, bueno, tengo que hacer otro hit? ¿Qué es más fácil? ¿Pegarlo por primera vez o volver a hacer otro hit?
1: Volver a hacerlo.
0: Volver. Señores, a hacerlo. A esta hora, JJ en la cabina de Mix Radio. ¡Eso!
1: Eso, gracias por la invitación también, mi bro. Agradecido con toda la gente de Mix también. Me pueden encontrar en todas las redes sociales como @JJam.
0: Bueno, Jay, ¿cómo así que el mago? Estoy viendo acá tus redes y dice Jay Jen el mago.
1: Sí,
0: ¿cómo
1: así que
0: el mago?
1: Dicen,
0: ¿por qué te dicen el mago?
1: Porque, a ver, antes yo siempre he tenido mi nombre.
0: Sí.
1: Pero mis amigos dicen que yo soy muy loco al momento de hacer música, entonces desde hace mucho tiempo me llaman así, el mago. De ese apodo viene desde mi ciudad.
0: Bueno, ahí está. Nunca hiciste magia, nada.
1: No.
0: Pero si haces pues magia en la producción, ¿sí o no?
1: Sí, sí, ahí lo intento, sí.
0: Qué chévere. De pronto, que le pudieras decir a ese JJ soñador que solamente era un DJ, que de pronto estaba junto a un artista dándole preparado y siempre listo para sonar las pistas, y al JJ de ahora que, hombre, ya es un productor y está detrás de buenas canciones y canciones mundiales, ¿qué le dirías a ese joven soñador de hace algunos años atrás?
1: Que tenga paciencia, que siga soñando y que se la crea de verdad.
0: Bueno, ahí está, señores. JJ en la cabina de Mix Radio, brother. Recuérdanos ahí tu cuenta de Instagram, tu cuenta, no sé, dónde más nos quieras mandar a escuchar y a conocer tu trabajo para que la gente.
1: Claro, el arroba es @JEYJENM. Así aparezco en todas las redes sociales.
0: Listo, ahí está. Y para despedir, hombre, yo no quisiera dejarte ir sin que sonáramos una canción en las que has metido duro. Pero vas a elegir la voz.
1: La última que saqué se llama Reina Criminal.
0: Esa es tuya.
1: Sí.
0: Uy, temazo. Esa canción sonó aquí, me acuerdo que Laura me dijo, ponla ahí, eso era un lunes. Y cuando revisé, esa canción había salido un jueves. Y yo dije, uy, esta canción suena muy bien, demasiado.
1: Sí,
0: bien.
1: Sí, esa la hicimos junto a unos panas que se llaman Ricky Paiso y Kidsmart.
0: ¿Dónde la hicieron? ¿Eso fue en Colombia?
1: Eso afuera. Fue en Miami. En Miami, cierto, sí, eso. Miami en Colombia. En Miami y en Colombia, en las dos. En
0: ¿algo
1: las dos
0: diferente o algún contratiempo que tuvo que haber pasado grabando o todo salió full?
1: No, todo salió bien, todo salió bueno. Capo siempre es un artista que regraba, entonces.
0: ¿También es indeciso el hombre o no?
1: Pues no indeciso, siempre quiere que salga todo perfecto y él siempre que lo vuelve a hacer le queda mejor que el anterior, entonces yo le copio para todo.
0: Bueno, señores, ¿cuántas veces grabaron esta canción? ¿20?
1: No, un par de veces, tres, como dos veces, ¿no?
0: Señores, Reina Criminal a esta hora. Aquí está JJ, el mago, el hombre que le puso también todo su flow para que esta canción fuera un éxito. Yo me acuerdo que yo aquí al aire dije, esta canción suena demasiado bien. Se llama Reina Criminal, brother, muchas gracias. Y recuerda que siempre Mix Radio es tu casa.
1: Muchas gracias a ti por la invitación también.

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2: 5:58 en Knicks Radio. 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

0: Son las 6:03 a.m. Buen día, feliz mañana. Qué chévere arrancar el día con todos ustedes. Gracias por estar una vez más con Mix Radio. Como siempre, arrancamos la mañana. Mañana fría, mañana serena. 6:03 a.m. Por favor, vayan diciendo presente. Nos saludamos a esta hora, los oyentes que están por ahí parchaditos escuchando Mix, ya sea en la aplicación, ya sea a través de nuestra cuenta de Kick Mix Radio, o también sea a través del dial 92.9. Cuéntenme dónde están, para dónde van. Van a esta hora en su carro, van a esta hora en su taxi, van caminando, van en el Transmilenio, se mueven en moto a esta hora, van en la scooter, van en bici, van en moto, ahí parchaditos con Mix. Un abrazo para la gente que a esta hora, pues obviamente madruga a llegar a su trabajo tempranito, a tiempo, los que tienen cita médica también, esperemos que lleguen a tiempo. Y bueno, aquí estamos, arrancando la mañana. Mi Maite, buenos días, ¿cómo estás?
1: Buenos días, mi Mauro, buenos días a todos los que están conectados en este momento, con toda la energía, con toda la actitud. Porque recuerda, todas las mañanas debemos levantarnos con esa actitud arriba.
0: Así
1: para que el día funcione de la misma manera.
0: Todos tenemos problemas, todos tenemos situaciones difíciles, complicadas, unos seguramente más que otros, pero si uno no le pone buena energía, pues seguramente no van a fluir cosas buenas. Y como dicen por ahí, cuando uno está, como dice el famoso dicho, al caído caerle, es decir, cuando usted tiene la energía muy bajita, digamos que usted no se levanta de eso, se queda como con esa energía bajita, pues se vuelve muy susceptible a que le pasen muchas cosas, ¿no, Maite?
1: De acuerdo. Además, que recuerda que nosotros somos los dueños de nuestra energía y nosotros la podemos poner a trabajar de acuerdo a lo que nosotros queremos lograr. Entonces, hoy es un día de conectarse con la energía más alta que tenemos para que nuestro día esté programado de manera positiva. Primero, ya saben, gracias Dios, gracias Universo por haberme permitido la luz de este nuevo día. Y de ahí para allá, a programar nuestro día.
0: Amén, Maite, por esas palabras. Ya venimos con Maite a tratar un tema muy chévere, que seguramente mucha gente se va a identificar con él. Y vamos a interactuar con los oyentes para que los oyentes puedan hacer preguntas rápidas o tengan respuestas rápidas. Y así, de alguna forma, pues saquemos como una conclusión de lo que vamos a hablar el día de hoy. Pero bueno, eso será en unos minutos. Mientras tanto, vamos saludando a la gente que a esta hora se parcha con nosotros a través del WhatsApp 310-42-82-929. ¿Dónde anda usted a esta hora de la mañana? Le deseamos un feliz día, que definitivamente le pasen solo cosas buenas, agradables y positivas en esta mañana. Hola.
2: Mauro, buenos días. En modo Mix 92.9, bendecido día para todos los oyentes y para el equipo de trabajo, para ti y para Maite.
0: Un abrazo, Andrés. Amén. Qué bonito mensaje, mi hermano. Gracias por estar ahí conectado con todos. Nosotros, como siempre, ahí a través del WhatsApp, la gente ahí muy pilosa, muy pendiente, muy activa en esta mañana. Así que saludamos a toda la gente que pues ahí va en su carro, va en su taxi, va en su moto. Saludamos a la gente del aeropuerto El Dorado, saludamos a la gente también de la terminal de transporte. Ya venimos con Maite. Mientras tanto, le recordamos que estamos en TikTok.
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0: están escuchando Mix Radio, 6 de la mañana, 18 minutos. Feliz mañana para todos. Bueno, con Maite nos vamos a contactar. Bueno, ustedes, los oyentes de Mix, se van a contactar con Maite. Como ustedes saben, tenemos unas consultas rápidas donde usted deja su nombre completo, fecha de nacimiento y por medio de los ángeles y de nuestra guía angelical Maite, pues obviamente vamos a ayudar a resolver muchas dudas. Pero además de eso, como saben, tenemos un psicoanálisis donde usted puede participar. ¿De qué se trata el psicoanálisis, Maite, y cómo la gente puede participar?
1: La idea es que nos cuenten una historia de algún momento difícil que estén pasando, donde no encuentran un norte, donde no encuentran una guía ni una orientación, ni saben qué decisión tomar. Queremos preguntas o historias muy puntuales, muy concretas, historias donde realmente nosotros podemos decir: esto me está quitando el sueño, esto me está quitando la paz, no estoy bien. ¿Qué decisión debo tomar frente a esto? Algo muy puntual. No queremos, Maite, quiero saber del amor en general porque no me está yendo bien. Maite, quiero saber qué es lo que está pasando con mi parte económica porque estoy como bloqueado. No, cuéntenos una historia. ¿Qué problema específico están viviendo que realmente les está quitando el sueño?
0: Bueno, si usted tiene ese problema que le está quitando el sueño, pues usted simplemente va a enviar una nota de voz, o más fácil, me escribe: Mauro y Maite, quiero el psicoanálisis, ¿listo? Y de una vez lo hacemos para que usted, pues, de alguna forma también pueda salir de dudas y obviamente salir de pronto de esa penumbra en la que se encuentra. ¿Listo? Hágalo ya mismo a través del WhatsApp 310-42-82-929. Mientras tanto, vamos a tocar un tema muy especial que seguramente mucha gente se siente identificada, y es: ¿por qué siempre termino dando más de lo que recibo, mi Maite? Hay gente que seguramente está escuchando y dice: sí, yo soy de esos, yo soy de esas, yo siempre estoy dado a la gente, yo siempre estoy en pro de ayudar, pero ¿a mí quién me ayuda? ¿De qué manera yo puedo tener, digamos, o se puede ser recíproco conmigo, pues toda esa energía que yo deposito en las cosas y en los demás?
1: Mi Mauro, el tema de dar y el tema de recibir y el tema de esperar es un tema bastante muy complejo, porque no sabemos desde dónde estamos dando. Muchas veces damos desde el amor, muchas veces damos desde el miedo, muchas veces damos desde la carencia, pero resulta que nosotros no nos hemos dado cuenta de eso. ¿Por qué damos más y sentimos que no recibimos? Porque muchas veces hemos aprendido a demostrar amor a través de lo que nosotros hacemos por los demás. Entonces, lo que yo hago por ti, Mauro, lo que yo te quiero dar a entender es que te amo, y eso está bien. Sí. Pero si yo siento que Mauro no es recíproco con lo que yo le doy, ya llega un punto en que yo, como Maite, me voy a empezar a sentir vacía. Doy y siento que no recibo. Recibir no es solamente lo material. Recibir también es poder sentir que la otra persona está ahí, dice: oye, gracias. Recibir es sentir que la persona puede que no, de alguna manera, no haga exactamente el consejo que de pronto tú le estés dando, pero que sí sabes que de alguna manera está nutriendo sus emociones. Entonces nos acostumbramos a ayudar, a resolver, a escuchar, a estar disponibles, a dar oportunidades, y el problema aparece cuando empezamos nosotros a creer que para que nos quieran tenemos que estar permanentemente dando todo el tiempo. Ojo, y ahí hay una diferencia muy importante. Dar desde el amor es una elección. Tú eliges, tú tomas la decisión de dar desde el amor. Dar por miedo es aprender, dar por miedo es tratar de perder a alguien simplemente por una necesidad.
0: Bueno, me gusta este tema, Maite. Quiero que los oyentes se hagan estas preguntas. ¿Eres de los que da todo o de los que da lo justo? ¿Quién da más en una relación, tú o tu pareja? ¿Has prestado plata y nunca te la han devuelto? ¿Alguna vez sentiste que te buscaban solamente cuando necesitabas algo? ¿Eres el psicólogo gratuito de tus amigos? ¿Quién es la persona que más recibe de ti y menos te devuelve? ¿Has dicho alguna vez: yo siempre estoy para todos, pero nadie está para ti? ¿Te cuesta decir no? ¿Has dado una segunda oportunidad que no merecían? ¿Y qué das más? ¿Tiempo, plata, amor o paciencia? Me gustaría que los oyentes participaran, ¿listo? Entonces vamos a hacer la tarea bien chévere para que hacer, digamos, que una terapia con los oyentes, y que me respondan rápidamente. ¿Qué dan más ustedes? ¿Qué dan más? ¿Dan amor? ¿Dan más tiempo? ¿Han dado plata? ¿Han dado atención o ayuda? En una notica de voz rápida, que no se demoran ni 4 segundos. La pregunta es, ¿qué da más usted en la vida? ¿Amor, da tiempo, da plata, da atención o da ayuda? Para poder, obviamente, pues llegar a ese análisis y poderle decir desde el amor, pues qué le falta, desde el tiempo que le falta, desde el dinero que le falta, desde la atención que le falta, desde la ayuda que le falta. Ustedes pueden ahí participar a través del WhatsApp 310-42-82-929. Sería muy grato escuchar a los oyentes que a esta hora están parchaditos a través de Mix. Bueno, vamos a actualizar por acá nuestro WhatsApp, a ver qué dicen los oyentes por acá. Por ejemplo, tenemos a Olga en esta mañana. Olguita, buenos días.
2: Hola Mix, ¿cómo estás? Buenos días. En mi caso, creo que doy más tiempo. Trato de escuchar a las personas que se desahoguen conmigo. Y pues si puedo dar un consejo, lo doy. Si no, pues simplemente escuchar. Pero creo que doy más tiempo.
0: Tiempo, dice por acá. Digamos que es una virtud que tiene ella. Por acá también nos escribe Connie. Nos manda una notica de voz, Connie. Sí, buenos días.
3: Buenos días, bendiciones. Espero que estén bien. Pues la verdad, me siento que doy de todo un poquito. Hay veces doy más de lo que no tengo y para mí eso es más gratificante. Muchas gracias, bendiciones.
0: Ella da todas estas virtudes, bendiciones, hermosa. Hola, Mix.
4: Buenos días, Maite.
1: Buenos
4: Mauro,
1: días.
4: ¿Cómo están?
0: Bien.
4: Espero que estén muy bien. La verdad, pues, mire, yo soy una persona muy solitaria, pero al mismo tiempo me he querido acercar así de gente, personas que de pronto me guíen a ser un poquito... No digo ganar demasiado dinero, pero si quiero, de pronto dijeron por ahí, júntate con águilas y te vuelves un águila.
0: Sí.
4: Entonces, no sé, soy muy solitario, soy como muy dado a mi hija, a las cosas de la casa. Quiero emprender haciendo videos, quiero intentarlo, nada se pierde. El que no lo intenta es el que no gana. No sé, pero a ratos como que las cosas se paran. Entonces quisiera saber si de pronto, ¿cómo puedo mejorar todo eso? Acercarme a personas de que me quieren a ser mejor.
0: Claro que sí, le vamos a ayudar obviamente a todos los oyentes. Hola Mix.
5: Mauro, Dios, doy mucha atención y mucho tiempo. Y siempre termino con los platos rotos.
0: Siempre termina dando mucho tiempo y siempre termina pagando los platos rotos. Hola, Mix.
6: Buenos días, Mix. ¿Cómo están? Bueno, yo en mi caso soy equitativa. Doy tiempo, doy amor, doy plata, doy de todo, pero depende de cómo me correspondan a mí también. Entonces, me gusta ayudar a las personas, me gusta escuchar, me gusta dedicar el tiempo, sentir valor a las personas, pero depende cómo sean conmigo también.
0: Muy gracias, bien. Gracias, Mix. Bueno, parece que al parecer la gente, digamos que entre todas estas virtudes, entre el amor, el tiempo, el dinero, la atención y la ayuda, la gente ofrece mucho tiempo. O sea, yo creo que es la energía que más deposita la gente, mi Maite, ¿no?
1: Mi Mauro, si yo doy tiempo porque yo lo quiero y saco de mi tiempo para ayudar a otras personas, para escucharlas, para lo que sea, perfecto. Pero si siempre yo tengo la tendencia a cancelar mis planes, dejo de descansar, dejo de atender mis necesidades y después me siento como que resentida porque nadie me agradece lo que yo acabo de hacer. Oye, pero si es que yo cancelo mi tiempo, si es que yo hay cosas que dejo de hacer por darle el tiempo, claro, a esta persona, pilas. Ahí tienen que revisar qué es lo que puede estar pasando. Porque si tú sacas de tu tiempo, la idea es que tú lo haces obviamente con todo el amor del mundo, pero si lo haces hasta el punto en que ya tú cancelas absolutamente todo porque para ti es prioridad que esa persona tú la puedas escuchar, perfecto, bien, pero no sobrepases los límites. Una de las oyentes dijo, yo doy, pero yo también sé a quiénes le doy y en qué momento. Eso se llama límites emocionales. Hay que dar, pero primero tienes que priorizarte y poner límites para que no te afecte.
0: Bueno, mi Maite, con respecto a eso, yo quiero ser como la voz del oyente y te pregunto lo siguiente. ¿Cómo sabemos cuándo estamos dando desde el amor y cuándo estamos dando porque tenemos miedo de que nos dejen de querer?
1: Cuando estás dando desde el amor es porque desde el miedo es porque ya te está generando angustia, porque sientes que si tú no lo haces puedes perder a esa persona, porque siente que si tú no lo haces tú esa persona se va a alejar de ti, de tu vida, de tu entorno, porque esa persona ya no te está dando paz, porque ya tú sientes que esa persona todo el tiempo te está buscando y está absorbiéndote emocionalmente y emocionalmente tú te afectas. Siempre vamos a dar desde el amor. Lo que no sabemos es cómo manejar eso que nosotros estamos dando. Si después de dar tú empiezas a sentirte, no, pero mira, yo me acuerdo, yo saqué el tiempo para compartir con él, para compartir con ella, me dijo que le prestara plata, yo se la presté, todo lo que me dice yo lo hago. Cuando ya tú empiezas a cuestionarte y a decirte por qué me está pasando esto, tú no estás dando de una manera sana. Pilas, porque ya puedes estar dando también desde un vacío emocional. Entonces, cuando sientes que no es positivo lo que tú estás dando y que ya te está absorbiendo y que no estás recibiendo lo mismo, ahí es donde debes prestar atención y decir, estoy dando desde el miedo y no estoy dando desde el amor.
0: La vida es una balanza, mi Maite, y te quiero hacer unas preguntitas para que digamos que resolvamos rápidamente y que seguramente yo sé que los oyentes también se van a identificar con estos temas y tiene que ver con pues los temas que estamos hablando. Uh-huh. Hay que tener una balanza, pero ¿qué debería decidir uno cuando uno sabe que de pronto no es recíproco el tema? ¿Dar, valga la redundancia del tema, dar o recibir? O sea, de alguna forma en el amor, o sea, por ejemplo, en el amor, ¿dar amor o poner límites, por ejemplo?
1: Poner límites, dar amor y poner límites, los dos es válido. Tú puedes dar amor, pero al mismo tiempo poner límites.
0: Claro, pero es que muchas veces lo que hacemos es amar, y nos volvemos permisivos con muchas cosas, ¿no? Por eso es que no hay una balanza y por eso es que la balanza se va para un lado y uno es el que termina pagando los platos rotos.
1: Ahí es donde te tienes que cuestionar.
0: Bueno, ¿ayudar o dejar que aprendan?
1: Ayudar y dejar que aprendan, las dos.
0: Bueno, ¿perdonar o alejarse?
1: Perdonar y alejarse.
0: Muy bien. ¿Seguir dando o parar en un momento en que ya uno llega como al límite?
1: Aprender a decir no y poner límites.
0: ¿Decir sí o aprender a decir no?
1: Aprender a decir no.
0: ¿Y dar una oportunidad o darse prioridad?
1: Darte prioridad.
0: ¿Es importante tener amor por los demás o tener más amor propio?
1: Primero amor propio y después amor por los demás.
0: Muy bien. Mi Maite, si la gente se quiere contactar contigo, de pronto tiene algunos temas pendientes como estos que estamos hablando en esta mañana, que tienen que ver especialmente hoy de por qué siempre termino dando más de lo que recibo en el tema del amor, del tiempo, del dinero, de la atención y de la ayuda, ¿dónde me puedo contactar contigo?
1: 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Y en Instagram me pueden seguir como MaiteTu-Maite con Y.
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0: A las 6 de la mañana, 30 minutos. ¿Quiere usted tener un psicoanálisis con Maite ya mismo? Envíenos nota de voz y escríbanos, Mauro, yo quiero el psicoanálisis, a través del WhatsApp 310-4282-929. Y ya venimos con eso en minutos.

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Los chicos de Piso 21, aquí estamos arrancando la mañana con buena actitud, 6:43, los acompañamos a esta hora, Maite, la angióloga número uno en Colombia, y quien les habla, Mauro López. Estamos con ustedes arrancando una nueva mañana, esperamos que tengan un día excelente, que les vaya muy bien en todo lo que hagan, pónganle buena energía, si tienen que volver a empezar, pues empieza de nuevo, como dice.

Queremos enviarles toda la buena energía. Esperamos que tengan un día muy feliz, cargado de cosas muy buenas y cosas positivas. Bueno, ya venimos también con nuestro psicoanálisis. Ya tenemos a la persona que nos vamos a contactar con ella. Pero, pues obviamente, como eso toma un tiempito, vamos a hacer lo siguiente. Vamos a hacer consultas rápidas. Entonces, los oyentes, vamos a habilitar por acá ya nuestra cuenta de Kick para que la gente pueda ingresar a Kick. ¿Cómo nos buscan? En Kick, K-I-C-K, Kick. Ustedes se van ahí y van a buscar Mix Radio Colombia, ¿listo? Van a buscar ahí Mix Radio Colombia. En este momento, ahí van a poder ver a Maite en pantalla. Ahí está Maite en pantalla. Ahí los está saludando, chicos. Váyanse para Kick, entren a Kick. Y ahí van a dejar su nombre completo, fecha de nacimiento y la pregunta concreta para Maite. Vayan a parcharse ahí. Los espero ahí en Kick, Mix Radio Colombia. Ya nos podemos ver las carátulas, ya también aparezco yo por ahí en cámara. Saluditos para los que están ahí parchaditos con nosotros. Y los oyentes que están en el WhatsApp, pues van a llegar con nota de voz. 310-4282-929. ¿Cuál es la pregunta que tienen para Maite en esta mañana? Por favor, sean concretos con la pregunta. Recuerden, en la nota de voz dejan su nombre completo, su fecha de nacimiento y la pregunta que le quieren hacer a Maite en esta mañana de jueves.

0: tenemos oyentes a esta hora, en esta mañana? ¿Quién anda por acá? Habla Mix, buenos días.
1: Mauro, buenos días. Buenos días, Maite.
2: Buenos días.
1: Un fuerte abrazo. Todo lo que tú dijiste hace unos instantes me pasa a mí. Y pues no sé qué pasa. Quisiera que me ayudes con mi psicoanálisis. Jair Pinillos, 24 de mayo de 1978. Un abracito, gracias.
0: Bueno, para el psicoanálisis lo vamos a tener ahí, Jair, en el radar, porque obviamente eso toma tiempo. Por ahora vamos a hacer consultas rápidas, pero ya está agendado con Maite, mi querido Jair. Hola.
3: Hola, Mauro y Maite.
2: Hola.
3: Maite, qué alegría volverte a tener con nosotros. Espero que todo te haya ido muy bien por allá con tu familia.
2: Gracias, mi amor.
3: Vuelvo y reitero, me da mucha alegría volver a tenerte, volver a escucharte en Mix.
0: Qué bueno, hombre.
3: Maite, quería preguntarte.
2: Sí.
3: Yo tengo buen ingreso y todo, pero a mí casi no me dura el dinero. Mi nombre es Cristian Bello, del 19 de octubre de 1993. Gracias y feliz y bendecido día.
0: Amén, hermano, que tenga un excelente día. Qué bonito mensaje para Maite. Y bueno, Maite tiene problemas con el tema del dinero. ¿Qué pasa ahí? ¿Qué nos muestran los ángeles?
2: Bueno, Cristian, primero que todo te envío un fuerte abrazo. Gracias por esas bonitas palabras. Y bueno, el tema del dinero, ¿qué es lo que pasa? Mira, tú eres una maquinita para hacer dinero. O sea, si tú te propones hacer un negocio, si tú te propones hacer tal cosa, a ti te empieza a funcionar rápido. ¿Por qué existe ese bloqueo? Desde hace un tiempo, digamos como atrás, tú tuviste como un inconveniente fuerte en temas de dinero con alguien, ¿ya?

0: tú terminaste afectado, te sentiste afectado, y recuerda que el dinero es energía. Esa energía se fracturó, esa energía se afectó en ese momento. Desde ahí hasta acá se desprende el hecho de que el dinero puede llegar y se te va, o a veces te cuesta trabajo sostenerlo contigo. Entonces hay que mirar puntualmente, porque me muestra otras cositas personales que también hay que analizar, el por qué la parte del dinero a veces se te bloquea.
1: Muy bien, tenemos más oyentes a esta hora que se consultan con Maite a través del WhatsApp 310-42-82-929. Hola Mix, buenos días, feliz mañana.
2: Hola Mauro y Maite.
0: Hola.
2: Buenos días.
1: Buenos días.
2: Mi nombre es Verónica Duque.
1: Qué lindo nombre.
2: Me gustaría saber, estoy planeando un viaje con unos amigos y mi pareja, y me gustaría saber si esto se me va a dar, no se me va a dar, si es mejor ahorrar esa plata, qué es lo que debo hacer.
1: Tema de viaje con amigos, un buen parche, ¿se va a dar, no se va a dar? ¿Es el momento o es momento de posponerlo, mi Maite?
0: Sí se va a dar y sí es el momento. Entonces yo te aconsejo que trates de seguir metiéndole la ficha, que trates de analizar específicamente cómo puedes ir organizando tu viaje, porque realmente yo lo veo positivo y también veo que es el momento para que lo puedas hacer.
1: Tenemos en este momento a Nicole. Nicole, buenos días.
3: Buenos días, Mix. Una consulta. Quiero saber qué me para, pues, en la zona de trabajo, del amor.
1: Bueno, una pregunta genérica y no dejo la fecha de nacimiento. Importante, chicos, que no lancen como 13 preguntas al mismo tiempo, porque ustedes comienzan a disparar para todos lados, pues no le van a pegar a nada, ¿listo? Recuerden ser muy específicos a la hora de preguntar. Tenemos más oyentes. Hola, Mix, buenos días.
4: Hola, Mix, buenos días. Mi nombre es Jason Aguirre, soy del 23 de febrero de 1991. Ahí te quería una consultica. Es que estoy pendiente de un negocio que, de una finca que estaba pronto a salir. ¿Qué me puedes informar? ¿Si va o no va ese negocio? Mix.
1: Un abrazo, mi hermano. Un tema de una finca, mi Maite. ¿Eso se va a dar, no se va a dar?
0: Sí se va a dar. Hay ciertas cositas que están como que bloqueando el proceso, pero la respuesta final es positiva. Entonces trata de analizar bien qué es lo que hace falta para complementar todo, porque acá se ve totalmente positivo y lo vas a lograr.
1: Váyanse para Kick. Estamos en vivo a través de Kick Mix Radio Colombia. Ahí me pueden ver a mí, ahí me pueden ver a Maite y ahí pueden dejar su pregunta. Vamos a arrancar con la gente de Kick también. Dice por acá, a ver, saludamos a Andrea. Dice por acá: hola chicos, buenos días, soy Andrea Escobar, nací el 19 del 08 del 2002. Maite, inicié mis estudios universitarios y quisiera saber si logro culminar mi carrera universitaria. Al parecer ella ha tenido muchos tropiezos con este tema de este estudio. ¿Se le va a dar, mi Maite, sí o no?
0: Despreocúpate, quédate completamente tranquila que vas a lograr culminar tus estudios. Has tenido muchos altibajos dentro del proceso de tu carrera, pero finalmente tomas un impulso y logras terminar tu carrera.
1: Muy bien, así que con todo, Andreita, vamos a esta hora con Jenny. Buenos días.
5: Hay ciertas cositas que...
6: Hola, Mix, buenos días, Maite.
0: Buenos días.
6: Bendiciones para ti y toda tu
0: Amén.
6: Familia.
0: Amén.
6: Nos alegra mucho que nuevamente estés con nosotros.
0: Ay,
6: Maite,
0: qué,
6: mi pregunta es, en el tema laboral, hay varias dificultades, quisiera saber cómo se van a ir realizando todo este tipo de cosas, proyectos nuevos. Mi nombre es Jenny Cortés, del 20 de abril del 78.
1: Tema laboral, mi Maite, ¿qué nos dicen los ángeles a esta hora?
0: Puede que en este momento, Jenny, tú no te sientas tan conectada con esa parte laboral tuya, pero fíjate que me dice que tú te estás preparando energéticamente para cambios muy bonitos y para cambios muy positivos que vienen para ti. Trata de analizar específicamente quiénes son esas personas con las que tú puedes tener como una conexión que te puedan ayudar a crecer más, porque para ti vienen cambios buenos, la parte laboral va a tomar un equilibrio y te vas a sentir diferente.
1: Rox Vanegas nos saluda por acá a través de Kick Mix Radio Colombia. Ustedes pueden hacer como ella, van y escriben. Recuerden que los mensajes escritos solamente, pues, les vamos a dar prioridad a través de la cuenta de Kick Mix Radio Colombia y por el WhatsApp notas de voz. Dice Rox Vanegas: hola, excelente y bendecido día. Quisiera saber si el tema de demanda de alimentos del papá de mis hijos por fin se va a dar y saldré victoriosa. Soy Roxanne, del 27 del 06 del 85, Maite.
0: Sí, Roxanne, sí va a ser, digamos, como que algo que finalmente se va a lograr para ti, para tu bebé, pero debes tener en cuenta lo siguiente: hay alguien que está interviniendo mucho de manera negativa por la parte de tu pareja, entonces es alguien que le ayuda mucho, como que le da mucha idea, y eso muchas veces lo que hace es generar como afectación en el proceso, pero finalmente lo vas a lograr.
1: Tenemos a esa hora más oyentes. Hola, Mix, buenos días.
5: Hola, Mix, buenos días. Soy Marcela, 15 de enero de 1989. Maite, quisiera saber, pues, a nivel económico, digamos, como con el tema de trabajo, si es mejor independizarme, porque estoy haciendo, digamos, algunos trabajos como independiente, o en la empresa donde llevo ya más de 13 años, pero pues no veo evolución. Me da miedo, la verdad, soltar una rama sin saber, pues, en la otra cómo me va a ir. Gracias, Maite.
1: Tema laboral, algunos temores ahí como por soltar ese trabajo y demás. Maite, ¿le conviene quedarse ahí por un tiempo? ¿Le conviene salir ya, emprender, buscar una nueva oportunidad?
0: Es el momento de salir ya, lo que me refiero es el momento de que empieces a dar el paso para que tú te puedas independizar. Independiente, de esa manera tú vas a lograr cosas muy grandes para ti. Vas a llegar a ese punto de tu vida donde tú siempre has querido estar. Ahora, ¿qué es lo que tienes que hacer? Ve despacio. Así como tú dices, no puedo coger una rama sin soltar la otra, entonces lo que tienes que hacer es ve despacio, empieza a abrir tu emprendimiento, tu empresa, lo que tú quieres, a independizarte, y cuando ya tengas el trabajo hecho, ahí sí sueltas en el que estás en este momento. Pero sí es importante que des ese cambio.
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0: saludándolos con toda la buena energía, con obviamente esa ayuda y ese mensaje de Los Ángeles por medio de nuestra angióloga, la angióloga número uno en Colombia, Maite. Si ustedes quieren, mis queridos oyentes, contactarse con Maite, generar una cita personalizada, un tema privado, si quieren de pronto más tiempo, si necesitan desahogarse, si no saben cómo avanzar, si se sienten estancados, pues usted se puede contactar con Maite. Si lo quiere, lo puede hacer de forma presencial o de forma virtual. ¿Cómo se pueden contactar los oyentes contigo, mi Maite?
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0: 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A esta hora se pueden ir reportando cómo van las vías de Bogotá, por dónde se mueven, por dónde hay tráfico. A esta hora los que van por la 30, por la 26, por la avenida Boyacá, los que van por la Autonorte. Por favor, los chicos al volante, váyanse reportando a través del WhatsApp 310-42-82-929. Nos vamos saludando y nos van diciendo cómo están las vías a esta hora en la ciudad de Bogotá. Se pueden parchar conmigo ahí a través del WhatsApp 310-42-82-929.
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Nos reporta para que un oyente lo siguiente. Buenos días, amigos de Mix, bendiciones. Saliendo acá por la 80 en Siberia. La 80 saliendo hacia Siberia está colapsado, así que por favor salgan con tiempo y tengan, digamos, que algo de paciencia para los que a esta hora salen de la ciudad por la 80. 7:13 en la mañana, estás escuchando Mix.

buena canción de Karol G, se llama Milagros. Muy buena canción, como para sentir el empujón de esta mañana. Aquí a través de Mix Radio, estamos de jueves ya, 7:18 en la mañana. Estamos a un pasito del fin de semana y nos levantamos con toda la buena energía, como todos los días, aquí a través de Mix Radio. Recuerden que ya estamos en vivo a través de Kick, ahí nos pueden ver las carátulas, a través de Kick Mix Radio Colombia. Prepárense porque ya venimos con la segunda parte con Maite de consultas. Entonces, si usted quiere consultarse con Maite, ya sabe, nombre completo, fecha de nacimiento y la pregunta concreta para Maite a través de Kick Mix Radio Colombia. Ahí se pueden levantar con nosotros, con toda la buena actitud. Mientras usted a esta hora se toma un cafecito.

0: con ese queso que, uff, usted le pega un mordisco y como que, ah, va saliendo toda la cantidad de queso posible de esa arepita. Uy, qué rico. Maite estima arepa, más team como que pancito en la mañana, un croissant. Como que, ¿qué aguanta esta hora de la mañana como para antojarnos, mi Maite?
1: A mí me gusta la arepa, pero no me muero por ella. Pero ajá, sí te puedo decir que el pan es mi debilidad.
0: ¿El pan? ¿Algún pan en específico? ¿Algún pan en especial?
1: El pan francés, sí, y el rollito.
0: El pan francés, rico, sí.
1: Me y el pan rollo,
0: uy, así, en el chocolate como mojado, como que uno lo
1: y
0: mojado.
1: El hojaldrado, ¿dónde me lo dejan?
0: Uy, sí.
1: No.
0: Pero, uy, el hojaldrado también mojado en el chocolatico, ahí como que...
1: Uy, y con un pedacito de ese quesito que se derrite.
0: Oh, no, wow, no, qué delicia. No, Maite, nos hizo dar hambre a esta hora. Bueno, son las 7 de la mañana, 20 minutos. Aquí estamos arrancando desde muy temprano con los oyentes de Mix. Y como lo saben los oyentes, como de costumbre, pues tenemos un psicoanálisis con Maite. Ustedes pueden participar y también pueden, digamos que de manera interna, contactarse a través del Instagram de Maite. Le dice, Maite, mire, yo tengo un psicoanálisis para la otra semana. Me gustaría que habláramos de eso. Tengo temas puntuales. Resulta, pasa y acontece que tengo problemas con mi pareja. Llevamos, no sé, 10, 12 años, 13 años. O no, Maite, lo que pasa es que yo llevo en la misma empresa como 7, 8 años. Siempre he intentado como que progresar, como que ascender, pero siempre pasa algo negativo o nunca se me dan las cosas. Entonces, por medio de Maite, pues nos vamos a poder, digamos que, conectar con los ángeles para tener un psicoanálisis como el que vamos a tener en este momento. Un oyente hace un buen rato se contactó con nosotros y recuerden también que lo pueden hacer a través de las redes de Maite. Maite, ¿cómo son tus redes sociales?
1: En Instagram me pueden seguir como MaiteTu-Maite con Y.
0: Ahí le pueden escribir usted, Maite, vea, yo quiero un psicoanálisis para la próxima semana. Mi psicoanálisis trata de esto, tiene que ser específico, obviamente, y abrir un poco el panorama para darles una respuesta. Bueno, tenemos un oyente por el tema de que pues sea algo, digamos que más personal. Pues simplemente lo que vamos a hacer es que le vamos a cambiar el nombre al oyente y la oyente pues obviamente nos va a consultar a través de Los Ángeles con Maite y nos va, digamos que, a contar un poquito de esa historia que tiene para poder ayudarla de la mejor manera. Vamos a ponerle a nuestra oyente Xiomara. Xiomara, buenos días.
2: Hola, buenos días.
0: ¿Cómo estás?
2: Muy bien,
0: bueno, muy bien. Te voy a pedir un favor que nos hables un poquito más fuerte, tenerte más cerca ahí a la bocina del teléfono porque se te oye por allá lejos, como el inframundo. Pero bueno, listo. Yo creo que ahí te podemos escuchar mejor. ¿Dónde andas a esta hora? ¿En el trabajo, en la casa? ¿Dónde andas parchada?
2: En el trabajo.
0: En el trabajo, muy bien. Adelante con tu psicoanálisis. ¿De qué se trata? Cuéntale un poquito a Maite, cuenta qué te está pasando y de alguna forma te vamos a poder ayudar.
2: Ok, bueno, Maite, llevo una relación de 16 años con mi esposo, tenemos dos hijos, pues, mi esposo y su círculo social siempre han bebido, pero pues mi esposo...
0: ¿Han bebido? ¿Le gusta tomar? ¿Le gusta?
2: Sí.
0: Ok.
2: Bebe mucha cerveza y pues ya hace 4 años para acá pues ya ha aumentado más el consumo. Ya no puede controlarse, él toma pues totalmente solo los fines de semana, viernes, sábados, domingos, a veces pasa los 3 días tomando, 2 días y pues siempre llega, pide perdón y pues intentamos pues como arreglar siempre la situación, pero pues ya no sé si deba continuar con él porque discutimos mucho debido a eso, de que él siempre saca tiempo para tomar, la plata que le entra pues da como muy innecesario lo de la casa. Ya no nos ayuda con las cosas de los niños, que nunca tiene pues para nosotros ni tiempo.
0: ¿Y cómo es la relación?
2: Siempre que...
0: ¿Cómo es la relación de él con tus hijos?
2: No, bien, o sea, él es un excelente papá, yo no podría quejarme porque él siempre está ahí pendiente de ellos, pues digamos como que en cuanto a tiempo, hablar con ellos, ayudar a educarlos, él está ahí. Pero me refiero, digamos, cosas como económicas que ellos necesiten, zapatos, ropa, cosas así, él no está.
0: Ok, digamos, y tus hijos, digamos, me imagino que sienten, digamos, ese vacío de alguna forma, ¿no?
2: Sí, ya pues estoy como en el punto de que ya no sé qué hacer porque la niña mayor pues ella me dice, mami, ya mi papá no va a cambiar, yo lo amo y todo, pero pues ya no es chévere estar así, es mejor que se separe. Mi papi siempre dice lo mismo, perdón, pero pues no cambia y pues muy para bien. ¿Qué seguir así?
0: Muy bien, te vamos a ayudar con este psicoanálisis, Maite. ¿Qué se le ve a nuestra oyente?
1: Bueno, Xiomara, mira, hay varias cositas.
2: No se le escucha bien a Maite.
1: Hola.
0: ¿Me escuchas? Ahora sí.
1: Listo, sí, Xiomara, sí. ¿Cómo estás? Bueno, internamente yo ya tengo acá tu nombre completo, fecha de nacimiento, y analizo varias cosas. La primera es que, digamos, como consejo específico te doy que este tema del consumo del alcohol ya está afectando la convivencia, la relación, el hogar. Mira que ya tus hijos o uno de tus hijos interfiere. Ya esto no se trata simplemente de que le gusta tomar. Hay específicamente un patrón de consumo que está generando consecuencias dentro del hogar. Tú ya como mujer has perdido... digamos como esa parte sensible tuya, esa parte del amor, sientes que ya incluso hasta tu carácter ha cambiado. Me dice que él no va a cambiar, o sea, no hay un cambio en él, porque sencillamente él puede sentir que en el momento tomó, que después te pide disculpa porque quiere hacerte sentir bien pidiéndote disculpas, pero realmente en el fondo él sentirá que él no está haciendo absolutamente nada malo. Te hago una pregunta, ¿quién es en tu entorno? No me lo muestra muy claro, pero Asblady. Ok, ¿quién es Asblady?
2: Mi hermana.
1: ¿Cuántos años tiene tu hermana?
2: Discúlpame.
1: ¿Cuántos años tiene tu hermana?
2: Ella tiene 26 años, no, son 26, 27 años.
1: Ok. Eso es algo que a ti te va a generar un poco de preocupación, porque ella me hace como un paréntesis en lo que estamos revisando, pero me hace un paréntesis y me dice que ella emocionalmente no está bien. Entonces, ¿a qué voy para que los angelitos me muestren esto? Que si tú no estás bien en tu hogar, tú no vas a poder darle a tu hermanita ese apoyo emocional que ella necesita, porque lo necesita. En este momento ella tiene un desequilibrio emocional. Hay momentos en los que su estado de ánimo está arriba, está bien, y ese estado de ánimo tiende un poco después a bajar. Ella te necesita. Tú ya has luchado por tu hogar, le has metido la ficha. ¿Cuántas veces has perdonado y no has visto un cambio? Esto en tu pareja ya se convirtió en un hábito y ese hábito no va a parar. Cuando tú decidas que quieres un cambio totalmente radical en tu vida, debes tomar decisiones radicales. Y esto aplica en todas las áreas de la vida para todas las personas. Debes tener mucho cuidado, pero sinceramente te digo, aquí no hay cambios. No hay cambios, no lo va a haber. Ya esto se convirtió en un patrón en la vida del que no va a ser fácil dejarlo. Tú puedes decir que es un buen hombre, bueno... Es cuestionable esa parte porque cuando uno ama y cuando uno es bueno con la pareja no hace cosas que le pueda afectar. Pero sí hay que llegar al fondo de la situación del por qué está consumiendo tanto alcohol, porque todo tiene un trasfondo. Acuérdate, patrones heredados, tal vez desequilibrios emocionales, vacíos emocionales. Pero si ya tú has hecho todo por tratar de ayudarlo y él no pone de su parte, es el momento de hacerte a un lado, Xiomara.
2: Vale, gracias.
0: Bueno, gracias a ti, hermosa. Esperamos que tengas una feliz mañana. De alguna forma, pues, ahí estamos abriéndole un poquito el panorama a nuestra oyente. Cuando Maite hace este tipo de psicoanálisis, amigos de Mix, pues a mí la verdad me da un poco frío porque, pues, no frío, digamos que de manera negativa, sino frío como que, pues, hay cosas que, la oyente no se consultó con Maite antes, simplemente nos dio sus datos personales. Y nos envió una foto como de ella un poco para saber, digamos, que tener los rasgos físicos de la persona. Pero Maite acá tocó unos temas muy particulares y muy puntuales. Y es obviamente el nombre de una persona muy cercana. Entonces, digamos que de alguna forma, ese psicoanálisis yo sé que a usted le va a ayudar mucho. Y también con Maite usted lo va a poder consultar. Maite, ¿de qué forma? Digamos que esto es una consulta diferente a lo habitual. Es un psicoanálisis. ¿De qué forma la gente también se puede conectar contigo, se puede contactar? ¿Cuánto dura un psicoanálisis y demás?
1: Un psicoanálisis específicamente donde revisamos con el nombre completo y la fecha de nacimiento de la persona todo lo que tiene que ver con su vida en su entorno. Muestra situaciones de su pasado, actuales y algunas cosas de su futuro. En algunas personas, como en el caso de Xiomara, mostró nombres. No todos pueden manifestar nombre porque no a todos les salen, depende de la energía con la que esté conectada, o puede mostrar exactamente la parte física, dar como características. 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
2: 7:30 a través de Mix Radio. Ya venimos con consultas con Maite. ¿Dónde lo pueden hacer? A través de Kick, Mix Radio Colombia. Ahí dejan su nombre completo, su fecha de nacimiento y la pregunta para Maite. Y también lo pueden hacer a través de el WhatsApp en notas de voz. Nombre completo, fecha de nacimiento y sea bien específico con la pregunta. ¿Listo? Ya venimos con consultas con la angióloga número 1 en Colombia, Maite, a través de Mix.

0: 40 minutos, están escuchando Mix Radio. Es la mañana del jueves. Ya estamos a un paso del fin de semana. Se ha ido rápido esta semanita, 27 de agosto. Ay, Maite, ¿sabes qué hay hoy en la ciudad de Bogotá?
1: ¿Qué?
0: Hay ciclovía nocturna.
1: Ah, yo voy a ir.
0: Sí. Aguanta ese parche, ¿no? Yo también me le pego ese parche de bici, entonces nos podemos reunir por ahí. Los que se quieran pegar al parche me pueden escribir ahí a través de mi Instagram, @ DJ Mauro López. Armamos un parche bien sabroso y nos conectamos ahí en la noche. Parchamos en algún lugar. Ciclovía nocturna. Ya les voy a ampliar el tema de la ciclovía. ¿A partir de qué horas? ¿Hasta qué horas va? ¿Y cuáles son las rutas habilitadas para los que de pronto quieren parchar esta noche? Ya que pues obviamente la ciclovía nocturna se había aplazado y hoy pues se reactiva el tema. Bueno, 7:41 de la mañana, nos vamos a conectar nuevamente con Maite. Los oyentes pueden participar a través del WhatsApp 310-42-82-929. Y también se pueden parchar a través de nuestra cuenta de Kick Mix Radio Colombia. Ahí van a dejar su nombre completo, fecha de nacimiento y una pregunta concreta para Maite. No vayan a empezar que, ay, Maite, quiero saber cómo me va a ir en la salud y el dinero. Maite, es que no me va a ir en el amor, quiero saber cómo me va a ir en el amor. No, quiero que hagan preguntas específicas, ¿listo? Vamos a ver quién anda por acá. Hola, Mix, buenos días.
2: Hola, Maite, buenos días. ¿Cómo
1: Hola,
2: están?
1: Buenos días.
2: Mi nombre es Diego, soy del 23 de marzo de 1991. Quisiera consultar sobre un proceso de selección que estoy realizando. Llevo ya en él más de un mes. Es una muy buena oferta laboral, pero pues quisiera saber si en octubre se va a materializar la contratación o ya pues debo dejar de esperar como el proceso. Muchísimas gracias, que tengan un excelente día.
0: Un abrazo, mi hermano, gracias a usted por estar conectado con Mix. Bueno, tema ahí para el mes de octubre, ¿qué sale, mi Maite?
1: Diego, se ve muy positivo. ¿El problema cuál es? Hay un tema de que tanto tú como otra persona puedan estar disputando este proceso. Entonces, hay como que...

0: conectarse con esa parte laboral está complicado, pero el resultado final me muestra que es más positivo para ti.
1: Muy bien, un abrazo mi hermana, esperamos que se dé. Joanita, buenos días.
2: Hola mi Maite, hola mi
0: hola. Hola.
1: Hola.
2: Tengan un bonito día.
1: Gracias. Gracias.
2: Para mi hijo, él se llama Alejandro Guzmán. Nació el 7 de junio del 2007. Él está actualmente en una empresa realizando las prácticas del SENA y quiero saber si él se va a quedar allí. Gracias.
1: Bueno, ¿eso va a salir o no va a salir?
0: Sí. Sí es algo que a él le marca positivo porque sencillamente es una persona muy entregada, es una persona disciplinada en su trabajo, es una persona que le está metiendo todo el amor, le ha costado muchas cosas, le han costado, pero finalmente ha logrado salir adelante con lo que ha hecho. Entonces la respuesta es sí.
1: Muy bien, preguntas puntuales, recuerden a través de nuestro WhatsApp 310-42-82-929. Ya nos vamos para Kick también porque hay mucha gente en Kick Mix Radio Colombia. Conéctense a través de Kick Mix Radio Colombia, ahí hacen lo mismo. ¿Quién anda para acá? Hola Mix, buenos días.
3: Buenos días, buenos días, escuchando la mejor Mix 92.9. Mi pregunta para Maite es, ¿qué angelito siempre me ha cuidado? ¿Qué angelito? Porque mi familia... He visto que la atacan cosas de brujería. Entonces yo quisiera saber qué angelito me cuida, fecha 2 de noviembre del 87. Gracias, excelente día.
1: Un abrazo para ti, gracias mujer por estar conectada con Mix. ¿Qué le sale, Maite?
0: Bueno, específicamente como que me diga cuál es el angelito que te cuida, no, no me muestra, pero de que hay un ángel que te cuida, claro, eso nos pasa absolutamente a todos. Lo que yo te recomiendo hacer es que hagas como una meditación, trates de buscar un espacio muy tranquilo donde tú estés sola y tú te conectes con tu ángel. Tú misma le puedes pedir que te hable, que te diga cómo es su nombre, cómo se llama, que se manifieste de alguna manera y abras sus cinco sentidos para que te des cuenta que él está a tu lado. Eso, digamos como invocándolo, llamándolo, canalizándolo, para que tú puedas saber específicamente cuál es tu ángel. Y dos, no solamente en la parte de tu familia han sido como víctimas y han estado como en ese tema de que les hagan brujería y eso, tú debes tener también mucho cuidado, sobre todo para la parte de tu salud, porque tú puedes empezar a mostrar temas de salud que van a ser bastante complicados para ti y están relacionados con temas fuertes de energía. Entonces hay que tomar decisiones, hay que mirar profundamente qué es lo que está pasando.
1: Vamos para nuestra cuenta de Kick Mix Radio Colombia. Dice por acá Kate lo siguiente: buenos días, ¿cómo están? Muy bien, excelente Kate, gracias por la preguntita. Dice por acá, Maite, soy Katy Pachón del 18 del 09 del 91 y me gustaría saber si voy a tener otro hijo y bueno, ya que tengo, digamos que otro hijo, es decir, que ese niño le está pidiendo un hermanito, pero dice ella que el esposo dice que no es el momento porque viven solos en Medellín y no tienen una red de apoyo para cuidarlo. ¿Qué le arrojan los ángeles, mi Maite?
0: Puede que no sea el momento, por lo que tu esposo te comenta, pero sí se dan la oportunidad de que tú vayas a tener otro hijo. De hecho, esto te va a cambiar mucho, muchas cosas de tu vida, de tu parte emocional, vas a sentir cambios muy importantes. Entonces yo pienso que sí es el momento para empezar a trabajar, como en proyectarse, el momento de empezar a construir ese nuevo hogar con ese nuevo bebé, que no sea ya, pero que sí lo debes ir trabajando.
1: Nos escribe por acá a través de Kick Paola Betancourt, dice Mix, buenos días, me llamo Paola, nací el 6 del 09 del año 98. Quisiera saber sobre mi salud, llevo años luchando con un problema hormonal y hoy en día me siento muy enferma. Gracias, mi Maite.
0: Paola, bueno, hay que tomar alternativas diferentes. Esto ya es un tema que viene de raíz, que te ha venido afectando y como tú lo dices, de un tiempo acá sientes que te ha afectado más. No muestra cambios positivos como tal. Al contrario, desafortunadamente dice que cada vez, cada día va a ser más complicado para ti. Hay que mirar, yo no lo veo solamente como un tema hormonal. Ese tema hormonal se generó a través de una mala energía que te afectó y día a día te va a seguir afectando.
1: Tenemos más oyentes a esta hora. Hola, Mix, buenos días.
4: Buenos días, Mix. Buenos días, Maite. Buenos días, Mauro. Mi nombre es Jairo Beltrán.
1: Buen día, Jairo.
4: 27 de octubre de 1987. Pues mi pregunta es sobre mi situación sentimental. Pues no me veo muy bien hace como unos 8 o 9 años. Mi última relación fue hace más o menos ese tiempo. Y de ahí para allá no he tenido nada serio, sino solo pues encuentros

0: encuentros, nomás así, en relaciones pasajeras. No sé si me va a llegar un amor bonito, no sé, a veces me siento como bajo de energía, no sé si tengo brujería, no tengo. Si me dan un consejo, por favor. Muchas gracias, Miss.
1: Un abrazo, mi hermano. Bueno, tema que tiene que ver con la energía del amor, mi Maite, ¿qué le arrojan?
2: La energía del amor está bastante bloqueada. Hace mucho tiempo, hace un tiempo atrás, tú tuviste una discusión o un desacuerdo con una persona que esa persona considera que tú dijiste o hiciste algo que en su momento le afectó. Guarda un resentimiento hacia ti y si ha hecho cosas a nivel energético para que tú no reconectes con la parte del amor. Hay que eliminar de raíz lo que está afectando para que tú puedas abrir las puertas al amor.
1: Tenemos a esa hora a Leonardo. Leo, buen día.
3: Mauro, buenos días. Maite, buenos días.
2: Hola, buenos días.
3: Buen día. Muy bien. La verdad, mi nombre es Leonardo Figueredo, del 92. Siempre trato de hacer las cosas bien, pero me sale todo mal. Ahorita que estoy a la espera de irme a vivir solo, después de un proceso duro de separación, quisiera saber cómo me va a ir en este proceso, chicos. Por favor, ayuda. Gracias.
1: Un abrazo, mi hermano. Todos hemos pasado por eso. Se siente un poco quebrado el oyente, pero bueno, vamos a ver qué le arrojan los ángeles, mi Maite.
2: Bastante quebrado, pero fíjate que hay noticias buenas, porque ese cambio que tú estás dando de irte a vivir solo, en este momento emocionalmente tú sientes que no lo debes dar, te empiezas a cuestionar, te empiezas a preguntar, pero me dice que lo debes hacer. El comienzo va a ser difícil, esa independencia va a ser un poco dura, pero finalmente te vas adaptando a algo donde vas a sentir paz y vas a sentir tranquilidad. Entonces es el momento de que trates de transformar tus pensamientos, tus emociones angustiantes, para que le abras espacio a esa oportunidad, a esa paz y esa tranquilidad de convivir contigo mismo.
1: Dice por acá a través de Kick Mix Radio Colombia, Limita, hola, buenos días, mi Maite. Hace unos días soñé que estaba en un trabajo nuevo relacionado con lo que tengo actualmente, o sea, con un trabajo que tiene ella actualmente, y ella quiere saber si ese sueño se puede dar, cuándo llegaría y cómo le iría. Ella nació el 22 del 08 del año 1987.
2: Bueno, no tenemos el contexto del sueño como tal, pero haciendo, digamos, la canalización acá, me dice que viene un cambio muy importante para ella en la parte laboral. Es un cambio bueno, es un cambio positivo, es un cambio que va a aportar más a la economía y a la profesión de ella. Entonces, que vaya con toda, porque más que un sueño, creo que es un anuncio.
1: Más oyentes. Hola, Mix, buenos días.
4: Hola, Mix, muy buenos días. Maite, Mauro.
2: Hola, buenos días.
4: Buen y bendecido día para los dos.
2: Igual.
4: Mi pregunta específica pues va direccionada hacia mi esposa. Lo que pasa es que ella pues ya lleva mucho tiempo en donde está trabajando, pero se le han cerrado muchas puertas por tema en el tema de ascenso. Entonces quisiéramos saber pues si este año sí se le dan las cosas. Pues el tema de unas envidias que tiene por ahí como encima. Muchas gracias, bendecido día. Se llama Yana Alejandra García, nació el 29 de diciembre de 1992.
1: Muy bien, Maite.
2: Alejandro, ese cambio es para que ya ese ascenso es para que ya se hubiese dado hace rato. Eso ya se venía programando. Creo que tu esposa tiene todas las cualidades y todo para ese ascenso. Creo que es más que merecedora de eso. Pero sí hay específicamente una mujer de cabello oscuro cercano al entorno laboral de ella que no permite que ese ascenso se dé. Hay que mirar más profundamente por qué, de dónde y qué es lo que toca hacer para eliminar como esa energía de esa persona, pero el cambio está y el ascenso está. Hay que mirar más profundamente otras situaciones que de pronto marca, pero sí está totalmente positivo para ella.
1: Bueno, por acá también nos escribe una gran amiga, dice Erika Lanao, que bueno, si ella también se quiere consultar. Ella nació el 21 de octubre del año 1982, mi Maite. Ella quiere volver a retomar la carrera de la música, pero dice que tiene algo de miedo. En 2007 logré cosas importantes. Quiero saber si mira bien otra vez y si es el momento, mi Maite.
2: Sí, es el momento y es el momento de que empieces a abrir camino. Recuerda eso que tú acabas de decir. En determinado tiempo, hace unos años atrás, hiciste cosas muy importantes. Es el momento de retomarlas, es el momento de recordarlas y es el momento de activarla. Entonces, con toda, pero deja el miedo a un lado, porque recuerda que el miedo es una energía que bloquea absolutamente todo.
1: Muy bien, con todo, Erika. Bueno, está por acá Yuli. Hola, Yuli.
5: Hola, buenos días.
2: Hola, Maite. Buenos días.
5: Qué rico tenerte otra vez.
2: Ay, tan linda,
5: escucharte.
2: Gracias.
1: qué bella.
5: Maite, mi pregunta específica es si pronto quedaré embarazada, ya que tuve una pérdida y tengo varios y tengo años sin cuidarme, pero no he podido quedar embarazada. Porfis, mi nombre es Yolibe Soraka, del 20 de septiembre del 95. Gracias.
1: Tema de embarazo, mi Maite.
2: En el momento no me marca bebé, en el momento no me marca embarazo. Yo creo que debes entrar como un proceso de medicamentos, exámenes, tratamiento, cosas que específicamente a nivel ginecológico te puedan estar afectando. La opción me la muestra, no tan cercana, pero me muestra que esa opción se pueda dar en tu vida. Simplemente es momento de actuar y de mirar a exámenes, no sé, algo que los médicos te puedan decir, pero sí puedes llegar a tenerlo.
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0: canción completa, pero no, la puntica nomás. Una puntica bastante larga, una puntica bastante larga.
1: Yo la quiero
0: larga.
1: Completa.
2: Sí, yo también.
0: Buenos días, buenos días, buenos días, gente linda, gente bella, gente hermosa, gente maravillosa, gente luchadora, gente trabajadora, gente camelladora, gente que busca la papita para su familia. Jueves 27 de agosto, hoy jueves 27 de agosto, quiero darle gracias a Dios porque tenemos trabajo, porque estamos aquí el día de hoy, porque tenemos alimentos, y le quiero pedir a Dios por toda la gente que está sufriendo por cualquier desastre natural en cualquier parte del mundo, porque son muchos los que nos han golpeado en este 2026, sobre todo en este mes de agosto, que ha sido de gran movimiento para la tierra, para nuestro país y para muchas otras partes del mundo. Así que quiero pedirle a Dios que cuida a toda la gente de todos los lugares que está afectada por cualquier desastre natural o por cualquier otra cosa que la haya afectado en general. Así que buenos días a toda la gente conectada a través de Kick. Estamos en Kick Mix Radio Colombia y estamos en TikTok también, mi gente. Estamos en TikTok, volvimos a TikTok. Estamos como Mix Colombia ahí para que vayan, nos lean, nos escriban, nos vean. Ya poco a poco va volviendo y va enterándose la gente de que volvimos a TikTok. Así que lo importante es que vuelvan por ahí y la pasen bueno con nosotros. Hoy vamos a empezar más animados. El día de hoy vamos a empezar con un barquito de Mix.
3: ¿Un barquito?
1: Epa. Epa.
3: Un barquito.
1: Sí,
0: exacto, un barquito de Mix. Recuerda las palabras con TikTok, por favor.
3: Ay, verdad.
0: Vamos con un barquito de Mix, ¿listo?
1: Me gusta, me gusta.
0: Hágale pues, vamos a ponerlo muy fácil para que la gente, para que juegue todo el mundo, ¿vale? Para que todos la hagamos, mejor dicho, rapidísimo.
3: Date.
0: El barquito de Mix viene cargado de colores. Amarillo.
3: Azul.
1: Rojo.
3: Verde.
0: Magenta.
3: Gris.
1: Verde.
3: Chao.
4: Morado.
3: Chao. Ya dijeron ya. Verde.
1: Pero,
3: ya,
1: verde, pero verde oscuro no, no lo dijeron.
3: No, chao, chao, va saliendo.
4: Chao.
0: El barquito de Mix viene cargado de animales domésticos. Perro.
3: Gato.
4: Ah, voy yo.
3: Chao, chao, chao. Chao, chao. Esto es inteligencia y velocidad. 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
0: El barquito de Mix viene cargado de implementos de cocina. Olla.
3: Cuchara.
0: Cuchillo.
3: Tenedor.
0: Anda. Olla arrocera.
3: Platos.
0: Air fryer.
3: Olla a presión.
0: Vasos.
3: Nevera.
0: Microondas.
3: Freidora.
0: Ya lo dije.
3: Pero bueno, quedé segundo.
1: Laura, ya lo había estudiado todo.
3: De virreina.
4: Sí, es que cuando siempre están regalando algo, uno es emotivo.
1: Uno emotiva,
3: sí. Ah, ¿cierto? Si es así gratis, nada.
0: Por acá está diciendo, es que no joda, Laura. Yo ya estaba abriendo una águila bien fría y todo, está diciendo Alejandra Castillo por acá.
1: Una pola, qué rico.
0: Pero bueno, muchachos, buenos días. Empezamos el día saludando a toda la gente que está conectada por ahí a través de TikTok, a través de Kik, como ya lo dije. La idea es que se conecten todos los días. Y la pasemos súper bueno el día de hoy. ¿Qué ha pasado? ¿Qué se dice? ¿Qué se comenta, Maurolio? Empecemos contigo hoy.
1: Buenos días a toda la gente que se conecta a través de nuestra cuenta de Kick Mix Radio Colombia, a través de TikTok Mix Colombia. Hoy es el Día Mundial de los Lagos y también es el Día Internacional del Gamer. Así que para todos los gamers, un aplauso bien
4: grande. Para todos los gamers.
1: Claro, para todos los que en algún momento, pues de alguna forma se distraen con un videojuego. ¿Cuál es el videojuego más chévere para ustedes de todos los tiempos?
4: Toda la saga Grand Theft Auto, la verdad.
1: Sí.
4: Es espectacular la de Rockstar Games. De hecho, hoy me levanté como a las 6 de la mañana para ver lo que había publicado en Netflix, pero lo publican a las 3 de la tarde.
3: Ah, muy suave.
1: O sea, es como el videojuego más famoso del mundo, del planeta.
4: Es el
1: ¿no?
4: mejor juego de la historia, el videojuego más esperado de la historia ahorita, el Grand Theft Auto.
3: No, pero para mí hay juegos más Mario históricos. Bros. Mario Bros por encima toda la vida. A mí no me van a decir.
4: Bacano,
3: sí,
4: bacano.
0: Sí. Mario Bros.
3: Mario Bros toda la vida por encima.
1: Yo también soy Team Mario Bros.
0: Sí. Lo que pasa es que eso es para la, o sea, a ver,
3: para la nueva
0: es que,
3: generación.
0: No, para las nuevas generaciones, para un convito pequeño de hombres, más que todo hombres. Bueno, mentira, no quiero sacar a las
3: pero
0: mujeres.
3: Pero en la gran mayoría de mujeres.
0: Sí, un grupo pequeño, sí, muy pequeño. Si tú te pones a ver el porcentaje, que seguramente no es un porcentaje amplio de la Tierra y del planeta. Mucha gente sí, pero no, o sea, hablamos de la historia de los videojuegos. Yo creo que mucha gente de pronto se desconecta cuando ya crece de los videojuegos. Hay hombres que no, como Pasquel, por ejemplo. Pero sí, exacto, yo no sé, o sea, yo la mayoría de mis amigos no juegan nada de eso.
1: A altura, ya pero tú jugaste, ¿cuál recuerdas? O sea,
0: no, como Mario Bros, Mario Crash, Crash. El Mario Kart.
1: Mario Kart me parece una chimba.
3: Les tengo el top de los videojuegos más jugados en el mundo.
1: Antes de que tire el top, sería bueno que los oyentes también nos dijeran cuál es el videojuego más chévere, más favorito para ellos.
3: Listo, está ahí. 310-42-82-92-9. Vea, en el quinto puesto está el Tetris.
1: Tetris, uy, sí, muy duro.
3: Tetris. En el cuarto puesto, Grand Theft Auto.
1: Sí.
3: Que es el que le gusta a Chris
1: Pasquel. Estamos hablando de toda la historia, ¿no?
3: Exacto.
0: De toda la historia. Ah, bueno,
3: el,
0: es bueno.
3: En el tercer puesto, FIFA. Juego de FIFA.
1: Claro que sí.
3: En el segundo puesto, Super Mario Bros.
1: Sí.
3: Y bueno, y todas sus versiones. Y en la posición uno, Minecraft.
4: Minecraft.
3: Que es el, como el nuevo. Es eso que, sí es de ahora,
0: es,
3: ¿no?
0: Es que recuerden que eso es para los pelados de ahora. Ajá. Entonces, si ves, ahí meten a Mario Bros. Es que es la historia también.
3: Exacto.
0: De pronto, Grande Fausto, ¿es que se llama?
4: Grande Fausto.
0: Es algo como muy actual, ¿no? Y obviamente está generando una cantidad de opiniones pues en el mundo.
4: Grande Fausto viene como desde el 2003, ¿no? O sea, toda la saga.
3: Acá dicen, el mejor juego es Halo. Dicen por acá.
4: Halo es bueno.
3: Ninja Golden.
0: Por acá no, están no diciendo Mortal Kombat. A mucha gente le gusta ese juego, bueno.
3: Y de Kino Fighter también, de Kino Fighter era brutal, donde está Iori, donde está Chio, donde está, ¿cómo así? ¿De Kino Fighter?
4: ¿Kino Fighter?
3: ¡Claro!
4: ¿No será Street Fighter?
3: No, de Kino Fighter. Claro, ese es el mejor videojuego de peleas.
1: Yo también soy más de juegos clásicos, hay uno que se llamaba Ice Climber. Que
4: bueno, Mauro sí es.
1: Había un muñequito que tenía que martillar, digamos que el techo de una vaina donde que tenía que subir, digamos que hasta como unos, más o menos unos 20 pisos, y tenía que martillar el techo y aparecían como patos y animales en el camino.
4: ¿Cómo habrá instalado las consolas, Mauro?
3: Yo no sé.
1: Soplaba el cassette del Family o del Nintendo con el que se jugaba. Ese me parecía muy brutal y más clásico todavía. ¿Se acuerdan de Circus?
3: Circus, claro.
1: Circus era muy bueno. Venga, ¿no?
3: Hay notica de oyentes. ¿Escuchamos alguna? Uy, Metal Slug. Uy, Metal Slug también.
4: Era bueno. Duro.
3: Hola, Mix.
5: Buenos días, Mix.
3: Uy, Marito, no le entiendes, pero Natin, hola.
5: No, obviamente, Halo, Pepsi Man, FIFA 98, los clásicos, el Agente 007 era buenísimo.
3: Ese jugaba más que todo en 64.
0: Uy, oiga, mire, por ejemplo,
4: Golden
0: acá.
4: Golden Knight.
0: Acá me está diciendo, mi tía me está diciendo que no nos olvidemos de Zelda, porque a mucha gente le gusta ese juego de Legend of Zelda.
3: Sí.
0: Que no nos olvidemos de Call of Duty.
3: No nos olvidemos
0: de Fortnite. FIFA ya lo dijimos, ¿cierto?
3: Sí, FIFA ya lo dijimos,
0: pero sí, aparece efectivamente el que tú diste es real.
3: Ajá.
0: En primer lugar aparece Minecraft, luego viene Super Mario Bros, luego viene FIFA, GTA, Tetris, Pokémon, Zelda, Fortnite, Call of Duty, y luego ya un montón que hay.
3: Pokémon. Pokémon más que todo como para los Game Boy, ¿no?
0: Eso.
4: Hay uno que según Google está y me sorprende bastante, es uno que me pasé recientemente, es el Red Dead Redemption 2, es del mismo estudio de que hace GTA, pero es como de vaqueros del viejo oeste, está en el top 10 de los mejores juegos de la historia.
3: Pero, ¿sabes? No nos podemos olvidar tampoco de los paticos que salían volando y uno tenía la pistolita, ¿de acuerdo?
4: Eso es bueno.
3: Bueno, la tiringuistinguis.
1: Sí, claro.
3: Tulú. Ustedes abajo oyentes.
1: Oiga, uno era muy bobo porque uno apuntaba a la pantalla y realmente esa cosa con la que uno taque, resulta para que acontece que pues usted no tenía que apuntar a la pantalla.
3: Pero no siempre, yo sí apuntaba y a mí apuntaba a la pantalla
4: y le pegaba.
1: No, pero eso no, esa inteligencia no existía hasta allá, la inteligencia artificial no.
4: Y entonces, ¿cómo le daba el pato?
1: Simplemente usted...
0: Tú cogías, eso tenía como un tipo, como un arma.
3: Sí.
0: Un taque-taque, exacto, y tú apuntabas.
3: Epa.
0: El taque-taque obviamente tenía como el apuntador.
1: Como un sensor.
0: Y tú le dabas al pato, pero ese juego era bacano.
1: Yo vi un TikToker que hizo el video y el man apuntaba para otro lado y derribaba a los patos.
3: Ay, no te creo. A mí nunca se me dio así. Yo sí tenía que apuntar.
0: Yo
3: sino,
0: también.
3: Nada.
0: Sí. Pero bueno, son videojuegos que van bien en Maurolio. ¿Alguna otra cosa el día de hoy?
1: De efeméride, no. Hasta el momento eso no ha pasado nada
4: el día
1: más.
4: De la yuca.
1: Si pasa algo de pronto. Ah, venga, sí. Importante. Un día como hoy, hombre, lamentablemente, pero pues dejó un una huella muy grande. Un día como hoy se fue Michael Jackson, señores.
4: Ay, 29 sí, de agosto.
3: Sí, claro. Sí, hoy es 27.
0: 27 de agosto.
4: 27. Sí, 27. Sí,
3: bueno.
1: Un día como en dos días.
4: No, se fue Michael Jackson. Es el 29 de agosto del 2009. Sí, sí, yo lo tengo clarísimo porque Michael es mi máximo ídolo.
1: Sí, claro. Un día como el sábado.
3: Si hubiese sido hoy la cantidad de homenajes que tal vez estuviera.
4: Yo siempre lo publico. Todos los años.
0: Oigan, hoy también, un día como hoy también nació. ¿Saben cuál es César Millán, el encantador de perros?
4: Claro.
1: Sí, claro, obvio.
0: El encantador de perros, cara, metido en una cantidad de problemas, creo que va a ir también preso y demás.
1: Ya salió.
4: ¿Por qué? Sí,
1: estuvo y ya salió.
3: Bueno, ¿vio? ¿Maltrato o qué?
1: No, es un problema diferente.
3: Ah, ok.
0: Aaron Paul, ¿saben quién es Aaron Paul? El actor de Breaking Bad.
4: ¿Jesse?
0: Sí. Hoy también, un día como hoy, pero en el 1990, nació exactamente Aaron Paul, para que vean ustedes cómo es Día Internacional de las Personas que dicen ya voy y aparecen una hora después. Pero bueno, ¿qué más ha pasado? Para cerrar, hoy cerramos
1: con JP. Tengo un videito. Váyanse para aquí, Mix Radio Colombia. Les voy a enviar un video de una gente que le está haciendo dar pena a los que violan las, digamos que las... Hombre, qué
3: problema. Los que se saltan.
1: Los que se saltan las leyes. Sí. Resulta que acontece que ya lo hemos visto en Medellín. Hay un personaje, pero en Santo Domingo hicieron algo muy chévere. Y es que aparece, entre comillas, un personaje vestido de negro, donde hay un motociclista que está sobre la cebra, ¿sí? Impidiendo el paso peatonal. Y hay unos, digamos que peones o unos sujetos de color rojo. Cogen la moto, la levantan y llevan este sujeto a la parte de atrás para hacerle dar vergüenza de la forma en la que de alguna forma. Pues se saltan las leyes de tránsito.
3: No pisar la cebra hace parte de las leyes de tránsito y el man estaba parqueadísimo sobre la cebra. Yo he visto estos videos, no sé qué tan reales sean o si son.
1: Es real, es real. Es real.
3: Yo no sé.
1: Sí, yo ya lo he visto, ya le he hecho el seguimiento porque el Medellín también lo están haciendo. Bueno, independientemente, pero es si es real o es IA, me parece chévere la campaña. Me parece chévere la campaña porque son creadores de contenido demostrando que podemos tener cultura ciudadana.
0: Sí, pero yo creo que eso es planeado porque uno de esos motociclistas no va a dejar que hagan lo que hacen con él ahí, porque ellos son un poco, no todos, pero muchos sí son agresivos, entonces imagínese. Hoy precisamente, hoy no alcanzan, mejor dicho, casi grabamos un video, venía y en la 100 el carril estaba muy lleno y se quería pasar para el otro carril, pero había un, obviamente había un separador donde la gente espera para cruzar. Cogió la moto, la subió. Pero ¿por qué son así?
3: No dan
0: por
3: ni
0: Dios.
3: Mal genio, ¿cierto? Que da
0: es que yo no sé ni qué da. O sea, da hasta pena ajena pero bueno, Cristian Pasquel, buenos días, ¿qué ha pasado?
4: Buenos días, muchachos, ¿cómo me les va?
1: Excelente.
4: Yo les tengo un estudio, ¿viste? Un estudio bueno, según lo que dice Johan, eso sí se puede decir, porque es una condición médica, ¿no? Publicaron Boston Medical, es una revista, pues, de salud reproductiva en el mundo, publicó que Medellín es la ciudad de Colombia con más consultas por disfunción eréctil.
1: ¡Ah, jue madre!
4: Sí. ¿Qué? Entonces,
1: Medellín.
4: ¿Ustedes por qué creen que es
0: esto? De Colombia.
4: No del mundo, sí, de Colombia. Sí. 5 de cada 10 hombres en Medellín han asistido a una consulta por disfunción eréctil.
1: ¿Sabe por qué pasa eso? Porque no toman Blix 40 grados.
4: También, eso puede pasar, pero yo también creo que es por el abuso de las sustancias prohibidas.
1: Claro,
4: de
1: sí acuerdo puede pasar. Con
4: Cristian Eduardo. Yo voy por ahí, porque el abuso de estas sustancias también puede provocar fallas en tu sistema reproductivo. Entonces, pues es un punto que tienen que ver los hombres de todo Colombia, todo el mundo, pero también específicamente de Medellín, porque algo está pasando allá.
3: Claro,
4: y Boston Medical hace un llamado a que no les dé vergüenza ir a una cita para exponer su caso, porque en el 90% de los casos se puede curar. Oigan, y otras ciudades que aparecen en el top es Barranquilla, Cali y Bogotá.
3: ¡No!
1: O sea, en el ranking sería Medellín.
4: Medellín primero, Barranquilla segundo, sí. Cali tercero y Bogotá cuarto.
3: Pero mire, yo siento que a veces no se tiene uno que alarmar tanto, depende. Exacto. Porque es que hay situaciones en las cuales uno está en el tiringuistinguis, en el detone y abandone, y normalmente no le puede funcionar.
1: Yo,
3: o sea,
1: creo que
3: eso
1: a todos,
3: es normal,
1: no,
3: a todos
1: eso,
3: nos ha pasado.
1: A todos nos ha pasado. Hablemos sin pelos en la lengua. Yo creo que a todos los hombres nos ha pasado, claro, en alguna vez en la vida nos ha pasado que el muñeco no se levanta.
4: Eso, claro, es verdad. Y en muchos de los casos es una vaina mental, nervios, estrés, cansancio, exacto, y demás. Si ya sucede pues con más frecuencia, tienen que ir al médico, porque en muchos de los casos del estudio dice que en el 90% de los casos se puede solucionar de manera natural. Entonces no les dé vergüenza y vayan a consultarse, y Medellín se lleva el top 1 en Colombia. Y además
1: que, es que Bogotá aparece en esa lista porque es que con el frío eso se esconde también, muchachos.
4: Sí, también. Así que por favor, cuiden su salud reproductiva, muchachos.
0: JP, ¿qué ha pasado? ¿Qué se dice? ¿Qué se comenta? ¿Qué se...
3: Bueno, Laura Goodday, les tengo una pregunta a más que todas las mujeres, a las mujeres colombianas. ¿Usted saldría con un hombre que la invita o la incita a colarse al Transmilenio? ¿O que usted sepa que se cola al Transmilenio? Pues lo que les voy a hablar es un video, justamente ahí está en Kick y en TikTok. Usted lo puede ver.
0: Y el Transmilenio son uno, ¿no?
3: Claro,
4: sí,
3: somos
4: uno. Sí, son uno solo.
3: Me salió un videillo donde una chica se quiere agarrar con una de las personas que cuida el Transmilenio, pues que cuida que no se colen los anticolados, y empieza pues a manotearla y a golpearla y una cosa y la otra, presuntamente porque no la dejaron colar a ella ni al novio de ella al Transmilenio. Obviamente, la chica esta, la que cuidaba, la iba a encender a palo, pero
0: estamos
3: no la
0: en TikTok Mix Colombia mostrando las imágenes, y estamos en Kick Mix Radio Colombia mostrando las imágenes.
3: Exacto. Entonces, no la dejaron a la chica, a la guarda de seguridad, encender a palo a la muchacha, pero la muchacha sí le tiró y le tiró y le tiró. Por eso hago la pregunta: si usted sale con su novio un día y su novio le dice, colémonos al Transmilenio, ¿usted qué hace, mujer?
4: Hay tantas cosas
0: y lo peor es que el titular del video dice es que Sailor Moon, la batalla final en Transmilenio. ¿Qué es eso?
3: O sea, tenemos aquí, y aquí lo hemos dicho muchas veces, que las mujeres edifican también, ayudan a edificar a un hombre. Hay hombres que desafortunadamente mentalmente como que hacen lo que les da la gana, pero hay mujeres que le dicen, hey amor, esto está mal, no lo hagas así, hazlo asá. Pero ella es acólita de lo mal que se porta el novio y lo apoya en esta situación. Por eso mi pregunta es, mujeres, ¿usted saldría con un man que la incite o la obligue a colarse al Transmilenio? ¡Qué vergüenza!
0: O que hagas prácticas.
1: ¿Sabes qué puede pasar? Es que a veces por el nivel de confianza, digamos que hay la relación, digamos que uno termina siendo cómplice de la pareja, ¿no?
3: Sí.
1: Pero yo creo que este tipo de cosas dicen mucho de qué clase de pareja puede tener uno también, ¿no?
3: No, qué vergüenza. No, yo no lo haría jamás.
0: No, igual eso es en el Transmilenio, ¿no? Pero hay parejas que también te llevan a otras cosas que son peores.
3: Sí, peores.
0: Lo que decía Pasquel ahorita, el tema de las sustancias prohibidas.
4: Y hay muchachas que exigen a los hombres tener esas sustancias.
0: O al revés, hombres. Ajá. Hombres también. Al codear todo el tiempo.
3: Al guarilaco.
0: Exactamente.
1: Yo tengo muchos amigos que tienen muchas historias de esas, que digamos que han crecido económicamente con mujeres, se han proyectado. Pero esas mujeres están en ese mundo oscuro del que hablamos y los llevan, pues digamos que a ese camino de la oscuridad. Y usted puede hacer billete, lo que sea, pero su salud, parce, no la recupera así tenga usted todo el billete del mundo.
4: Neverland.
1: Y definitivamente en algún momento de la vida hasta usted puede... Dios no lo quiera, hombre, por ese tipo de cosas, no permanecer en este planeta.
3: No, así es. Y mujeres u hombres, no se dejen incitar por su pareja. ¿Cómo así? Que es que consumí, nada, suerte con vos.
0: No, pero igual no está de más decirlo, porque hay gente que de pronto no tiene la interés como para decir no puedo, no quiero y no voy. Total. Oigan, les vamos a mostrar unas imágenes a través de Kick Mix Radio Colombia, a través de TikTok, donde ustedes van a creer que esto es El Salvador. No, señores, no es El Salvador. Es Barranquilla.
3: ¿Qué?
0: Es Colombia. Es el 25 de agosto 2026, actualmente. O sea, eso pasó hace... Mejor dicho, en la madrugada de antenoche pasó básicamente eso.
3: ¿Sí?
0: Y le vamos a mostrar a continuación, vayan a ver, le quiero agradecer a un diario que se llama La Libertad, de la ciudad de Barranquilla, donde vamos a mostrar las siguientes imágenes que la gente dirá, ven acá, pero ¿eso dónde es? ¿Eso dónde fue? ¿Eso fue en El Salvador? Pues no, queridos, no fue en El Salvador. Son imágenes de acá. Ya se la mandé al WhatsApp. Sí, chequemos ahí al WhatsApp, que ahí la debe tener de una vez.
3: Ah, ya llegó.
0: Ya, ahora sí. Pues resulta que rapados, vestidos con uniformes de presidiario y entre cadenas, fueron trasladados a Bogotá 20 reclusos que hacían parte y que eran cabecilla básicamente de un montón de...
3: ¿Delitos? De bandas delincuenciales,
0: okay. Exactamente. El operativo, vayan a verlo ya mismo, lo estamos mostrando porque de verdad que fue impresionante verlos, y verlos llorar.
4: Qué pecado.
0: No, qué pecado, dirían algunos. Verlos llorar me rompió.
3: ¿Estaban llorando?
0: Algunos, vayan a ver el video, vayan a ver el video, por favor. Yo creo que esto definitivamente es lo que necesitamos acá.
3: Claro.
0: Vayan a ver el video, ahora sí, vayan a verlo.
3: Las cosas ahí, como son, las cosas
0: es
3: como
0: Barranquilla,
3: son.
0: Barranquilla, no El Salvador, así fueron trasladados a Bogotá los 20 reclusos que hacían parte de estas bandas. Algunos estaban completamente choqueados, los raparon completamente. Okay. Los raparon absolutamente, vayan a ver. Y yo creo que mucha gente quería de verdad ver esto. Quería ver esto en nuestro país, vayan al Kick Mix Radio Colombia, al TikTok. Y las cosas hay que decirlas y las cosas como son. Cuando se hagan mal también hay que decirlo, pero yo creo que esto era lo que esperábamos nosotros hace rato. ¿Qué piensan ustedes?
4: No, qué pecadito con estos pobres angelitos.
3: Ay, no, qué tristeza.
4: Sí. No, y es que hay gente, nosotros lo estamos diciendo por sarcasmo,
0: sí,
4: ¿no?
0: Sí.
4: Pero hay gente que de verdad dice pobrecitos.
0: Salieron los derechos humanos.
4: ¿En dónde están
0: los derechos humanos?
3: Y yo siempre he dicho algo sobre los derechos humanos. Los derechos humanos van hasta donde vos afectes los míos. Si vos afectás mis derechos humanos, vos aquí no vengas a pedir derechos humanos. Entonces vos venís y le quitas la vida a otra persona. Y, no. Ay, es que mi derecho, ¿qué derechos humanos?
4: Y esta gente no tiene reparo alguno en atacarte. Oiga, a vos en la calle, o sea, no tienen, ellos no piensan, no, y voy a tener derechos humanos con esta persona que voy a robar.
3: Total.
4: O sea, terrible, y me parece espectacular que se esté haciendo.
0: Mira lo que dice por acá Jonathan Pira, dice, no apoyo para nada la política de Abelardo de las Priella, pero esto me parece excelente.
3: Sí, sí, las cosas
0: por eso las cosas como son, sí. Hay que, uno dice, hay gente que de verdad no votó por el presidente actual, pero hay cosas que hacen algunos presidentes pues estamos hablando puntualmente de este, que la gente dice, esto lo apoyo.
3: Total.
0: Entonces, yo creo que eso nos da un respiro a nosotros y nos deja decir, ojalá alguna vez, algún momento, algún día en nuestro país, podamos ir caminando por la 100 con autopista con el celular en la mano y haciendo videollamada con mi hermana que está en fuera
1: qué bueno,
0: del país.
1: Sí, a mí también me encantaría eso y creo que se va a lograr, esperamos que sea así, independientemente de quien haya ganado la presidencia, creo que la persona que está en este momento nos va a ayudar de forma positiva, esperamos que no solamente en Barranquilla, sino especialmente en Bogotá, que creo que es la ciudad principal donde hay más delincuencia en el país, obviamente por la densidad poblacional. Así que muy bien, el video lo pueden ver ahí en TikTok.
3: Y también escuché presuntamente que también van a ser como unos buques, no sé, algo así como buques cárceles, bueno, una cosa así como barcos, pues, que van a andar por todo y van a tener ahí también los personajes más complicados de Colombia, al parecer estarían ahí en esta cárcel, y también salió gente a defender que los derechos humanos, vaya que lo...
0: Pero es que yo no entiendo, cuando la gente dice que los derechos humanos y la cantidad de violaciones de derechos humanos de estos...
3: Claro,
0: para mucha gente, ¿qué? ¿Dónde
3: ¿qué
0: quedan? Por Dios, eso es imposible. Hace poquito, en El Salvador también, precisamente, el presidente Bukele, un montón de estos delincuentes empezaron a volver a amenazar, y él dijo, ¿quieren seguir amenazando? A mí no me vienen a amedrantar, ¿saben qué es lo que va a pasar? Les voy a quitar el bocado de la literal de la boca.
3: Ay.
0: O sea, valga la redundancia, no les voy a dar de comer, vamos a ver si van a durar 3-4 días sin comer, si van a seguir amedrentándome a mí y a toda la sociedad por lo que está sucediendo.
3: Ay,
0: no, señor.
3: Bukele atacado.
0: No, pero es que es verdad, o sea, está bien con los derechos humanos y todo, pero uno también tiene que respetar para que lo respeten.
3: Claro.
0: Oigan, y por último les quiero mostrar yo no sé si ustedes alcanzaron a ver, yo no lo alcancé a ver, pero me pareció muy curioso cómo antes hacían lo que llamábamos propagandas, los comerciales.
3: Los comerciales, ¿sí? Okay.
0: Exactamente. Vayan a ver este comercial, hay que ponerle audio.
3: ¿Audio?
0: Sí, hay que ponerle audio también. Es un comercial, no sé, este comercial puede ser que del 2000, 1900 algo, de Bonjour, y hay que ponerle audio para que vean cómo eran los comerciales antes. Y tenían doble sentido, ¿no?
4: Eran muy buenos.
0: Tenían doble sentido, ahora de pronto le meten doble sentido y la gente se siente un poco toda ofendida y demás. Pero estos comerciales eran los que hacían antes. Me pareció muy chévere. Me pareció muy, muy chévere. Lo protagoniza Natalia Durán. ¿Saben cuál es Natalia Durán?
1: Claro, excelente actriz.
4: La ex esposa de Durán.
0: De Durán, exactamente.
3: ¿Y hay de ella?
0: Ella todavía salió por ahí en una serie hace poquito.
4: Y la hija está actuando. Vino acá a promocionar Susana y Elvira.
3: Sí, ok, sí. Aquí va el sonido.
0: A ver.
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3: Ella estuvo en Padres e Hijos, ¿cierto?
0: Claro, sí,
1: ¿qué actor? En todas las novelas.
4: En todo estuvo Natalia Durán.
0: Para que aprendan a hacer comerciales otra vez, no jodas.
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2: Llegó el momento de brillar con Pasquel, el residente, el más pegado,
3: el impotente, impotente,
1: el que clama a la gente,
2: gracias,
3: el que
2: gracias.
3: Nadie quiere ver semanalmente.
1: No. Le dio rabia, ¿no?
2: Gracias, gracias. Recuerde que esa frase está patentada por mí. Empezamos toda la información deportiva. Muchachos, háganme caso cuando yo haga mis predicciones. Me dicen Cristiano Campo.
3: Epa.
2: Yo dije, Santa Fe va a dar la sorpresa en el Monumental. Un aplauso para Santa Fe, que sacó la cara por el fútbol colombiano en un torneo internacional. Eliminó a River Plate en una tanda de infarto de penaltis. Bueno, y Santa Fe también empató como al minuto 80, ¿no?
1: Debo confesar ayer que yo no le tenía tanta fe. Decía que iba a ganar a River y bueno, me cayó la boca, pero bien por Santa Fe.
2: Yo sí le tenía mucha fe porque el River venía muy mal. El River invirtió 130 millones de euros en su plantilla. Ahí estaba hasta Nicolás Otamendi, pero no venía jugando muy bien porque el Checho Coudet nunca dio pie con bola con el equipo. Se fue Juanfer Quintero también por complicaciones en la comunicación con el Checho Coudet. Ajá. Y Santa Fe hizo historia, yo les dije que iba a hacer historia, en una tanda de penaltis que quedó 8-7. O sea, eso fue bárbaro, cobraron hasta los arqueros. ¿Qué? Por allá Rafael Santos Borré también votó penalti. El arquero de River le pegó terrible y votó penalti.
3: Están odiando a Borré, ¿no? Mucha gente, pues yo vi como los hinchas argentinos hablando al salir del partido. Y estaban tanto ofendidos con Santos Borré como con el técnico. Al técnico lo detestan.
2: No, el Checho Coudet lo odian definitivamente. Full. Rafael Santos Borré, yo ni sabía que había vuelto a River y volvió a River. Hay quienes siguen pidiendo a Rafael Santos Borré para la selección Colombia, no entiendo por qué, pero el punto es que Santa Fe clasifica cuartos de final de la Copa Suramericana. Increíble.
1: Uy, tiene un duro rival.
2: Un torneo que ya ganó, que Santa Fe ya ganó y tiene un duro rival, como lo dice Mauro, que es el Vasco da Gama.
3: Sí, escuchen señor. Esto. Santa Fecitos Díaz para todos.
2: Que lo baile Johan y John López nomás.
4: Excelente, yo estoy feliz por Santa Fe, porque Bogotá nos los ha dado.

0: absolutamente todo y hay que ser agradecido con la ciudad. Y si al Santa Fe, al Millonarios o a cualquier equipo de Bogotá le va bien, uno va a estar feliz. Así que vamos a celebrar por el Santa Fe. Estoy feliz por el Santa Fe. ¡Vamos, mi Santa Fecito!
1: Chévere Santa Fe que hizo esta vaina de eliminar un equipo argentino en un torneo internacional, como ya lo ha hecho el América de Cali, como ya lo ha hecho Nacional, como ya lo ha hecho Millonarios. Entonces, chévere, bacano. Bueno, Millonarios no estoy seguro en torneos internacionales. Pasando otro, buena suerte para Santa Fe, ¿no? Tiene el rival a Vasco da Gama, empiezan aquí en el Campín y terminan en Río de Janeiro. Esperemos que todo sea éxitos para Santa Fe. Tengo varios amigos allá, Alexis Zapata, Hugo Rodallega, así que toda mi buena vibra para ustedes y felicitaciones, muchachos.
2: El partido será el próximo 9 de septiembre.
1: 9 de septiembre, partido de día en el Nemesio Camacho, el Campín.
2: Sí, señor.
1: Correcto, perfecto. Atentos a todo lo que tiene que ver con Santa Fe. Y pasamos al fútbol colombiano, porque hoy estoy contento, estoy feliz. Ayer en la jornada hice Moñona, ganó el América y le ganó a Junior, que a mí siempre me gusta ganarle a Junior, con el respeto de todos mis costeños. El América,
0: y de tus jefes.
1: Ajá, y de mis jefes, pero siempre, de hecho se lo dije a Rafael una vez, siempre me gusta ganarle a Junior, es espectacular. Porque el América sigue con la paternidad a Junior y hay algo que me gustó muchísimo, que este partido me lo vi. No solamente ganó 4-2, sino que el América jugó increíble. Están jugando espectacular, 16 de 18 puntos. Excelente el trabajo de David González, el técnico. Tienen un muy buen equipo. Ya se le ganó a Nacional, se le ganó a Junior, que era lo que la hinchada le pedía. Hay que esperar a ver a las finales, porque el América siempre llega primero, segundo, tercero, clasifica a los cuadrangulares. Y lo eliminan en primera ronda.
3: Continuemos, por favor.
1: Entonces esperemos, porque ¿cómo así que continuemos?
3: Vamos a alargar hablando de la América. A usted solo le faltó decir que utilizan calzoncillo.
1: Ah, listo. Póngale cuidado.
3: Ya sé que perdió el Cali, ya sé.
1: Voy a seguir con el fútbol colombiano porque perdió el Deportivo Cali.
3: ¿Qué tal?
1: Perdió el Deportivo Cali en su visita.
2: De verdes.
1: Sí, en su visita en el Atanasio Girardot. 2-1 perdió el Deportivo Cali. El descuento lo hizo Nicolás Benedetti. Un abrazo para Nicolás Benedetti. Y bueno, hice Moñona en la jornada de ayer. Hice Moñona, estuvo espectacular, increíble. Vamos a ver qué pasa con el América de Cali en finales, porque siempre llegan a finales y no pasa absolutamente nada. Hoy continúa la Vuelta a España, muchachos. Se disputa la etapa 6, contará con 177 kilómetros de extensión. Y yo les quiero mostrar una imagen bien, pero bien interesante para todas las personas que se conectan a través de nuestras redes sociales. Ustedes saben que en las grandes vueltas está la clasificación por puntos, está el líder de la montaña, está el líder de los jóvenes,
2: líder de la etapa.
1: El líder de la etapa, y eso tiene diferentes camisetas.
3: Sí.
1: Miren esta imagen, por favor, en Mix Radio Colombia y también en Mix Colombia en TikTok. Tadej Pogačar es el líder de
3: las todas.
1: Tadej Pogačar es el líder de la clasificación de la montaña, es el líder de la clasificación por puntos y es el líder de la general. Entonces tiene tres camisetas. No se las puede poner las tres, pues entonces se pone la roja.
3: Yo solo espero y mi corazón le pide a la vida que Tadej Pogačar no me vaya a salir con un febrero. ¿Cómo es que es febrero 7 es que se le dice? Como pasó con Lance Armstrong.
1: No,
3: esperemos que no.
1: Tadej Pogačar, de hecho, es el ciclista que más exámenes le hacen en todas.
3: Pues igual
1: todas
3: que le sigan haciendo, porque Lance Armstrong ganó 7, si no estoy mal, 7 sí. Tours de Francia. Y al final de los 7 Tours de Francia dicen, ah, no, es que él se hacía cosas indebidas.
1: Pero todo tiene que ser dopado. Déjame tener admiración por alguien.
3: Tadej Pogačar
1: y tiene que estar dopado.
3: Gordo, no lo estoy diciendo por mal, sino que este man ganó 7 años consecutivos. Un Giro de Italia y nunca le descubrieron nada. Digo, un Tour de Francia y nunca le descubrieron nada hasta prácticamente hasta que ganó el último.
1: Pero pues déjame a Tadej. O sea, lo que pasa con Tadej es que tuvo un episodio con Jonas Vingegaard que le ganó 2 Tours de Francia por allá en 2023 y 2022. Y el hombre empezó a entrenar muy específicamente en atacar faltando 50 kilómetros para acabar las etapas.
3: Ajá.
1: Entonces es un trabajo que viene desde el 2023 de parte de Tadej.
3: Es
1: una gran persona, ha venido a Colombia, ama el país, por acá lo vi tomándose unos Wisconsin y unos Ronaldos con Rigo, entonces es una gran persona y chévere por Tadej Pogačar.
2: Mire, el top de la clasificación general, primero Tadej Pogačar con 1:26 y el segundo está a 3:21, le lleva una ventaja enorme, difícil de alcanzar.
1: El segundo es Primo Roglic.
2: Sí, señor, que también los dos son de Eslovenia, los dos.
1: Sí, los dos son de Eslovenia.
3: Uy, los acuestan, no dura toda.
1: Primo Roglic es un excelente ciclista, pero no tiene nada que hacer al lado de Tadej Pogačar. Vamos a ver, a esperar, a ver si cumple su hazaña de ganar su primera Vuelta a España, porque no ha ganado vueltas a España.
3: Okay.
1: Oiga, noticia polémica que también generó discordias en el fútbol colombiano, y es que Ramón Yesurum seguirá al frente de la Federación Colombiana de Fútbol hasta el 2030. Fue reelegido, chicos. ¿Qué opinan ustedes de esto?
2: Yo creo que eso debería ser como la presidencia, unos 4 años y
3: yo también creo que
2: renueven, dos reelecciones y ya, nomás.
0: No, yo creo que aquí se mueven demasiadas cosas que no tienen nada que ver con
1: demasiados intereses,
0: claro. Demasiada gente de por medio, demasiada política además también, muchas cosas alrededor de Yesurum que seguramente en el 2030 vuelven y lo reeligen si está bien y sano.
3: Y más sabiendo que presuntamente metían mano en la convocatoria de la selección, ¿cómo lo reeligen? O sea,
1: lo reeligieron porque lo que dice Laura, debajo de eso hay muchos intereses que están fuera de nuestro alcance y de nuestro entendimiento.
2: Es verdad.
1: Pero bueno, Ramón Yesurum, para el gusto de algunos, pocos para el disgusto de muchos, es reelegido hasta el 2030 como presidente de la Federación Colombiana de Fútbol. Oiga, hablando de integrantes de la Selección Colombia, Richard Ríos sigue siendo noticia porque el técnico del Benfica le dijo: papi, yo con usted no voy a contar.
2: ¡No!
1: Usted no va a jugar conmigo, todo madre. Bien, en la buena. Usted
2: ¿Qué pasó ahí? Le
1: tiran mucho los perros allá en Colombia y toda la vaina, pero aquí no va a jugar, papi. Entonces están buscando con el manager nuevos rumbos. Los equipos interesados son el Getafe, se habla del Getafe de España, se habla de la Roma de Italia y se habla del Napoli de Italia.
3: ¿Cuál sería mejor para ustedes que ven más fútbol?
1: Para mí el Nápoles.
3: ¿El Nápoles?
2: El Nápoles.
3: ¿Le está yendo Italia, bien?
1: Sí, ajá, claro. Para mí el Nápoles, ahorita está dominando el Inter de Milán, la Serie, pero el Nápoles siempre está ahí como en los primeros puestos, y además está en Champions, entonces...
2: Ojalá no se vaya a desdibujar.
1: Ojalá no se vaya a desdibujar el viejo Richard Ríos, que no atraviesa un buen momento, porque pues el técnico del Benfica no lo quiere. Muchachos, para que se programen hoy, Mauro, este señor, partido yo sé que usted no lo va a perder, es porque es espectacular.
2: Claro, ahí voy a estar en primera fila.
1: Llaneros contra Millonarios.
2: No, pero por favor, ¿a qué horas es para no contestarle absolutamente a nadie?
1: A las 6:10 p.m. usted no está para nadie. Llaneros contra Millonarios.
2: Ahí voy a estar muy pendiente, obviamente, haciéndole fuerza a Millonarios.
1: Y juega el Internacional de Bogotá, el Inter de Bogotá contra el Deportivo Pasto a las 8:15, hora colombiana, el torneo que es liderado por el Ameriquita de Cali.
0: Para cerrar, los miembros del Congreso de Administración del Atlético de Madrid han mostrado de forma unánime su absoluto respaldo a la decisión del club de no negociar el traspaso de Julián Álvarez al Fútbol Club Barcelona. El club está convencido de que nuestro jugador comprenderá la decisión, centrándose en trabajar de la mejor manera para ayudar al club a cumplir sus objetivos, concluyó la entidad colchonera, lo que significa que el Atlético de Madrid no lo va a soltar al pobre Julián Álvarez.
3: Me encanta, Julián, cortamos, por favor, gracias.
1: Julián, que ya lleva 2 días sin ir al entrenamiento, que porque no se siente muy bien, no se siente a gusto, pero oiga, papi, le toca.
0: Pero les voy a decir una cosa, tiene que ser muy brava esa presión y jugar donde uno no quiere jugar. Y tratar de complacer a gente que uno no quiere complacer y que la gente tampoco lo quiere a uno.
1: Exacto,
0: o sea, porque
1: difícil.
0: No es, ni la hinchada, ni el técnico te apoyan, ni los jugadores, ni el club,
1: y es duro para una persona como nosotros que ya estamos grandes. Imagínate ese pelado que tiene 24.
3: Sí. Imagínate, bueno, chao.
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0: dice.
1: Hace mucho Karol G no sacaba una canción como de perreíto y que tuviera el punch. Que es,
0: como bichota o de pronto como...
1: Pues eso es lo que dice la gente, ¿no? Y ella, ¿para qué? Tengo que decir algo muy importante, y esto es algo de verdad. Karol nunca se ha olvidado como de estar en la radio y en los medios de comunicación. Ella sabe que, además de servirle mucho, creo que ella le tiene un gran cariño a los medios de comunicación. Y esta canción que se llama Baby... ¿A ustedes qué les parece?
0: Baby Wow.
1: A mí me gusta la canción.
2: Creo que tengo que escucharla más veces para cogerle sabor.
1: Yo también creo que hay que escucharla muchas veces, pero como ya yo la he escuchado tanta, seguramente ya yo le cogí como el saborcito a la canción, que hacía ratico, pues de pronto no teníamos una Karol así como esa. ¿Hace cuánto no sonaba Karol por acá? ¿Como desde Verano Rosa?
0: Desde Verano Rosa. Bueno, aunque ¿cómo es que es? Que Viajando por el Mundo y estas, pero y no son tan perreíto. Estas es más...
3: Viajando por el Mundo me gusta, ¿sabes? Esa es como Anuchado, ¿cierto?
1: Sí. A mí me gusta. Oiga, eso. Mire cómo es la vida con todo lo que ha pasado. Pues obviamente el desastre natural que tuvimos acá en Colombia y en tantas partes, una de las canciones más sonadas actualmente es Milagros.
0: Milagros,
1: de Karol G.
2: Me parece muy,
1: se volvió a activar esa canción completamente, sí, precisamente por todo lo que ha pasado. Entonces, pues nada, ojalá Karol G de verdad le vaya súper bien. Nuevamente, creo que ha pasado por muchas funas y por muchas cosas, por el tema de lo de sus parejas o no, pero yo creo que hay que de pronto fijarse más en la música que hace y ojalá le vaya muy bien. Sí. Oiga, acá están preguntando, Laura, ¿por qué Pasquel tiene gorra? Porque le dio la gana, pregúntenle a él.
3: ¿Cómo así? No entendimos. ¿Por qué pone camiseta? Mañana.
0: Sé por qué tiene calzoncillos.
1: No, y Víctor, responde, ajá, porque es el outfit.
3: Parece que hay gente que de verdad está despierta de milagro.
1: No sé, Dani J3, porque Dani la hiena, ¿por qué pregunta eso? Pero un abrazo para ti, mi amor. No sé por qué se puso gorra, pero pregúntale. Es que lo ha preguntado muchas veces.
0: Ah,
1: o sea, no fue una vez, sino que muchas veces. No, en TikTok. Entonces, por eso me causa mucha curiosidad.
0: Okay. Mañana me vengo yo con el mío también para que pregunte.
2: Oiga, un ratito chiquito.
3: Porque JP tiene gafas.
2: Hay una propuesta del Congreso de la República, digamos que de este nuevo gobierno, y es que proponen que la alerta sísmica sea obligatoria en Colombia.
0: Ah, sí.
2: Es
0: sí,
2: decir,
1: por favor.
2: Que llegue de inmediato a los celulares, que llegue de inmediato a través de los canales de televisión y a través de todas las emisoras de radio.
0: Claro, súper importante ese tipo de alarmas. Venga, otra cosita que les iba a decir o que les iba a contar. Es que presuntamente Estados Unidos pausará temporalmente en todo el mundo las citas para solicitar visado. Así que si de pronto usted estaba detrás de la cita para solicitar la visa en Estados Unidos, pues le va a tocar esperar unos días, porque resulta que al parecer el gobierno Trump habría llamado a todos los personajes pues que se hacen cargo de permitir las visas en sus consulados para darles nuevas normas y nuevas leyes que van a tener en cuenta para la visa. Recuerde que ya sus redes sociales también va a ser parte importante.
1: Una carta de presentación.
0: Exacto, una carta de presentación para que usted pueda tener la visa para Estados Unidos. Entonces, cuidadito.
3: Y también van a revocar aproximadamente 200,000 visas de turista.
1: ¿Qué? Que ya están aprobadas.
3: Ya las tenés y todo, pero en la gran mayoría de los casos es esa gente que saca la visa de turista, llega a los Estados Unidos y pide asilo. Entonces, si pidió asilo, no se lo dieron, se devolvió. Si quiere volver a entrar con su visa de turista, va a estar cancelada en su gran mayoría. Más de 200,000 visas.
0: Bueno, y otra cosa, Lau, por último. Sí. También están atacados por el tema del que va a hacer turismo y a embarazar a la esposa allá. A meter el gol allá, ¿me entendés? Claro. Entonces, también por eso están regulando muchísimo ese tipo de situaciones. Ahora sí.
1: Oiga, saludando a la gente, no nos podemos olvidar de la gente de Kick y la gente de TikTok. Ahí, oiga, yo creo que es más gente la que nos ve por ahí definitivamente. Ya la gente se conecta más con nosotros a través de las redes sociales. Y pues, obviamente, estamos en TikTok como Mix Radio Colombia y estamos en Kick como Mix Colombia. Así que voy a leerlos un momentico aquí antes de que va llegando por ahí. Lo que pasa es que se encontró con Silvio Brito, el maestro Silvio Brito. Claro que sí. ¿Vio? Entonces seguramente está saludando por ahí pidiéndole plata. Él es así. Pero entonces vamos a saludar a la gente por acá en Kick. Está Gerald Truzán, dice: hola, ¿cómo estás? Andrea Medina dice: hay manifestaciones de los estudiantes del SENA en la carrera décima. Okay. Importante, aquí nos informa a Andrea Medina que hay manifestaciones de estudiantes del SENA en la carrera décima. Tata dice: hola, mi Laura y a todos de Mix, un abrazo. Esa canción de Karol G tiene un ritmo rico y sensual, dicen por acá. Pasquel el pescador, me imagino, por, pues obviamente por el pescador que tiene. No me cae bien Santa Fe, pero fue facto de facto el comentario de que Santa Fe... Ah, bueno, alguien hizo un comentario de Santa Fe, que mejor dicho la dio toda Santa Fe y la gente de, dándola por acá. Por acá por TikTok están... Vamos a ver, vamos a saludar a la gente de TikTok. Dice, saludos desde Riohacha, La Guajira. Beta, un abrazo, mi amor. Gracias. Luz Marina García Laura, ¿cómo te sientes con el equipo de trabajo, un ambiente laboral muy bueno? Gracias a Dios no está John. Entonces
0: aleluya.
1: No, mentira, John lo viene pronto, pero estamos muy bien, muy felices, gracias a Dios. Saludos desde Costa Rica, Yorle Burgos, un abrazo, ay, mi amor.
3: Qué buenos recuerdos de Costa Rica.
1: Cimitarra Santander, saludos Mix, dicen por acá. Carolina Valencia dice desde Utah, un abrazo, Utah. Oiga, en Utah yo sí he visto cosas raras en Utah de...
0: Y Small.
1: De cómo... No.
3: No.
2: Yo tengo una pregunta.
3: No, hoy falleció el humor.
2: Yo tengo una pregunta para la persona que está en Costa Rica. ¿Qué hay de cierto que en Costa Rica no hay policía?
3: No hay ejército.
1: No hay ejército.
0: ¿Qué?
2: O sea, que allá no hay, o sea, que la gente no comete delitos ni
3: no
2: nada.
3: No hay ejército y viven 100% del turismo.
1: Tranquilos. Wow. Sí. Uh-huh. Ipiales. Saludos para la gente de Ipiales. Saludos a la gente de Orlando, Florida. Elizabeth de New Jersey. Ibagué, Chía. ¿Qué más? Cimitarra Santander, ya lo dije, ya lo
0: saludé. Mauro López, que no escucha Ibagué, yo, porque de una
2: empresa. Un abrazo para las mujeres de Ibagué.
1: Hay una persona que está pidiendo una canción de un señor que se llama Darrechi o Darrechi.
0: Naim,
1: no sé. Bueno,
0: Darrechi.
1: Bueno, buenos días, con placer en alta de Naim. Bueno, siguen pidiendo esa misma persona, Junior, desde Nueva York. Bueno, la gente está conectada desde muchas partes, en TikTok como Mix Colombia y en Kick como Mix Radio Colombia. Ahí nos vemos, ahí nos leemos, nos hablamos, porque le tenemos que dar la bienvenida al bendito.
0: Al desviado de Dios.
3: Al bendito.

0: ¡Epa!
1: Ahora mismo estoy entusiasmado, mucho más feliz que nunca. Por eso envié sus millones de pesos ahora mismo para que Puse pueda bendecir su hogar, para que no haya problemas en su casa, para que Puse en ese momento encuentre la construcción, la edificación de su futuro. Nosotros le vamos a cuidar su dinero y no le cobramos cuota de manejo. Entonces, ahora mismo usted va a estar muy pendiente, porque en cualquier momento le vamos a decir: done un capibara, done un universo, done una galaxia. A través de TikTok, Miss Colombia, envíe esa galaxia que nosotros se la vamos a cuidar. Envíe esa galaxia para que pueda llegar iluminación a su hogar. Envíe esa galaxia para que usted no le falte el agua, para que pueda pagar el recibo del agua. Entonces, queridos hermanos, hay que poner un granito de arena para que uno pueda edificar el futuro, queridos hermanos, ¿no?
2: Es verdad.
1: ¿Cuánto va a donar el hermano pascaleño el día de hoy?
2: Lo de siempre, la cuota de siempre, pastores. Ya, a mí me gusta mantenerlo anónimo, porque usted sabe por seguridad, pero lo de siempre.
1: Sí, claro.
0: Pastor.
1: Gracias por pagar, la semana pasada pagaste un año de arriendo de una de mis iglesias. Gracias.
2: Sí, sí, le pagué un año de arriendo.
0: Pastor, Luz Marina ahí acaba de donar rositas al TikTok, entonces para que bendiga a Luz Marina.
1: ¿Cuántas dos arronó?
0: Donó como cinco rositas.
1: Cinco rosas. Ajá. ¿Cómo se llama ella?
0: Marina.
1: Mire, Marina, le voy a decir una cosa hermosa.
0: ¿Qué pasó?
1: Deja de hacer chichipata.
3: ¡Ay!
1: ¿Cómo que cinco rosas?
3: Oye, ¿cómo vas a tratar que se está faltando respeto por la comunidad femenina?
1: Es mi liturgia en ese momento. Busé, que es una mujer empoderada, que no necesita de ningún hombre. ¿Cómo vas a donar cinco rosas apenas? Envía por lo menos una docena. Es como cuando el hombre va a conquistar una mujer, tiene que llevar por lo menos un arreglo floral de una docena de rosas.
0: Pero es que ella aquí no está conquistando a nadie.
1: Pero pastor, te vamos a dar tiempo para que te reivindiques con nosotros, porque sabemos que lo que hiciste estuvo muy mal, mujer.
2: Uy, no.
1: ¿Cómo vas a donar cinco rosas apenas?
0: ¡Ay, pastor!
1: Entonces cállese la boca, ¿listo? Que estoy hablando con mi faligresa hermosa. ¿Cómo es que se llama ella?
0: Luz Marina.
1: Chichipata hermosa. Siga donando rosas para que Buise sea bendecido.
3: Ay, oye,
1: Laura,
3: mira.
1: Buen día.
3: Mi amor, imagínate que hay un chico. Hay un chico que se llama Camilo RD que dice: yo pensando que ese pastor era otra persona o se veía diferente porque siempre los escuchaba en la radio y no los había visto en TikTok.
0: Sí.
3: Entonces, para que le mandes un saludo a Camilo RD para que vea cómo es definitivamente la magia de nuestro medio de comunicación.
1: Camilo RD, Buise que me está bien. No soy yo, es un holograma. Yo soy un producto de tu imaginación, como Barney el dinosaurio. Yo en realidad no existo, pero bendecido sea usted, querido Camilo RD. Bendecido sea su vida, bendecido sea su hogar, bendecida sea su energía. Por favor, done 24 rosas ahora mismo para que usted no le pueda faltar el pan en su casa.
0: ¡Amén!
2: ¡Aleluya!
0: Pastor, por aquí está Alaire López, está conectado, y dice que hoy va a ir de playa, pero que va a irse en chanclas y con medias.
3: No, eso sería fabuloso, porque con tenis, sí, no, porque se la ha pasado en tenis en playa, no entiendo.
1: Por favor, paren de hacer todo lo que están haciendo en este momento. ¡Paren de sufrir ahora mismo, querido hermano! Vamos para TikTok, Miss Colombia. Vamos a bendecir la ropa de un hombre que no tiene que ponerse en la vida.
2: El outfit.
1: Vamos a bendecir el outfit del hermano Carepalo. Quiero que todo el mundo vaya para TikTok, Miss Colombia, para que vean cómo se viste un rolo en la playa, querido hermano, para marcar la tierra, para marcar la República Dominicana. Vamos a bendecir el outfit del hermano Carepalo. ¿Listo? Alabao.
4: Alabao. Alabim bombao. Su outfit. Ra, ra, ra.
2: Ahí podemos ver un detalle bien increíble, y es que pues él tiene un bolsito como terciado, ¿no?
0: ¿Sí?
2: En el bolsito terciado tiene amarrado
0: un termo o botilito
2: de aluminio.
0: Ajá.
2: Entonces, para que no le falte su hidratación al bebé.
3: Pero el problema es que el botilito es normal.
2: Sí.
3: El
2: pero
3: detalle
2: en el bolsito.
3: Es bueno, tienes razón. Pero ¿qué hace en una playa? Está en una playa.
0: Sí.
3: Está en un lugar turístico. Sí, sí. Con un tenis y medias tobilleras.
0: Ay, el botilito López.
2: El botilito.
3: O sea, vaya en chancla, unas hawaianas, alguna vaina.
0: Y dices que el botilito me lo regaló Lau.
3: ¿En serio?
2: Sí. A mí lo que me causa ternura es cómo se lo amarró en el maletincito.
0: Tan bonito.
1: Momento,
2: parece explorador.
1: Estoy de acuerdo con lo que dice Laura
3: Bonilla. Pero es cierto que sí, en chanclas, bro.
0: Sí, Lau.
1: Querido hermano.
0: Tú no regalaste unos botilitos blancos.
1: Sí, muy mal. Buse no puede hacer quedar tan mal a Colombia. ¿Cómo va a ir con tenis a la playa? ¿Qué van a decir de usted? ¿Qué van a pensar? ¿Que así se visten todos los colombianos? No, dice, qué desastre.
0: Dice que está de gota a gota en República Dominicana.
1: Queridos
2: hermanos, está haciendo casting en Alofoque.
1: querido hermanos.
3: Miguel Ángel es muy fanático tuyo y la hija está de cumpleaños. Que la felicites, está cumpliendo 5 añitos, la hija de Miguel Ángel, pastor.
1: Querido Miguel Ángel, querida la hija, ¿cómo se llama?
2: No dijo el nombre.
1: Mira, la hija de Miguel Ángel es una un ser hermoso, un ser divino. Vamos a bendecir a la hija de Miguel Ángel.
4: Alabao, alabao, alabim bombao. Su hija, ra, ra, ra.
1: Hermosa, que tengas un
0: Isa,
1: buen día.
0: Isa se llama Isa.
1: Isa, que tengas un hermoso día. Te mandamos todas las bendiciones del mundo. Por favor, Isa, dile a tu papá que done 36 rosas ahora.
0: ¡Eso!
1: Para que Buche, hija, si, se llama Isa, ¿no?
0: Isa, Isa.
1: Para que Buche le vaya bien en el colegio, su papá debe donar 36 rosas en ese momento. Y 2 capibaras.
3: Oye, no estés, oye, pero espérate, ey, no estés. ¿Qué te pasa con los oyentes hoy?
1: ¿Cómo que qué le pasa? Sacarle,
3: o sea, ¿quieres tener sugar daddy?
1: No, los de digital me dijeron que había que facturar. Entonces yo estoy haciendo la tarea.
3: Tienes razón, tienes
1: queridos
3: razón,
1: hermanos, tienes done 6 capibaras si usted en ese momento quiere ser perdonado por su pareja. Si a usted le encontraron conversaciones de WhatsApp, ¿cómo lo vamos a liberar de los pecados?
2: Contra
1: 6 capibaras.
0: Seis capibaras, ahora mismo, listo.
1: Que usted definitivamente no le rinde la plata, que no le rinde el dinero. Vamos a donar 4 galaxias,
0: listo,
1: queridos
0: pastor.
1: Hermanos. Hermanos, el día de hoy, bienvenidos a esta liturgia. Al salmo respondemos todos. ¿Qué pasó, mi amor?
0: La liturgia.
1: ¿Bien?
0: La U.
2: Se está riendo conmigo, pastor. Se está riendo.
1: Ah, te está riendo. Te está riendo.
0: Ahí sí lo. Ay, pastor. Es que Lau, donde entra la Isa, donde entra la risa, entra la longaniza.
2: Pero o sea, ya no me puedo reír con Laura.
3: O sea, pero qué pasa.
1: Pero José, ¿por qué te tienes que reír con su mozo?
2: Pero ¿cómo que mozo?
3: Oye, mira, hay gente que por primera vez está entrando en nuestro TikTok el día de hoy y nos está viendo y van a pensar que es verdad lo que estás diciendo.
1: Vamos a aclarar las cosas. Laura y Pasquel son mozos.
2: Sí. No somos mozos porque ni ella tiene pareja ni yo tampoco.
1: Sí, háganse los pendejos. Háganse los mozos. Claro que sí. Queridos hermanos, hay que vivir la vida siempre alegre, como dice una canción.
0: Sí, sí, señor.
1: Hay que sonreír.
3: ¿Y tú por qué hablas por mí? Y oye, pero yo le hago una pregunta, ¿para qué le habla por mí? ¿A ti quién te dijo que yo no tengo pareja?
2: Oh, ¿cómo?
3: Entonces sí es mozo.
2: Pastor, sí. Esa no me la...
0: Pastor, le va a dar algo, ya cálmese.
3: Pastor, ¿qué te pastor?
2: Y no era yo, sí, pastor, y no era yo.
3: O sea que sí es mozo.
2: Sí, yo, no era yo.
1: Se delató la boba esa. Es que
3: Juan David Labrador dice por acá que esas son cosas de Laura.
0: Sí, ay, sí. ¿Qué tal?
3: Así
0: qué
3: son las Lauras, tienes toda la razón.
0: Es que un triángulo amoroso.
1: Ay. No importa si te tratan mal, no importa si te ignoran, no importa si te hacen llorar, queridos hermanos, no importa lo que se atraviese en la vida, usted siempre responda que le va bien. Usted siempre responda que está bien. Que usted está mal, está llorando por dentro. Tranquilos, momento
0: estoy
1: pasará,
0: bien.
1: Queridos hermanos. Pare de sufrir ahora mismo. ¡Dole 59 rosas!
3: ¿Qué?
2: ¡Amén! ¿Qué le diría usted a Mauro López? Que lo noto un poquito como triste. Yo sé que usted no se habla con él, pero que lo noto como triste, acongojado.
1: Querido
2: como...
1: hermano Mauro López, usted que está sufriendo en ese momento, que se ha pasado una situación bastante complicada. Salga con el hermano Pascalín
2: esta
1: semana.
3: No.
1: Aproveche ese podcast que tiene el hermano Pascaliño para que pueda disfrutar de la vida ese fin de semana.
2: Eso, el fin de semana que salga conmigo, yo me lo llevo de terapia.
1: Muy bien, me encantan las terapias con el hermano Pascaliño.
3: Aquí Daniel está preguntando que si eres chirrete. Efectivamente, pastor, eres un chirrete.
1: ¿Qué es chirrete, querido hermano?
0: Uy, la usa de chirrete.
3: Sí, o sea, pero pues. A ver, es que eso no es tan fuerte, o sea, como que hay que mantan chirri. Ajá. No es tan fuerte como, pues chirri, coletico, boleta.
0: No,
1: querido hermano.
3: Para ti chirrete, no, pero ojo.
0: En Cali. Y yo creo que el 98% de las personas pensamos que chirrete es otra cosa.
1: Usted está diciendo que la gente que vivimos en Usaquén es chirrete.
0: Ah, usted vive en Usaquén.
1: Bueno, entonces cuidado con lo que está diciendo. Cuidado con las palabras que está diciendo.
3: Pero tú no vivías en Bosa, Brasilia.
1: Qué pena, yo no. Allá tengo una iglesia. Ah, ¿tienes algo en contra de la gente de Bosa, Brasilia?
0: No, deje quieta a mi lado.
1: Bueno, queridos hermanos.
3: No, vengas a decir eso ahora. Mucho cuidado.
1: Estoy molestando, cálmese. Ah, pero ya no se le puede decir nada a la señora. Quiero que la vayan a ver. Mire, es con su vaso de las chicas superpoderosas tomando un cafecito. Ay, cómo se ve de hermosa. Parece una bebé hermosa. Una bebé grande, una bebé divina.
2: Bombón, burbuja y bellota.
1: Sí, claro que sí. Vayan a ver.
3: ¿Tú cuál serías, pastor?
1: Yo sería la pelinaranja esa.
2: Bombón.
0: Ah, bombón.
2: Sí.
1: bombón, sí.
0: Bombón.
3: Yo sería bellota.
1: Y ese muchacho.
2: JP Burbuja.
1: JP sería la burbuja. Sí.
0: Uy, ustedes los nombres que tienen eso en ¿cómo se llama? En España.
2: Ah, sí.
0: Las supernenas.
2: Pétalo, creo que llama una.
0: No, horrible. Entonces, es uno
2: de bellota. Con ustedes, las supernenas se llaman en España.
1: Saludos para todas Cactus. Las supernenas que están en TikTok, Miss Colombia. Y ahora vamos a entrar a la liturgia. El salmo de hoy respondemos todos. Te lo pedimos, Señor.
4: Te lo pedimos, Señor.
1: Que ponga dos vacaciones en el año en el trabajo.
4: Uy, te lo pedimos, Señor.
1: Que todos los lunes sean festivos.
4: Te lo pedimos, Señor.
1: Que reduzcan la jornada laboral a 15 horas semanales.
4: Te lo pedimos, Señor.
1: Pero no sé por qué está. Ah, es que la jefe.
2: Claro.
3: Pero ¿cómo así es que a 15 horas tras que las redujeron a 42?
1: Pero perdona.
0: Que hayan solo 3 días laborales.
4: Te lo pedimos, Señor.
1: Claro que los domicilios nunca cobren el envío.
4: Te lo pedimos, Señor.
3: Que la gente ponga los direccionales cuando va a cruzar para algún lado.
4: Te lo pedimos, Señor.
0: Que los pedidos lleguen realmente con el tiempo que te muestran.
4: Te lo pedimos, Señor.
2: Que la gente deje montar cacho.
4: Te lo pedimos, Señor.
1: Que el aguacate siempre esté en su punto.
4: Te lo pedimos, Señor.
3: Que Pasquel por fin consiga una novia que se ajuice y que esté tranquilo.
1: ¿Cómo no? No, déjelo ser un hombre libre.
3: Porque después Mauro...
1: ¿Por qué lo quiere amarrar?
3: No.
0: ¿Qué le pasó a él?
1: ¿Por qué?
3: O sea, si digo Mauro
1: no quiere
3: también...
1: tener de mozo para toda la vida. ¡Desgraciado!
3: Pero al revés.
2: Pero venga, sí, te lo pedimos, Señor, pero Laura quiere que consiga pareja y no me presenta a las amigas de Barranquilla.
0: No, porque ya sabe lo destructor que sos
2: vos. Entonces, ¿cómo así? No,
0: consígala en otro lado.
2: No.
1: Que
2: no,
1: las deudas se paguen solas.
4: Te lo pedimos, Señor.
1: Que el lunes empiece desde el martes.
4: Te lo pedimos, Señor.
0: Que John López se quede en República Dominicana.
4: Te lo pedimos, Señor.
3: Que lo contrate a lo foque.
4: Te lo pedimos, Señor.
1: Que JP no venga más con esa sección de chismes.
4: Te lo pedimos, Señor.
0: Ningún te pedimos nada, atrevido.
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1: ¿Qué pasó?
2: ¡Oh, mi Dios! ¡Oh, mi Señor! Mi Señor de la tienda, gracias por fiarme la noche de ayer. Gracias por abrirme una nueva cuenta, mi Señor de la tienda. Queridos hermanos, es igual a esa música que me fascina, me engancha.
1: No, hermano, yo me siento en Estados Unidos, okay, esos que sí, cantan sí, iglesia gringa.
3: Sí. Me siento en la iglesia de
1: que canta y baila.
2: Oh my God.
3: No, y esos morenos que cantan espectaculares, sí, esas morenas divinas.
2: ¿Cómo sí, es este sí, programa que es espectacular? Todas las mañanas es una terapia para arrancar un nuevo día. Súbale a la música, por favor. Queridos hermanos, es momento de sanar su alma, su corazón. Hoy es día de capar clase. ¿Qué? Hoy es día de capar trabajo. Diga que llegaron los del internet a cambiar la antena a su casa y váyase al mediodía para su trabajo. ¿Qué va a hacer en esa oficina? La oficina puede continuar sin usted. ¡Oh! ¡Sube música! Hoy es día de salir, jueves de escapada.
1: Epa.
2: Su pareja no se va a dar cuenta, querido hermano, querida hermana. Una escapadita, hermano, sí, Pasqueliño, pastor, a la noche.
1: Sí, pero como un pastor.
4: ¿Qué?
1: Enviado por Dios.
2: Tranquilo, tranquilo. Le voy a decir una cosa. Yo entiendo lo que usted quiere decir.
1: Sí.
2: Que uno debe ser una persona correcta.
1: Correcta.
2: Sí, claro que sí, sí. Pero ¿quién no se ha tropezado con una piedra en el camino? ¿Quién no se ha tropezado con un andén? ¿Ah, quién no ha pisado una baldosa escupidora en la vida?
1: ¿Quién no se ha tropezado con una mujer caminando por ahí, por las calles, con un hombre bello y esbelto?
2: Hoy pórtese mal, que mañana usted va a venir al confesionario del pastor Robiño y yo voy a salvar sus pecados. ¡Oh, música arriba!
3: Hoy es jueves de cacao. Tengo mis años ir a jueves de cacao. Hoy es el día.
1: ¿Vas a ir?
3: Hoy es el día de jueves de cacao. Estoy emocionadísima.
2: Voy para esa madre. Voy para esa.
3: ¿Vas para esa conmigo?
2: Voy para esa madre.
1: ¿Yo?
2: Vamos para esa, papi. Dale.
4: ¿Será? No.
1: Date, Pasqué.
4: Pero vamos.
3: Estás hablando como costeño.
2: Ay, que se me pega tu
3: acento. ¿Cómo hablaría el pastor como costeño?
2: Oh, my. Oh, oh. Qué montada de programa. Me encantaría comerme un arroz con su persona.
1: Con su persona.
3: Con su
1: merced.
2: Ah, bueno.
1: Con su merced.
2: Dime, no. Acá la costeña es Laura Bongía. Quiero que me diga una cosa al oído, así como que yo me enamore, así. Dime, pastor, eres lo más bonito que me ha pasado en costeño.
3: Pastor, eres lo más lindo y estás más rico que una yuca con ajonjolí suero.
1: ¡Vio! ¡Sube música! Uy, esa no me la han tirado jamás. No. Yuca con ajonjolí y suero, papi, es otro
4: nivel. Y he salido con costeña y nunca me han dicho yuca con ajonjolí y suero.
2: Dime en costeño, pastor, esa monja no te conviene.
3: Esa colla no la da.
1: Esa colla, sí, mi lindo.
3: Me esa colla no la da.
2: Me engancha. ¿Qué es una colla?
1: Una monja, ¿ah, no? No, tampoco.
2: No. Dejémoslo así.
3: Solo los costeños saben lo que dije, porque es bastante.
1: Ah, es denso.
2: Ya entendí la cosa. Ya entendí la película.
3: A ver, costeños, que digan si entendieron lo que yo dije.
1: A ver, ¿colla?
2: Sí, listo. Sí. Ahora, otra. Dime en costeño, así al oído. Dime, hoy aguanta unas cervecitas.
3: Joda, pa, hoy el día está sabroso, pa, cule, fría, bacana.
1: ¡Epa! Me encantó. Sube música.
4: Alguien revisa al pastor, Bobby. ¿Estás bien?
2: Hermano, recuerda el día de hoy sonreírle a la vida.

0: Uy, no, no, no, no, si vas a reír así, no, no, no, no, no.
1: Pero...
2: Otra vez, otra vez, otra
3: vez. Querido hermano,
2: reíde, reíde.
3: Deja la tristeza, por favor. Deja la amargura, ¿sí? Recuerde sonreírle a la vida.
0: Uy, no, pastor, qué horrible, Dios mío. No.
3: Queridos hermanos, Dios. Es una terapia para sanar el alma.
0: No.
3: Por eso, si usted está en TikTok en este momento, done un sombrero. No, ¿qué sombrero? Done 5 sombreros.
0: Muy
3: para
0: bien.
3: Ser sanado. Si usted está en TikTok, done 24 rosas. Si usted está en TikTok, done 3 capibaras. Si usted está en TikTok, done un universo TikTok. Uf. Si usted está en TikTok, done un gatito león. Done un león. Besitos también puede mandar, JP,
0: claro,
3: ¿no?
0: Claro, hay un regalito que es como un corazón que da besitos. Así que también lo puede enviar de una vez.
3: Bendecido sea toda la que tienes en TikTok.
1: Que es de la vida de Sor Lorena.
3: De
4: Sor Lorena.
3: Tengo que decir que se ha ido para otra iglesia.
0: ¡No! ¡No!
4: Espérate. ¿Se fue para la iglesia de Rateiro? De,
3: sí,
4: ¿cómo
3: claro
4: es que se llama el otro?
1: De Rateiro, Rateiro.
3: Del otro pastor.
4: De Romario, ¿cómo es que se llama?
3: Romario, sí.
4: Claro. Oh, Romario Rateiro se fue Romario para
1: allá. ¿Qué está diciendo que te rías?
3: ¿Que me ría? Mire, si usted me está diciendo a mí que me ría, ¿me quiere obligar o qué es lo que está haciendo?
1: Que aquí no saben qué es peor, si que te rías o que llores.
3: Mire, te voy a decir, ¿quién me está diciendo que me ría?
1: Está diciéndote, espera tu momento, Redenima.
3: Redenima.
4: Rodemifa, solo así.
3: ¿Acaso yo soy su empleado? ¿Acaso ay. Yo soy su papá?
0: Ay.
3: ¿Acaso yo soy su hermano? ¡Ay, qué es!
0: ¡Ya! ¡Ay!
4: ¡Ya, pastor!
3: ¡La gente que quería saber!
4: Yo sé, yo sé, yo sé. Vean, mire esta foto de John López en la playa para que se ría.
3: Por favor, seriedad. Seriedad, queridos hermanos. Es una liturgia seria.
0: Ay, no,
3: parece,
0: ya no puedo
3: vamos
0: más.
3: A hacer una cosa. Vamos a entrar
0: no,
3: en seriedad.
0: Ya no puedo más.
1: Por ello.
3: Por favor, no me muestre más esa foto. No, no, no, no.
4: No me muestre más esa foto. El termito amarrado de lo vacío.
1: Oye, pero ¿sabes qué? Si la gente te quiere escuchar reír, que te mande, galaxia.
3: Claro que sí, sí. Si no mandan una galaxia, no, me pongo a llorar.
0: Pero es como lo mismo.
4: Es como lo mismo, ¿no?
0: Es como lo mismo, pastor.
3: Queridos hermanos, el día de hoy vamos a entrar en una nueva sección los jueves. Vamos a entrar a el despacho parroquial. Okay.
0: El despacho okay. parroquial.
3: En el despacho parroquial del pastor, la gente puede dejar sus quejas y reclamos. Es como okay. si fuera un buzón de sugerencias. Okay. Cuando,
1: sí.
3: Es que ponen en la empresa, que nadie se atreve a poner ahí cosas porque los echan.
1: Sí.
0: Sí.
1: Sí, sí, sí.
3: Entonces, en el despacho parroquial, todos se van a quejar y van a hacer un reclamo. En el
1: okay.
3: WhatsApp, 310-42-82-929, y empezamos por la mesa de trabajo.
0: Okay.
3: Vamos a quejarnos y vamos a hacer un reclamo, ¿listo? Y
4: listo.
3: Al final decimos aleluya.
4: Listo, perfecto.
0: Listo, pastor.
4: A ver, yo me quejo de los que planean las obras en la ciudad de Bogotá porque no han terminado una y rompen otros 500 metros de calle.
3: Aleluya, aleluya,
0: aleluya, pastor. Sí, sí.
3: Hermano Jay Piniano.
0: Yo me quiero quejar por esas personas. Yo vivo sobre una avenida principal, ¿cierto?
3: Sí,
0: y hay personas que a las 4 de la mañana, más que todos los que manejan los carros grandes, empiezan a.
4: Una pitadera.
0: Oiga.
1: ¿Pitadera
0: amigo,
1: o que sí, se le da?
0: No, pitadera. O sea, suena ese pito súper fuerte que tienen los carros grandes. A esas horas de la mañana, ¿para qué?
1: Sí, yo. Como que todo tiene que ver con las vías. Yo también me quiero quejar, hermano
3: adelante.
1: Pastor. Yo me quiero quejar por esa gente que no respeta cuando hay un parque enfrente de un edificio y dice 30 por hora. Y uno okay. los ve y van a 70 por hora. Y han ocurrido muchos accidentes
3: ya
1: cerca
3: acuerdo.
1: A mi casa por eso, okay. con perritos, con gente, con motos, con bicicletas, porque dice claramente 30 por hora. Si usted ve un parque, querido amigo, probablemente a un niño se le puede pasar un balón o algo y quiera cruzarse. Si usted va a 70 por hora, no le va a dar para frenar.
0: Total.
1: Entonces, cumpla, por favor, la velocidad que dice cuando hay parques y cuando hay colegios.
4: Aleluya.
3: Aleluya, queridos hermanos. Soy el pastor Robiño y yo me quiero quejar de los conductores conductores de la SITP, yo sé que esos buses son muy grandes y que tienen que llegar rápido a, digamos que, a su paradero o lo que sea. Pero sí, por favor, tenga en cuenta que hay otros vehículos en la vida, que hay otras motocicletas, que hay gente, personas atravesando la carretera. Entonces, por favor, con precaución.
0: Pastor,
3: aleluya.
0: Aleluya. Por acá sus feligreses, unos enviando a otras, otras están comentando, pero hay una que dice: yo me quejo de los que salen a trotar en la ciclovía en hora pico y forman tremendo trancón. No entendí.
4: O sea, los que tapan el carril de las bicicletas y todo esto por salir trotando.
0: Pero es que la ciclovía es para trotar también, ¿no?
1: Sí, claro.
0: No
1: solamente
3: para bicicletas. Yo creo que ella dice la ciclorruta.
4: Ciclorruta.
1: La ciclorruta.
0: Ahí dice ciclovía. Bueno, igual ciclorruta.
3: La ciclovía son los domingos.
4: Es un espacio.
3: Hablando de ciclovía, hoy hay ciclovía nocturna en Bogotá.
1: Ah, oiga, sí. Uy, hijo de madre, se me olvidaba.
0: Arregla tu problema.
1: Gente, sí, no, esto es súper importante. Hoy hay ciclovía nocturna. ¿Qué significa esto, Pastor? Significa que, uno, usted no va a poder andar en su carro, para que sepa.
3: Como de costumbre, por las
1: vías. Yo creo
3: que
1: eso es desde las 4 o 5 de la tarde, que no puede andar en el con su carro.
3: Ya le pregunto al padre Chucho.
1: Oiga, se me olvidaba, importante, gente que está escuchando, hoy no puede salir con su carro en la noche a partir de las 6 de la tarde. Hay ciclovía nocturna. Hoy va a haber una cantidad de trancones, hermano. Bravo. Así que si usted puede abstenerse de salir de su casa luego de 5 de la tarde, hágalo, porque ojo microbios, ojo, porque hoy hay ciclovía nocturna.
0: Okay.
1: De 6 a, yo creo que es de 6 a 9 o de 6 a 10, Lau, que no se puede.
0: Por aquí tengo más o menos información. Vea, los principales corredores va a ser la carrera séptima, la calle 116, la avenida Boyacá y la avenida calle 26, El Dorado. Van a haber cierres viales y restricciones en las 13 vías principales desde las 5:30 de la tarde. Así que si usted va a pasar por alguna de estas vías, por favor, evítelo en su carro o pase antes de las 5:30 porque empiezan a cerrar.
1: Oiga, a mí se me olvidaba, es que yo me acuerdo que,
3: ¿viste? Tú querías sin mi madre.
1: Sí, yo quería sin ti, papá.
3: Yo te recordé.
1: Tienes toda la razón.
3: Tú la pasas de mozo en mozo.
1: No, tienes toda la razón, amor. No, tienes razón, porque todos los años con la ciclovía nocturna, pues la gente que tenga la oportunidad y pueda salir a las 3 de la tarde de su trabajo, hágalo.
0: Bueno.
1: Porque además los Uber hoy van a estar complejos, las vías van a estar complejos, los taxis van a estar complejos, todo. Entonces ya, para que lo sepan, listo.
3: Bueno, queridos hermanos, terminamos el despacho parroquial, pero antes de irme, de retirarme, bendiciones para la gente que está en TikTok, bendiciones para la gente que está en Kick, en el dial, que tenga usted un día espectacular. Recuerde que si usted tiene un toxicapítulo, una historia que usted quiera desahogar, que no sabe a quién contarle, porque a veces nos quedamos con ese taco acá en el nudo en la garganta y tenemos que soltar para no, después, no lamentarlo. Entonces, si usted busca amigos para contar un toxicapítulo, una historia de vida, aquí están todos los muchachos de Aquí Nadie Responde. Si necesita un abogado, si necesita una sugerencia,
0: un psicólogo,
3: una persona que le pueda ayudar, aquí estamos. Diga: yo, pastor, tengo un toxicapítulo, y en cualquier momento volvemos con un toxicapítulo.
0: Los esperamos ya mismo. Lléguense ahí, 310-42-82-929, para que nos cuente su toxicapítulo. Yo veré.
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0: 9 de la mañana, 57 minutos. 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

0: vallenatazo, qué manito.
1: Siento yo mucha ternura. Son millones de dulzuras.
2: No he querido poner vallenatos, que no le gusta el vallenato. Ayer
0: nos dijo, yo no dije que no me gusta el vallenato, dije que no conozco el vallenato.
3: Las cosas como son. Ayer nos dijo, es que yo qué voy a poner vallenato. ¿Usted cree que yo voy a poner vallenato?
2: Y nos trató súper mal.
0: No me eche a la gente encima, a los amantes del vallenato, porque yo lo único que dije fue que yo no sé de vallenato. Trompilizos.
2: Ustedes vieran, muchachos, el maltrato psicológico al que fuimos sometidos nosotros ayer por sugerirle a JP que ambientara la música del programa con vallenato. Mejor dicho, trapeó el piso con Mauro
0: y
2: conmigo.
0: No, es que para la próxima...
3: Para una falta de respeto.
0: Con mucho cariño y respeto, chicos, para la próxima no es necesario. El que está en la consola soy yo, entonces yo puedo inventar qué puedo sonar.
2: Perdón, no, perdón por dar nuestra humilde opinión.
0: Sí, muchachos, para la próxima no la den porque les puede ir peor. Gracias por todo.
2: Sí, bien, él expresa su autoridad de esa manera.
3: ¿A usted le gusta especialmente este tipo de vallenato? ¿Por qué le gusta especialmente este tipo de vallenato o este tipo de artista?
0: A mí me encanta el artista. Y aquí, aquí lo he dicho 55.898 veces, que el día que a mí me toque casarme con un vallenatero sería Nelson Velázquez.
3: Pero acá ha venido Nelson Velázquez muchas veces por estos lados de la Organización Radial Olímpica y usted nunca se ha atrevido a decirle nada.
0: Pues jamás. Acá también ha venido Esperanza Gómez y usted nunca le ha dado un beso. Entonces...
3: Pero es que yo nunca he dicho que quiero un beso de Esperanza Gómez.
0: Bueno, exacto. Entonces, no me vaya a hacer hablar Mauro López mejor. Lau, continúa.
2: Él ha dicho, Mauro ha dicho que tiene amores platónicos y han venido acá. ¿Quiénes?
0: Planes con Lore y Mauro.
4: Ay, no queremos errores.
3: No queremos errores, JP.
2: No hablemos de Instagram, es que ya no existen.
4: Por oiga, 10 de la mañana, 19 minutos. Aquí continuamos en este 27. Sí. 27, jueves 27 de agosto. El tiempo está pasando, volando, hasta decir no más. De hecho, hace nada decía uno, es lunes, estamos empezando la semana y no, ya hoy es 27 jueves, ya mañana nuevamente viernes, fin de semana para pasarla bueno y ya los olímpicos están que atragantados
0: el martes,
4: con
0: ¿no?
4: con su desde septiembre, ¿no?
0: El martes es primero de
3: se le está brotando la vena.
4: Dios mío. Ellos están, pero que lo sueltan, que
0: suéltala.
4: Oigan, y miren que estuvimos hablando con la gente de Pereira, de Cali, de Manizales, la gente más afectada por todo el tema del terremoto y demás, los olímpicos de allá, es decir, la gente de Olímpica Estéreo de allá, y dicen que ellos quieren que se viva el desde septiembre normal.
0: Sí, sí, sí.
4: Porque necesitan felicidad y alegría, claro, y meterle alegría a estas ciudades y estos lugares que están un poquito afectados, un poquito muy, muy afectados, y esta gente que está muy afectada. Entonces, el desde septiembre se siente que viene diciembre, va a venir, yo creo que a alegrar esos lugares precisamente. Claro. Y Olímpica Estéreo, yo creo que esa es la marca más grande que tiene la radio en Colombia.
0: Sí, total.
4: De hecho, a Rafael, ese día lo invitan a la W, lo invita a Julio Sánchez, lo invitan en Blue, lo invitan a la televisión, a todo lado, porque esa marca tiene más de 30 años y la creó precisamente don Miguel Char y Rafael Páez. Y ese día yo creo que es un orgullo muy grande para la organización, porque es, como les digo, la marca y el grito de batalla más importante que tiene un medio de comunicación en Colombia.
0: Literal, ¿no? Que lo han usado equipos hasta como el Bayern Múnich, sí, claro. Entre otros. Entonces,
4: influencers, los influencers más grandes del mundo lo han usado también. Entonces yo creo que es algo muy bacano, muy bonito, y que bacano ser parte de la organización y que Mix también se vaya a pegar a eso. Desde septiembre se siente que viene diciembre, porque ese día vamos a darla toda.
2: Total, ojalá, porque la vez pasada nos faltó darla el primero de septiembre. Sí.
3: Qué rico natilla y buñuelos. Sí. Uy, ya estoy que me como una natilla.
0: Yo estoy que la doy.
4: Lo que pasa es que ellos no hacen el programa acá el primero de septiembre.
0: Exacto, es que lo hacen afuera. Entonces, la alegría se siente más afuera que acá.
2: Si no vamos para allá.
3: Si vamos para allá,
4: si quieren ir a la plaza de mercado, excelente.
0: Vamos.
2: Te retiro lo dicho.
0: Ay, no, a mí me gustaría. ¿Palo quemado?
4: Claro.
0: ¿O dónde?
4: Todavía no saben exactamente cuál es, pero sí.
0: A mí me gustaría, yo iría de cabeza y sin casco.
4: Claro, hay que llegar allá muy temprano, ¿no?
3: Les tengo un dato.
0: ¿Dato?
3: Sí.
0: ¿Dato que te tiro, dato que te doy? Momentito.
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0: Maurolio.
3: Especialistas en nutrición y alimentación dicen que el 33% de las personas adultas dicen haber comido alimentos poco saludables debido al estrés. Mi pregunta es, ¿en qué momento ustedes se pegan la comidita chatarra? O sea, ¿debido a qué? ¿Qué los incita a ir por comida chatarra, el estrés, o hay otros argumentos?
0: La pereza.
2: Pues a mí la pereza es cocinar.
0: Sí, a mí también la pereza.
2: Yo llego y pido una hamburguesita cuando no quiero cocinar y sale para pintura.
0: Yo también.
3: ¿La comida chatarra que más popular es que usted, la hamburguesa?
4: La hamburguesa y la hamburguesa, pizza, ¿no?
3: La pizza, yo creo que la pizza, sí. Uy, ¿sabes que hace rato no me como un perro caliente?
0: No, ¿saben? A mí me gusta comer bowls, los bowls que traen como cangrejito, con aguacate.
3: Pero eso no es comida chatarra.
0: Ah, pues no. Es comida que pido en
2: pero no
0: en
2: es chatarra, ¿verdad?
3: Pero no es chatarra, es saludable.
0: Okay. Entonces, chatarra... uy, no, es que comida chatarra no me gusta. Ahora es pena
4: sí,
0: la
4: yo tampoco soy tan, yo tampoco soy sí, tan de comida, pero una buena hamburguesa sí.
2: Uy, rico, yo soy sí. muy, yo soy ¿de muy sabes de. Ay, qué pena, Laura, dale.
0: Ustedes no vieron ¿qué? La hamburguesa que
4: no,
0: salió.
4: No, de vez en cuando hamburguesa y ya.
0: Hamburguesa con pan, o sea, la hamburguesa que sacó KFC, que es una hamburguesa
4: con Oreo.
0: Con pan sabor a Oreo. No. A galleta Oreo.
2: No.
4: Pero
2: no,
4: debe
2: no.
4: saber bien la combinación. ¿No?
0: Muchas gracias.
2: No, yo siento que por eso no me gusta la piña en la pizza, porque los sabores dulces para mí no se combinan con los salados. No sé, no me gustan. Pero yo sí soy mucho de pegar con comida chatarra, más que todo es con chucherías los domingos.
3: Con entonces, galletas.
2: Entonces yo me pongo a ver Netflix o algo así. Entonces me compro un paquete de Yuppies, un paquete de tal cosa. Unos
4: los trip, domingos y los martes tan... y miércoles.
2: No,
4: y jueves.
2: Ya no,
4: y
2: no.
4: Y every day.
2: Ya no, ya
4: todos
2: ya no,
4: los días.
2: Ya no, la verdad.
3: Bueno, pues los nutricionistas concluyen que el 33% de la población en el mundo ingiere comida chatarra debido al estrés, mis queridos amigos.
4: ¿Será? Bueno, ¿pero será sí. que sí?
0: Yo
4: pero
0: no sé, no, yo creo que es pereza.
4: No, pero el estrés también. A veces cuando uno tiene mucho estrés, uno dice claro, como que ay, marica, ansiedad, qué bueno sería ansiedad. Eso. Que te da ansiedad y de comer comida de pronto chatarra. Listo. Pero bueno, el gimnasio también ayuda, porque a veces uno cuando está en el gimnasio, uno puede estar muy estresado, pero dice, marica, yo dañar todo lo que hice en el gimnasio para venir a comerme
3: es
4: eso.
3: Es verdad, claro. Sí, claro.
4: Entonces uno ahí ya empieza como a cambiar. Pero bueno, muchachos, ya venimos con más datos, porque por ahora tenemos un toxicapítulo y tenemos titular, ¿verdad?
0: Tengo titular, les cuento ya mismo el titular. Vea, sí. El titular dice lo siguiente, lo que nos escribió la oyente. Mi esposo tuvo a los 17 años una chica, ella tenía 14 años. ¿Qué? Se embarazó para atraparlo y trató de meterle una niña. Ojo, esto es una historia ya pasada. Ella nos va a contar una historia vieja de hace mucho tiempo que el esposo de ella de ahora, cuando tenía 17 y también era menor de edad, tenía una novia que también era menor de edad. Eran dos chicos menores de edad. Entonces aquí no hay nada raro ni nada este. Además es una historia.
4: Ya pasó.
0: Y no, sí, que ya pasó hace muchos años. Es más, ella dice, ha pasado tantos años y la chica, ya llevamos 14 años, dice ella, con mi esposo y la chica todavía lo sigue molestando. Entonces necesitamos escuchar esa historia, Lau.
4: Uy.
0: Claro que sí. Así que de 1, 2, 3.
3: Llamemos a la protagonista. Sí.

0: Esta es la historia de hoy.
1: Bueno, yo le puse Milena. Listo, vamos a llamarla Mile. Milena.
2: Mile.
1: Hola, Mile.
3: Hola, JP, ¿cómo estás?
1: Bien, Mile, bienvenida a Mix Radio, bienvenida a los Toxic Capítulos. Mile, una cosita que te queríamos que te queríamos decir entre todos. Omitamos las edades, ¿listo?
3: Ah, ok,
1: sí. Listo, sí, perfecto.
4: Podemos decir fue hace 10 años, hace 20 años, hace tanto, pero omitamos las edades porque, pues, obviamente, primero fue una historia que pasó hace rato y segundo, pues, para no tener ningún inconveniente ahí con las redes sociales y con el Toxic Capítulo. Bueno, Mile, ¿cómo estás? ¿Dónde andas?
3: Bien, en la casa, trabajando. Esperando a mi niña.
1: Trabaja en casita, me decía ella.
4: Trabaja en casita, Mile. Ah, bueno, Mile, me alegra mucho. Muchas gracias por contarnos tu historia o la historia de quién, de tu marido, ¿cierto?
3: Pues de mi marido y la mía, porque resulté envuelta en esos chicharrones también.
5: ¿Cómo fue? ¿Cómo fue? ¿Alguien se interpuso en esa historia de amor cuando estaba empezando o cómo empezó toda esta problemática?
1: Este embrollo.
3: Mira, yo conocí a mi esposo, ya él llevaba 8 años separados de esa persona.
1: Ok.
3: Pero entonces el cuento está que ella quedó en embarazo.
1: Sí.
3: O sea, él me dice, no, es que yo no quería ser papá. Yo sí tenía relaciones con ella, pero yo le daba para que se aplicara la inyección y planificara.
1: Ok.
3: Y resulta y pasa que una vez me tocó ir a donde, bueno, el papá trabajaba llevando cosas a los pueblos.
1: Sí.
3: Y entonces le dejó la plata para la inyección, no la pudo acompañar.
4: Ok. Ah, o sea, él normalmente después, le acompañaba a ponerse la inyección para estar seguro de todo,
3: sí,
4: ¿no?
3: Ok. Exactamente.
4: Ok.
3: Y normal, entonces le preguntó y dijo que sí, que ya se había mandado a aplicar eso. Uh-huh. Y resulta y pasa que al otro mes ya la iba a llevar para aplicarse eso y le dijo no, porque es que estoy embarazada.
4: Ay, jue madre. Ok. ¿Eso hace cuántos años fue?
3: Hace hartísimo, como 24 años.
5: Hace 24 años.
2: Ayer.
5: ¿Y eso pasaba cuando estaba en una relación contigo o él tenía su relación aparte antes de conocerte?
3: No, o sea, eso pasó, ese fue como el inicio de ellos.
1: Sí.
3: Ajá. Y con, o sea, como para que pongan en contexto todo lo que le hizo ella y con todo esperando que él esté con ella.
5: Okay, pero ahí no te conocía entonces.
3: No.
1: Okay, continúa.
3: Y bueno, entonces tuvieron al bebé y eso.
1: Sí.
3: Resulta y pasa que mi esposo era el segundo.
1: ¿El segundo bebé?
3: No, segundo hombre con el que ella había estado. Y el otro que era mayor de edad, que se fue a prestar servicio, volvió.
1: Ok.
3: Y entonces, él era un señor afro.
1: Ok.
3: Sí. Entonces, pues, la chica tuvo al bebé y le dejaba el niño a mi suegra,
1: ¿sí?,
3: para irse a hacer el deli con el señor.
4: Con él, o sea, con él, claro, con el que había venido, exacto, de prestar servicio.
5: Ajá. No, mi culpa, digámosle.
3: Exacto. Y hasta que mi esposo la pilló cuando llegó oliendo a jabón chiquito.
1: No, puro jabón de motel, no.
4: Jabón chiquito, pero sí, la gente no joda.
1: Sí.
5: La gente.
1: ¿Y qué?
3: Sí.
1: ¿Cómo conocen el olor de jabón chiquito?
4: Exacto.
3: Entonces, pues ya le dijo que se fuera. Uh-huh. Y que ya no quería nada más con ella. Bueno. Sí. Y después, al tiempo, ella volvió a pedirle perdón y no sé qué. Y pues él era cerrado. Dijo que no y que no y que no.
1: Uh-huh.
3: Al tiempo se enteró que ella venía con bebé a bordo.
1: Otro.
3: Exacto, y querían meterle la niña porque fue una niña.
4: Sí.
3: Y pues para que volvieran y eso, porque pues mi esposo tenía pues medios.
1: Okay, claro, ya dijo, no, aquí este para que me la mantenga.
4: Aquí le meto este paquete chileno a mi amigo tu esposo.
1: ¿Y qué?
3: Exacto. Y después bueno, ya eso pasó y eso. Pasaron 8 años después de eso.
1: Sí.
3: Ahí sí yo me conocí con él. Él me lleva a mí 9 años.
1: Ajá. Uh-huh.
3: Entonces empezamos la relación y fue algo, no sé, como indescriptible, o sea, nos conocimos y como si nos hubiéramos conocido toda la vida.
1: Ok,
4: conectaron.
1: Date, mami. ¿Y qué?
3: Sí, o sea, decidimos, llevamos 3 meses.
1: Ajá.
3: Y decidimos encargar bebé.
1: Ay,
2: ¿a los 3 meses?
5: ¿Qué?
3: Amiga. Sí, a los 3 meses de novia.
4: Mm-hmm. Ok, y ya, obviamente cuando tú te conociste con él, él te habló claro. Allá atrás están viendo como Peppa Pig, alguna vaina.
1: Están viendo algo. Bueno, están
4: viendo. Sí, porque la gente está diciendo que le bajen. Pero bueno,
2: es un jardín de niños.
4: Es que está como, como con la hija, sí, entonces claro. No puede bajarle porque sí. La hija está entretenida viendo. Ajá. Pero ven, él te habló claro y él te dijo, mira, yo ya tengo un hijo con esta persona, ta, ta, ta. Él te dijo todo.
3: No, de hecho él compartía todos los fines de semana con él y pues no había ningún lío, o sea, okay. Yo siempre tuve claro que él tuvo el niño y eso.
1: Sí, claro.
3: Pero entonces cuando empecé ya con él y todo eso, empezó la señora a acosarlo, a pedirle más plata. Estaba en un colegio común y corriente y fui lo metió en un colegio donde la mensualidad eran 3 millones mensuales.
1: ¿Qué, mami?
3: Aparte de la ruta, de la alimentación y del resto. No. Ese fue como el primer proceso que tuve de ahí como para estresarlo.
4: Ajá. Sí.
3: Y pues bueno, pues él no le puso problema, pues igual dejó la educación de mi hijo, pues no hay ningún problema.
4: Exacto. Okay, entonces.
3: Ya después íbamos a hacer los planes. Yo lo acompañaba a donde el hijo, a llevarlo a sofá o así, a eventos.
4: Uh-huh. Okay.
3: Y yo le decía, yo te acompaño porque yo sé que ella va a ir. Y efectivamente, allá y iba, pero en perifollada y mejor dicho.
4: Pero tú, o sea, tú le tenías celos a ella por alguna razón. O sea, ¿ella te daba motivos para que desconfiaras de pronto de ella y de él si se veía?
3: No, ¿sabes qué pasa? Que es que mi suegra y mis cuñadas siempre la han preferido a ella.
4: ¡Ah!
3: Y inclusive me dijeron que primero fue el 1 que el 2.
4: No, ¡ay! Hubieras no, empezado por ahí, mamá linda.
1: Sí, sí. No, mami.
3: Y llegó un momento, donde yo estaba acá, yo ya estaba embarazada y llegó la chica.
1: Sí.
3: Y me dijo mi suegra, escóndase porque llegó la señora. ¿Qué?
2: No puede
3: y que
2: ser.
3: No sé qué, o sea, como si yo fuera la moza.
1: No, qué atrevida tu suegra. Ay, pero tu suegra también no sirve para nada, como
2: no,
1: respeto.
2: Y tu esposo no pararse en la raya y defenderte tampoco.
1: Atrevido. Y que, ay, Dios mío. ¿Y usted qué hizo cuando tu suegra le dijo y
3: entonces,
1: escóndase?
3: Entonces, en ese momento empezaron las cosas.
1: Ok.
3: Y bueno. Digamos a lo que yo voy con de que el amor se escoge es porque, por ejemplo, ellas trataron de pegarme.
1: ¿Quién?
3: Y mi suegra, mis cuñadas, porque no estaba de acuerdo con lo que estaban haciendo.
5: Oiga, pero vos estabas bien, o sea, esto lo cuentan al guionista de La Rosa de Guadalupe y hasta ahí que hay casos increíbles. Claro. El man dice, no, espérate, eso no se puede publicar porque eso no pasa. O sea, ¿vos toleraste todo esto durante cuántos años?
3: Ya llevo 14 años con él.
4: Pero, a ver, todavía, tu suegra y tus cuñadas todavía prefieren a la otra.
3: Eso es otra cosa que te. O sea, digamos, el tiempo me dio la razón. Eso te pasa que mi suegra le ayudaba a ella. Ella le ayudó a pagar la carrera de contaduría que tiene la señora.
2: Sí.
3: Y entonces, cuando ellos tuvieron una crisis y pues perdieron mucha plata, mucha cosa, sí. Ella ya no le pudo ayudar más. Y ahí fue cuando ella sacó las garras y le dijo sus cuantas cosas y la echó para un lado y ahí sí. Ella, ay sí mamita, ay sí no sé qué, ay sí.
2: Ahí sí entraron en razón, sí. Uy, que ya les volteó el 4 letras.
1: Pero déjenme decir algo de la suegra de la suegra tuya. O sea, la suegra tuya, voy a ponerme más en el cuerpo de la otra chica, no en lo tuyo.
4: Sí.
1: Pero para mí, siendo la otra chica, sería una suegra espectacular.
4: Claro,
1: o sea, que
4: ella
1: te pague.
4: Ella como va a dejar perder a la suegra, claro, que le paga todo. Pero
1: claro,
4: ahora,
1: claro.
4: Ella era la mejor con la suegra porque le pagaba todo. Claro. Pero sacó las garras, uh-huh, cuando dejaron de apoyarla con algo que necesitaba, ¿cierto?
1: Total.
3: Exactamente. Y lo mismo, cogía, digamos, pedía extremadamente muchos regalos y traía al niño con la ropa más horrible, los zapatos rotos y todo, para que acá se le comprara y todo, y ella vendía los regalos y vendía la ropa.
5: Y espérate, esa señora, mal, pero tu suegra y tus cuñadas, uy, son las brujas de los cuentos de los hermanos Grimm.
2: Sí. Espérate un momento, o sea, acá hubo durante mucho tiempo un daño psicológico hacia ti, digamos que hacia tu bebé y eso, pero acá también entra en juego tu esposo, ¿no? Tu pareja en ese momento. Él te defendía, ¿cuál era la opinión? ¿Él estaba a favor de los papás? ¿Él estaba a favor tuyo?
3: Ese fue Esa fue la cuestión, que él siempre me estuvo defendiendo. Él independientemente tuvo muchos problemas con mi suegra, por eso, por defenderme. Okay. Y nunca me dio la espalda, o sea, siempre me ha defendido, siempre ha estado conmigo. Pues por eso también he aguantado como tanta cosa.
4: Claro, pero
3: lo que te digo, cuando yo tuve la niña,
4: sí,
3: mi suegra me dijo, no, es que las mujeres no valen nada, los que valen son los hombres.
2: ¿Qué?
3: Me dijo. O sea, me dijo, ay, es que qué rabia que mi hijo quiera tanto esa china.
4: ¡Ah!
3: Y así me dijo, entonces.
4: Pero ven, o sea, no, pero esa señora, ¿qué? No, las hermanas de la Cenicienta que la volvían nada. Ven, sí. Tengo una pregunta, amor. Cuando de pronto tenían cosas como fines de año, Navidad, Año Nuevo, cumpleaños, ¿cómo era la situación y cómo era de pronto el momento? ¿Cómo lo vivías?
3: No, pues es que también es otra cosa. Por ejemplo, pues yo siempre he vivido con ellas. Inclusive ahorita, yo vivo en un piso y ellas viven en otro piso. Siempre me he vivido por eso.
4: No,
3: así.
4: No,
3: no,
4: pero
3: no,
4: tú
3: no,
4: eres, pero espérate, es que tú no empiezas por el principio.
5: Es que o sea, hay otro tropel.
4: Claro, no. O sea, Milena vive con la suegra y con las cuñadas.
1: Relativamente.
3: Exactamente.
2: O sea, literal, ella es la Cenicienta, ella es el cuento de la Cenicienta.
4: Literal, ese es el cuento.
5: ¿Y todavía te tratan así de mal después de 14 años?
3: Mis cuñadas sí, pues mi suegra ya no, pero pues sí, mis cuñadas sí son bastante.
4: A ver, regálame un trato, por ejemplo, de una cuñada tuya, que tú digas como que esto me hacen o esto y esto, un par de experiencias.
2: O esto me hizo.
3: No, o sea, siempre como poniendo por encima a la otra chica.
1: Sí, sí, sí.
3: Les da rabia, pues, por ejemplo, mi hija nació bonita y de ojos verdes.
1: Sí.
3: Y entonces, pues, empiezan, ay, que se va a volver una chica de calle, que porque todo el mundo le dice que es muy linda, que no sé qué.
1: No.
3: Y vienen y le revisan a uno si tiene limpio o no tiene limpio, cositas así. ¿Qué? Inclusive mi suegra en un momento llegó y yo compré las cosas para hacer el almuerzo para mi esposo.
1: ¿Sí?
3: Me quitó las cosas y dijo, ay, es que a mi hijo le gusta cómo cocino yo.
1: No, linda, usted está metida en el infierno.
2: Ven, te pregunto algo.
5: Uy, pobre Milena.
2: ¿Tú cuánto llevas con tu esposo? ¿Cuánto llevas con tu esposo?
5: 14 años.
2: 14 años.
3: 14 años.
2: Viendo todo lo que ha pasado y todo lo que has tenido que aguantar durante tanto tiempo, sí, que tu esposo te ha apoyado, ¿por qué sigues viviendo bajo el techo de una señora que es una bruja y de sus hijas que son peores de brujas? ¿Y por qué no buscas también tu paz y le dices a tu esposo, vámonos a vivir lejos porque yo no soporto ese tipo de daño psicológico?
3: Es que mira que lo intentamos, vivimos aparte.
1: Sí,
5: pero los extrañamos.
3: Entonces se la pasaba metida allá donde vivíamos.
1: No.
4: ¿Quién? ¿Tu suegra?
3: Y mi suegra.
5: No.
2: Pero
5: no.
2: Qué pena contigo, pero es que ahí te faltó pararte tú en la raya, tener carácter, frenar a tu esposo y decir, vea, qué pena, es su mamá, pero comparta con su mamá aparte, pero yo no quiero una señora en mi casa.
4: Sí. Exacto, eso te iba a decir. ¿Tú no crees que
3: no,
4: de pronto?
3: Pero después hizo un tremendo show, por lo que pero como ella quedó viuda.
1: Sí.
3: Entonces, pero, le cogió por el lado.
4: Pero flaca, ven, yo te hago una pregunta. ¿Tú no crees quizá que él de pronto le ha dado, porque él ya tiene una pareja, le ha dado mucha prioridad también y ha dejado que la familia se meta mucho en la relación? O sea, ¿no crees que de pronto deben tener una conversación donde tú le digas a él, amor, una cosa es tu familia y yo sé que la familia uno la tiene que amar y querer, pero si ellos están irrespetando nuestra relación, tiene que haber un límite? Y lo tiene que poner el hijo, porque es que único. tú no lo puedes uh-huh. poner, lo tiene que poner él.
1: Total.
4: Si mi familia se está metiendo en mi relación con mi pareja, la única que puede poner el límite soy yo. Entonces mi pregunta, ¿tú no crees que a él le ha faltado ponerle ese límite a la mamá y a las hermanas y a la familia contigo y en la relación de ustedes dos?
3: Sí, señora. Pues ahorita en el momento ya tenemos pensado irnos para fin de año y irnos lejos de acá.
1: Ay, sí.
3: Bien. Y como perdernos de todas estas cosas, pues porque eso es como cansón.
5: Sería lo mínimo después de 14 años de abusos, porque eso es un abuso tanto psicológico como, bueno, lo dijiste que en algún momento fue físico. Y la verdad se han demorado bastante, parce.
1: Sí, la verdad, sí.
2: Y
1: sí,
2: tú necesitas paz, tranquilidad. Tu hija también necesita crecer en un entorno de paz y tranquilidad. Y que ya no vaya a pasar o repetir las cosas que tú viviste.
3: Tenemos tres hijos.
1: ¿Tres? Amiga.
3: Sí, tenemos tres. Oye,
4: esta historia, cada minuto le sale algo peor, chacho. Ven, pero espérate. ¿Y tus tres hijos se conocen con los dos, con el hijo de...
1: Con el hermano.
4: Con el otro niño.
3: Sí. Okay. Sí, exactamente. Y entonces el chico ahorita actualmente tiene 23 años. Claro. El hijo de mi esposo.
1: Ah, ya está grande.
3: Pero entonces resulta y pasa que él le manda razones de la mamita a mi esposo.
2: ¿Qué razones le manda?
5: Como, o sea, que rico para rico, nos vemos en lo oscuro, cosas así.
3: Que saludes, que se van a encontrar, que si no sé qué, así.
1: Ah, sí. Uy, ella tiene todo en contra. O sea,
5: parce,
1: todo,
5: yo a veces me quejaba de mi vida amorosa, pero.
3: Y lo peor es que el hijo de mi esposo ahorita está viviendo acá con nosotros.
1: ¡No! ¡Me fui de aquí! ¡Hasta luego! ¡Muchas gracias! ¡Ay, no soporté!
5: No, yo no aguanto más. A usted le gusta sufrir, Milena.
2: Mire, Laura dijo algo ahorita que el que le tiene que parar en la raya es el esposo. Pero tú también has sido permisiva, mujer, en muchas ocasiones, ¿no?
4: No, Milena, se nota que con esa voz de tranquilidad se nota que es más buena gente, no, a muchacha. Claro,
5: parce, me siento Alejandro Estrada. Escribí mi historia en un tiempo de gran soledad.
1: No, amor.
5: Venga, Milena.
4: Su voz estéreo.
5: Sí, yo soy Alejandro Estrada en estos momentos. Mile. ¿Por qué? ¡Uy, no! Mira, ¿cómo así? Que, espérate, ¿hace cuánto tiempo está viviendo el hijo de tu esposo con ustedes?
3: Ya como unos cuatro añitos.
4: Pues, ¿qué?
3: Pero pues no con nosotros como como yo te decía.
5: Sino en el primer piso,
3: en la casa.
1: En la misma casa, ok.
3: Es una
1: casa,
3: exacto.
5: Uh-huh. ¿Y la mamá lo va a visitar? ¿Y la mamá lo va a visitar al hijo y toda la vaina?
3: No, ella que ya no entra ni nada, pero le manda lo que tengo, le manda razones y le manda cosas así. Y el chico la vez pasada lo hizo como aposta, estábamos ahí hablando normal. Llegó y le dijo, ay, ven papi, que es que mi mamá te manda salud, que cuando se van a ver, que no es que... O sea, como para incomodarme.
5: ¿Y tu papá y tu esposo qué hizo?
3: Sí, pues me dijo, no, pero ya, ¿qué puedo hacer? Pues yo ya hablo con él de que no me diga nada, pero pues de todas maneras.
2: Te pregunto algo. Con todo lo que pasó, yo quiero hacerle una pregunta puntual. ¿Te sientes 100% segura con tu relación amorosa?
3: Sí, pues independientemente hemos sufrido muchas cosas y hemos pasado por muchas cosas, pero pues las hemos ido sobrepasando. No, inclusive, pues ahorita él como que se está volviendo más madurito y ahorita le agarró el amor. Ahorita está más cariñoso todavía.
1: Okay.
4: No, y es que y se nota que el man la quiere.
2: Se ve que hace buena pareja.
4: Igual también les digo algo. Es que en verdad él no tiene la culpa de que le manden a decir cosas. O sea, él no tiene la culpa. Además, creo que habla muy bien de él, que apoya a su familia, que apoya a su hijo para que se vaya a vivir con su familia y todo. Aquí el detalle es que él tiene que largarse de ese hijo de madre edificio.
1: Sí, o darte tu puesto, yo no sé.
2: Para Suecia, amiga, para lejos.
4: Y no de la dirección. No. Si quieren ver a sus hijos, vaya donde ellos estén, pero no de su dirección. Sí. Porque es que si no va a volver a pasar lo mismo.
1: Y que con mucho respeto, ¿no? Obviamente mamá es mamá y toda la vuelta, pero tu esposo también tiene que ponerse los pantalones y decirle, ma, no me gusta que esté opinando sobre mi relación, o hermanas, dejen de ser tan metidas en mi relación, que yo en la suya no me meto. Y obviamente
2: tiene
1: poner
2: que tener
1: un
2: carácter.
1: Exacto,
2: también,
1: tiene,
2: sí,
1: que
2: claro.
1: tiene que ponerle freno a la vuelta, porque no, si no tú vas a seguir tratando.
3: Él se deja influenciar mucho en la mamá. No. Cuando te cuento que pasó lo de la caída que tuvieron de económica,
1: sí.
3: Él tenía una camioneta, sí. La camioneta estaba a nombre de mi suegra, pero mi esposo era el dueño porque el

0: resulta y pasa que nos había salido un negocio. Entonces mi esposo iba a vender la camioneta para hacerle al negocio.
1: Sí.
0: Él le dijo a mi suegra que necesitaba hacer ese negocio. Y bueno, en fin, no te lo juro, o sea, te lo juro, al otro día fui, entregó la camioneta por una deuda que tenía.
1: Ay, o sea,
2: No,
1: uy, tu
2: madre.
1: suegra.
3: Pero ven, o
0: Y
3: sea.
0: con todo y todo lo que le han hecho y con todo eso, él da la vida por su mamá. Pero pues
3: Mira,
0: no se le
3: ahí sí
0: critica
3: vamos a
0: porque es
3: ponerle
0: su
3: que se
0: mamá.
3: llama Roberto.
1: Sí. Roberto.
3: Mile, Roberto, te voy a decir algo que tienes que tener una conversación muy, muy, muy, muy importante con Roberto, hermana, porque Roberto está dejando que su familia pase los límites y ya lo permitió por 14 años. Y ahí la única afectada van a ser tú y tus hijos.
1: Total.
3: Porque él tiene que aprender a establecer límites económicos, emocionales, psicológicos con la familia y su nueva familia. Porque recuerden que uno nace en un núcleo familiar, pero luego construye su núcleo familiar.
1: Exacto.
3: Entonces, uno no puede permitir que la familia de la que uno nació venga a opinar de la familia que uno creó, que uno construyó. Entonces yo creo que ahí, o sea, ahí de verdad Roberto, Robert, hermano, déjeme decirle
1: no,
3: que pailandre
1: no
3: como
1: está dando.
3: No, muy suave, muy suave ahí.
0: Y la señora, aparte de todo, o sea, todo lo que ha hecho y todo, le hizo brujería.
1: ¿A él? ¿Al hijo?
0: Sí.
1: Uy, no, una mamá hacerle brujería a un hijo.
0: No, o sea.
1: Ok.
0: La ex de mi esposo le hizo brujería a él y que, o sea, se le llenaron, o sea, se le llenó todo el cuarto de moscas, no se veía la pared.
1: No se veía la pared.
3: De la camiseta.
1: Uy, reina.
0: Y a él le tocó sacar un amuleto, una cosa especial, y le tocó dormir con eso en el lado de la cama de él para evitar eso.
1: No.
0: Y ahorita yo estoy enfrentándome a esa cuestión, porque ella ahorita me está haciendo brujería.
4: No, no, ven, vamos a hacer una cosa. Te vamos a contactar con Edwin Ocampo también para que de alguna forma puedas salir de esas malas energías que necesitas urgentemente, amor bella, porque pues no puedes vivir cargando ese tipo de cosas en tu vida.
1: Sí, o con Maite tú, con cualquiera de los dos.
3: A ver, con los dos, porque
1: sí.
3: Edwin es experto en unas cosas
4: en
3: y Maite
4: brujería,
3: es más experta como en angiología y demás,
1: ajá,
3: que también es importante para sellar todo eso. Acá dice, una persona dice, hermana Milena, consiga un abogado, un sacerdote y una espiritista, dicen por acá.
4: Total.
3: Pues, amor, o sea, yo no sé si tu suegra tenga algo que ver también con todos estos temas energéticos, probablemente sí, averígualo, porque probablemente ella también tenga que ver con esos temas, y no sé si de pronto la ex de él también le haya hecho algo a la familia para que la quieran tanto, hermana.
1: También, es que
3: o
1: está
3: sea,
1: muy raro.
3: Es que está muy raro todo.
1: Sí, y,
3: o sea,
1: si,
3: está,
1: y si ya hace brujería, quiere decir que puede hacerle brujería a cualquier persona. ¿Quién quita que le haya hecho a la suegra también para que la tuviera ahí? Qué raro, mano.
4: Oiga, pero muy fuerte esta mujer también, ¿no? Yo creo que se merece un aplauso todo lo que ha llevado.
1: Ha sido guerrera. Sí. Pero yo sí le voy a decir una
3: muy
1: cosa, reina hermosa.
3: Pero que se ponga mal los pantalones.
1: Sí, claro. Ya ha soportado mucho. Yo creo que es el momento en que tú te sientas con tu esposo y le digas, amor, mira, toda esta situación que estamos viviendo, desafortunadamente, viene pues de tu parte. Entonces, por ponerle límites, porque y entonces, no, amor, no. Bueno, mi reina.
0: Sí, la idea que ya este año nos vayamos y nos alejemos de todo
2: este año,
0: tanto
2: no,
0: de
2: lo
0: las
2: más pronto posible.
0: De
4: mañana.
2: ¿Qué les falta? O sea, ¿qué les falta para irse de ese lugar ya? O sea, ¿por qué están esperando?
0: Porque estamos esperando una plata que de lo de la venta de la casa.
2: Okay. Y ojito con su suegra y sus cuñadas le cogen la plata. Cuidado.
3: Mile, ¿y tú cómo comprobaste, confirmaste o estás tan segura que te están haciendo algún tema de brujería o magia negra o como lo quieran llamar?
0: De hecho fue por ustedes, pues porque yo le pregunté a Maite y le pregunté a Edwin porque pues se sintió varias cosas así y los dos exactamente me describieron la misma persona y me dijeron que era la ex de mi esposo.
1: Ok, Lau, definitivamente la brujería se siente.
4: Pero
1: la brujería se siente y cuando usted le empiezan a pasar cosas muy consecutivas o muy seguidas, cosas negativas, la brujería se siente.
4: Bueno, ahí tiene para los que de pronto que dudaban de Maite y de Edwin, mire, hay un caso ahí que está, mejor dicho, a flor de piel.
3: Exacto, Milena nos está contando que además, obviamente se enteró. Ay.
1: Son los niños.
2: Eso fue como un eco todo.
1: ¿Oli?
0: ¿Aló?
1: Ellos están aquí, no me entiendas. ¿Y qué? ¿Qué le iba a decir a Milena, Lau?
3: No.
1: ¿Ya se olvidó? Ya se olvidó.
3: No, que Milena nos está contando que se enteró que le estaban haciendo
1: brujería.
3: Brujería y

0: demás, y se enteró por Maite y por Edwin. Para la gente que de pronto está preguntando quién es Maite y Edwin, porque de pronto no escuchan desde temprano o algo parecido, Maite y Edwin son los angiólogos y parapsicólogo, angióloga ella, parapsicólogo él, de Mix, y ellos están todos los días. Ella como que obviamente medio consultó aquí en Mix, pero ahora necesita, yo me imagino, que una consulta mucho más extensa para que le ayuden a ver cómo puede salirse de todo eso. Ayudémosla. Y todo lo que ha sufrido. Entonces, ahorita vamos a quedar con ella. Epa. Le vamos a decir a Edwin y a Maite que estén muy pendientes para que la puedan ayudar, así sea una consulta, la primera consulta, y que ella consulte todo para que sepa un poco más y pueda de pronto hacer algo, catarsis, un lavado,
1: un baño.
2: Con Maite hace un psicoanálisis que me parece muy chévere, que abre un poco más el espectro y cuenta realmente quiénes son las personas puntuales que, digamos, tienen esa energía negativa y cómo puede salir ella de eso. Así que también te vamos a contactar nuevamente con ellos, con Maite y con Edwin, para que obviamente podamos hacerle seguimiento a esto, corazón, y cuentas con nosotros para lo que necesites.
3: Bueno, muchas gracias.
4: Abracito, Milena, gracias, Mile. Mi reina. No, un abracito. Casos de la vida real, ¿cómo es Lau para que nos vean en YouTube?
0: Recuerden que, a propósito, JP, así es, están todos los Toxicapítulos en YouTube. Tenemos una playlist de Toxicapítulos. Estamos como Mix Radio Colombia. Y lo único que tienen que poner es Toxicapítulos de Mix. Epa. Y ahí les van a aparecer absolutamente todos los que tenemos. Este de Milena está complejo. Esta pobre está mujer fuerte. Está sufriendo. Ahora mismo con brujería a bordo y demás. Alguien aquí dijo, creo que se llama Andrea, que Andreita Oritibe dice, yo puedo ayudarles con el tema legal.
4: Sí.
0: Entonces, bien, pues...
4: pues quién sabe si ella quiera meterse en temas legales, ¿no? Yo creo que también ella está como, quiere llevar la fiesta en paz, ¿no? Yo creería también.
2: Pero si en algún momento lo necesita, pues ahí ya sabe que está ella.
0: Pero bueno, ya la vamos a contactar con Edwin y con Maite para que con los dos, pueda de pronto ayudarla a sacar todo eso que tiene negativo, y dos, pueda sellar con los ángeles, porque todo esto es algo muy bonito que vamos a hacer para que de pronto pueda tener unos mejores días.
4: A propósito, cerrando, tembló en Mina Chocó, otra vez. 4.5, ahí está.
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2: 11 de la mañana, un minuto en Mix.
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0: Quisiera cantar esta canción y me trasquilé una ceja.
1: ¿Mientras qué? ¿Te trasquilaste?
0: Me trasquilé una ceja, di tú.
1: ¿Cómo así?
0: Es que imagínate que sentí que las cejas estaban como sí.
1: ¿Cómo qué?
0: Como que estaban más pobladas.
1: No, Lau, déjame decirte que...
0: ¿Sí lo notas?
1: Sí, no, esta de acá. Uy, sí. Lau, súper suave.
2: Pero si no nos dicen, no lo notamos.
1: Sí, verdad. O sea, tampoco puedes ahí vivir caminando, sí, por la calle. Ay, no, me trasquilé una ceja.
0: Claro que se nota. Si Pasquel siempre me había dicho que tenía cejas, y me dije que anda, sí, ya te pillé. No. Y adivina el consejo de Pasquel.
1: ¿Qué? Quitarte
0: y que
1: todas.
0: Que dile a mi barbero. al barbero.
3: Pero el barbero lo puede ayudar. Sí, en una emergencia esto la puede ayudar.
2: Yo tengo un barbero que te pone una línea acá y te hace otra línea acá.
0: Es que me las vi un poquito pobladas. Y yo dije, marica, la tengo muy poblada, me voy a sacar un poquito. Ayer en el baño me voy a sacar un poquito.
3: Muy ociosa, parece.
0: O sea, como para arreglármela, Lau, yo misma.
1: Pero existen peluquerías y lugares.
0: No, porque una vieja hace... Porque yo tenía bien mis cejas y hace como 2 años una vieja fue la que me trasquiló. Okay. Y no me volvieron a salir mal.
2: No, pero nosotros
0: cejas.
2: Tenemos buenos barberos.
0: Entonces vine y cogí una cuchillita que yo tengo ahí como unas cuchillitas, tengo cositas varias de Epa. Mujeres. Ajá. Y pa, y me...
1: No, Laura.
3: Te lo juro que mi barbero te hubiera dejado mejor.
0: Se nota.
1: No, pero no, Laura, en serio no se nota. Tranquila, que o sea, tienes que andar con un letrero que diga, me trasquilé la ceja.
3: O te puedes hacer esta línea que yo me hago. Mira esta línea.
1: Claro.
0: ¿Cómo se te ocurre?
1: Sí, Lau, queda Joe.
0: No, de verdad que las leo con todo el amor del mundo, un serum para cejas, porque cómo voy a meterme una trasquilada de estas, hermano.
1: No, Laura.
2: No, pero la línea de Pasquel te queda buf.
3: Sí, mira la
0: línea. Y justo antes de la apertura del bar de Mimoso.
1: No.
0: Claro, porque como la gente dice que sí, marica, justo 15 días antes, brother. Sí. No, seas marica.
1: No, Laura, sí, good day.
3: Y ese día que, mejor dicho.
1: No, pero de aquí a 15 días ya te ha crecido, sí. Pues es imposible, pues, ni que fuera qué.
3: Igual tampoco fue mucha la rasclada.
1: Claro, o sea, claro.
2: Dijeron, no fue una situación muy triste, mundo.
3: Ah, lo aceptó. Ay, se devolvió solo para eso.
1: Oiga, yo vi al pastor allá afuera ya montado en su camioneta. Y devolverse.
2: Ay, yo que venía con un barbero.
1: Ya, pastor, cierre el micrófono al pastor, por favor, gracias. Dios mío, Padre Celestial. Bueno, muchachos, 11 de la mañana, 17 minutos. Llegó el momento de brillar con JP el residente, el más pegado.
2: El impotente. Inclemente.
3: Insuficiente.
2: Malhumoradamente.
3: Repelente.
1: ¿Ya? Ya termina.
3: Insuficientemente.
1: Finalizando con inteligente. Bueno, empezamos de una vez los chismes, muchachos, y voy a empezar hablándoles de Kelly Ríos. ¿Quién es Kelly Ríos? Algunos preguntarán.
2: ¿La hermana de Richard Ríos?
1: No, la prima.
3: Ríos es...
1: ¿Quién es Kelly Ríos?
2: No, ni idea.
0: ¿Quién es Kelly Ríos?
1: Guajira.
3: La Guajira. Guajira, la que tiene el cuerpazo.
1: Epa, sí. Guajira, que estuvo participando o que está participando en esos momentos en Master, en
0: es
1: Top. Top Chef, creo que se llama.
0: Es una de la Guajira.
1: No, Guajira. Bueno, creo que nació en la Guajira, me imagino yo. Pero ella participó. Ella es reconocida porque participó en el desafío. Y tal vez ha sido de las mejores desafiantes de la historia del desafío.
0: Oh, wow.
1: Porque talentosa es. Es más, el desafío que... Ella nunca ha ganado un desafío, pero se ganó uno con el que ahora es su novio, que se llama Kevin.
3: Que se llama Cartagena.
1: Kevin tiene un cuerpazo, es un negro espectacular. Yeah. Y son novios. Y ojo, que ella antes de entrar al reality lo criticaba, ¿no? Y decía, no, ese hombre es un perro allá adentro, que horrible, que no sé qué. Ella entró al reality, lo ayudó a ganar la final, y después de la final, novios son ni
3: sí,
1: lindo.
3: Sí, siempre que pasa eso, tanto de los hombres como las mujeres, uno dice, esa vieja tan agrandada, me cae re mal. Uno es peligrosamente atractiva para uno.
1: Bueno, les voy a contar, pues resulta, pasa y acontece que Kelly Ríos dejó saber en el programa Top Chef, donde ahí la mayoría de jurados son mexicanos, ¿no? La gran mayoría, y que casi siempre los ponen a hacer tortilla y comidas mexicanas, pues porque relativamente el programa se transmite por Telemundo, o sea que es para la comunidad hispana en los Estados Unidos y mucha de la comunidad hispana es mexicana.
3: Creo que la mayor parte.
1: Entonces resulta, pasa y acontece que ella hicieron como un plato y toda la vuelta, y el chisme está en que ella se le rebotó a la gente del programa. Le dijo que ya estaba agotada o preguntó como que, bueno, ¿aquí solamente es México? O sea que si yo vengo de otro país y quiero hacer otra cosa, yo no puedo porque no soy mexicana. Y empezó a cuestionar el por qué razón. Primero, les ponen muchos platos mexicanos. Y segundo, prácticamente todos los jueces de Top Chef son mexicanos. Entonces claro. Decía ella, ¿entonces qué? Entonces no puedo hacer un plato colombiano porque no lo van a calificar igual si no tiene picante, claro. Relativamente. Entonces ese es el bololo de Kelly, pero le está yendo bien en el reality. Hasta ahora ella continúa en el reality y al parecer la gente la está queriendo, pero igual ustedes saben que esto no es de te quiero mucho, sino de cocinar bien.
3: Sí, sí, sí. ¿Qué cuerpazo es el de Kelly?
1: Es divina.
3: ¿Qué cuerpazo?
1: Tiene el cuerpo.
3: En persona es espectacular.
1: Sí, es espectacular. Bueno, continuemos porque Westcol también es noticia. Yo creo que Westcol ha cambiado mucho para bien, diría yo. En su personalidad, en la forma como él transmite información a través de sus streams y toda la vuelta, me parece que ha cambiado mucho. Y esta vez se puso la 10 por un chico que no tengo muy presente el nombre de este streamer. Es un pelado nuevo que viene en proceso, que también es amigo de Westcol. Pero a lo foque, que no le gusta ver crecer a nadie, mi hermano, se le fue encima a ese pobre pelado. Sí, al pelado amigo. Es que no recuerdo el nombre, Rey no sé qué. No recuerdo muy bien el nombre, ahorita les busco bien el nombre. Pues resulta que este man se va a atacar a este pelado, pero por redes, obviamente. No estoy hablando de a puño ni nada de eso. Por redes y no sé qué,
3: no sé cuánto.
1: Exacto. Pues lo llamó Westcol a Alofoque. Y le dice Westcol a Alofoque, oye, ¿a ti qué te está pasando con este pelado? Y a Alofoque, no, es que el pelado no sé qué, no sé cuánto. No, papi, déjeme sano al pelado. El pelado es una buena persona y vos no puedes ver que alguien esté creciendo porque de una querés ponerle el pie y generar mala energía hacia el pelado y así no es. Entonces, el pelado me lo respetás y tin, tan, tun, tan. O sea, Westcol le habló.
2: Y a
1: Alofoque dice, mira, papi, lo que pasa es que el pelado, pues conocemos gente igual, mantenemos con la misma gente. O sea, a Alofoque se le baja los pantalones a Westcol no, cada vez que lo escucha.
3: Y a cualquiera, él dice, ay, no, sí, nomás hay que te vea y lo ve y no hace nada, nunca corre.
0: Ah, ya sé cuál es la guajira.
1: Ah, ya, pelado. Yo pensé que iba a decir el nombre, el nombre del streamer.
2: Yo también.
3: En el toxicapítulo. Ah. Vivía con la suegra.
0: Ella estuvo en el Champetiza.
1: Ah, sí. Ella también estuvo en el Champetiza.
0: Y el mejor cuerpo del Champetiza fue el de esa mujer.
3: El mejor cuerpo de todo.
1: Y el mejor cuerpo del reality. Sí. Yo ¿cómo se llama el del desafío? Que ella estuvo durante un tiempo. El mejor cuerpo del reality definitivamente era el de ella.
0: No, pero pongamos la foto, porque es que ya, claro, con razón no sabía.
1: De la guajira.
0: Ya le voy a mandar a Johan una foto de la guajira.
1: Listo, Lau. Continuemos, muchachos, porque resulta, pasa y acontece que Valentín, ¿no?, también es noticia porque se fue en contra de Carola.
3: ¿Tu pana?
1: No, mi pana no.
2: Pero ellos eran amigos, supuestamente, ¿no?
1: No, ellos siempre han tenido como rifirrafe. Oh, okay. En la Casa de los Famosos trataron como de limar asperezas, pero sin embargo, tú sabes que en un reality todo bien.
2: Sí, claro.
1: Pero ya cuando sale la realidad es otra, ¿cierto?
2: Es verdad.
1: Resulta que Valentino se fue en contra de Carola, primero pues por lo de presunta Moses, ¿no? Que sí, que es que ella siempre ha estado en contra de las mozas y cómo se le ocurre ser moza. Esto es presuntamente porque aquí nadie sabe si realmente Carola es moza o no es moza. Exacto. Entonces, que no, que cómo se va en contra de las mozas y ahora es una moza, no sé qué, no sé cuánto. Pero la noticia es porque Carola sacó un video o estaba en un live y empezó a cantar una canción que se llama, no sé si se llama Chucky. Pero era Chucky, me lo como, Chucky, me lo como, Chucky.
3: Así era,
1: te lo juro. Y estaba grabando.
0: Y así
1: bailaba. Y así. Y te grababa, Chucky. Y todo el mundo se quedó, pero ¿qué está cantando esta chica?
0: Pues Valentino. Tú sabes que allá se ve mucho eso, ¿no? En Dominicana.
1: Pero pues Valentino dijo lo siguiente: esta mujer tiene mucha autoestima para creer que canta bien. Lo dijo Valentino a través de un live también.
0: Pues está callando bocas, amigo, porque reproducciones sí tiene.
1: Sí, reproducciones
0: tiene. La gente
1: la sigue
0: un montón y en las redes se le llenan los comentarios.
1: Espérenme, que es que yo guardé por aquí el pedacito, sino que es que suena la voz de otra persona por allá de fondo. Yo les voy a poner un pedacito aquí, ¿listo?
2: De la canción.
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1: Y le aplaudieron el quiero un chuki que me detone, quiero un chuki que me detone, quiero un chuki que me detone, que chuki, pues, chuki, chuki. No voy a opinar del talento de ella, ¿no? Ay, pero opinemos sobre la letra de la canción. Yo quiero un chuki que me detone. ¿Qué podemos decir? ¿Qué podemos decir de este temón?
0: Pues
1: este es un palo.
0: O sea, lo que yo sí puedo decir, lo que puedo decir es que ese es el dembow.
1: Sí, sí, sí. O sea, y no la estamos criticando, ojito, no, para que exacto, no haya empezar. Ajá.
0: O sea, el dembow es eso. Y si ella de pronto le va bien en eso, y dominicana, y tiene gran público en República Dominicana y en Estados Unidos, porque en Estados Unidos hay una cantidad de dominicanos, uh-huh, y le va bien y tiene reproducciones y cree que lo hace bien y la gente la está apoyando, pues bienvenido sea su éxito.
2: A mí me da rabia porque
0: vamos a ponerlo otra vez. A ver. Pero no lo tenemos para que lo...
1: Ah, voy a enviárselo. Sino que, exacto, al final, ojito, porque habla otra persona, una persona super X, criticándola también. A ver, ya te voy a enviar el quiero un chuki que me detone, quiero un chuki que me detone, quiero un chuki que me detone.
2: A mí lo que me da cringe de eso es que hay gente que en realidad escribe, digamos que letras muy buenas de temas muy duros, y pues lo que se pega es esto.
1: Les voy a decir una cosa. Perdónenme lo que voy a decir.
0: ¿Qué pasó?
1: Pero señores influenciadores que creen que cantan, cojan oficio.
3: Yo voy a sacar
1: cojan
3: mi
1: oficio.
3: Tema.
1: Uy, no, usted no le vuelva a hablar. Le voy a decir una cosa. Los artistas se preparan para eso. O sea, esto sí, no es solamente pararse frente a un micrófono y empezar a gritar bobadas. O sea, con mucho respeto, ¿no?
3: Yo quería sacar una canción con vos.
2: Hay gente que estudia para ser músico. Claro.
1: Y hay gente que nace con ese talento. Qué chimba. Pero se educa. El talento no es solamente ir. Ay, es que yo nací con ese talento y con ese talento voy a cantar. No, uno tiene que educar ese talento.
3: O sea, saquemos un tema, JP. Pues,
1: quiero un chiqui que me detone. Quiero un chiqui que me detone. Quiero un chiqui.
3: Yo me tiro unos dos versos y sale.
1: Bueno, vamos con el audio. ¿Listo? Ahí está, ¿listo?
2: No, está por el otro lado.
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1: Listo, hasta ahí, mi lindo. Y la aplaudieron.
0: Y la aplaudieron. No, sí, por eso es que te digo.
1: Quiero un chuki, o sea, que me detone.
0: Por eso es que te digo. O sea, los productores, y me imagino que la gente que escribió la canción y la gente que está en el estudio con ella, lo que yo digo es...
2: tan profunda.
0: Si de pronto poca gente puede hacerlo, si de pronto poca gente tiene la personalidad, si de pronto es poca la gente la que tiene el talento para quiero un chuki que me detone, quiero un chuki que me detone.
1: Hasta tú lo puedes hacer, Lau, deberías dedicarte a la
0: música. No. Pero si ella lo hace bien y de pronto tiene seguidores y cree que la gente lo va a cantar, que le vaya bien.
1: Pues no sé.
0: ¿Te parece muy mal la canción? Vamos a volver a ponerla porque mira, hasta me parece que tiene buen.
2: Que la gente opine. Que la gente opine.
1: Hágale, notas de voz. 310-42-8292. ¿Usted qué le parece esta canción?
0: No,
1: o este
0: y que la
1: estribillo?
0: Gente opine este clip también aquí abajito. Epa. Opinen acá abajo qué piensan de ese estribillo de Carola. A mí me parece que puede ser un exitazo.
2: Dale,
0: a ver, suéltala.
2: Dale play, suéltala, carepalo.
1: Espere que está cargando, quiero un chuki que me detone, quiero un chuki que me detone, quiero un chuki
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1: Ahí está Lau.
0: ¿Qué piensa la gente a través del 310-4282-929? Un aplauso, de verdad, pues.
1: Muy bien.
2: Ya hay notas de voz. Escúchame a ver qué dicen por acá los
1: oyentes. Pero para el vallenato.
2: Acá le vamos a parar esta vaina y le damos play a los fanáticos del Chucky. Hola.
5: Hola, hola, hola. Buenos días todavía. No, eso es una estupidez de canción.
2: Dice por acá que una estupidez, Carlos.
6: Quiero una chuca que me detone, quiero una chuca que me detone, quiero una chuca que me detone.
2: Le sacaron el remix. Hola, Mitch.
7: No, yo prefiero escuchar los chismes de JP dos veces.
3: Imagínate, prefiere eso.
8: Mix, pues para mí no. Eso no es canción. Eso
2: no es canción, dicen por acá. Hola,
9: no, no. Hola, Mix, ¿cómo están? No, qué pecado, lo bien. Tiene más futuro la semana pasada.
0: Tiene más futuro la semana pasada.
10: Hola, Mix. Buenos días a todos.
0: Hola.
10: La verdad, esa canción no dice nada.
3: Sí, dice que chiquila.
0: No, pero mira, yo llego a escuchar eso a las 2 de la mañana con unos guarilaques encima. Yo voy cogiendo mis rodillas y voy, quiero un chuki que me detone, quiero un chuki que me detone, quiero un chuki.
1: Yo llego a escuchar eso a las 2 de la mañana, a la madrugada, mami. Yo salgo corriendo porque seguramente Chucky va a aparecer, mami, con esa llamado.
2: ¿Las mujeres qué dicen?
11: Hola, Mix, para mí... Ahorita todo el que tenga plata cree que canta. Ay, no. Lee. De verdad, qué tristeza. Ella jura que ahora y no ahora espero nada.
2: Bueno,
1: es como Herrera.
12: Hola, buenos días, Mitch. Yo también quiero un chuki que me detone, un chuki que me detone, un chuki que me detone, quiero un chuki que me detone.
0: ¡Ah! Pero si vieron que es pegajosa.
1: Se puede pegar.
0: Sí, es pegajosa, se han pegado cosas.
1: Se parece.
3: Se pegó Bim Bom desde Yailin.
1: Se pegó.
3: No dice nada. Bim Bom, una canción, no dice nada.
2: Se han pegado cosas peores.
1: Me van a odiar con lo que.
0: Es que Laura, ¿cómo va a apoyar eso? Dice Joseph acá.
1: Si está sonando, tú eres mi gatita Hello Kitty, pues.
0: Quiero un chuki que me detone, quiero un chuki que me detone, quiero un chuki que me detone.
1: Quiero una gatita Hello Kitty.
2: ¿Qué pensará Ricardo Arjona de eso?
1: Tú eres mi gatita consentida Hello Kitty. Amo Altafulla, Altafulla, un abrazo. Venga, continuemos con más. Pues resulta, pasa y acontece que otro que está haciendo noticia, al parecer, y noticias porque al parecer se metió con la mujer de un amigo de él, presuntamente. ¿Quién? Les estoy hablando de Mr. Plata.
0: Sí, señor. Plata.
8: Ella viene de más.
1: No la bese, no la bese. Viene de
0: no la bese, no la bese. La canción de las dos semanas. Ajá.
1: ¿Sí?
0: Sí, no duró más de ahí.
1: Uy, es que es pesada. Esa canción es pesadísima. Sí, sí. Bueno, pues resulta, pasa y acontece que al parecer hay polémica con Mr. Plata porque se ve un romance con la ex de su amigo. Pues resulta, pasa y acontece que al parecer la chica que ustedes van a ver ahí en
3: ¿y de cuál amigo? Video, ¿del americano? ¿Del de la
1: canción? No, el man se llama Valency Junior. Okay. Al parecer hace parte pues del combo. Vos sabés que se pegan dos, pero en ese combo hay 200
3: hay
1: detrás
3: 500.
1: Camellando. Pues resulta, pasa y acontece que esta chica al parecer era novia de este man y están bombardeando a Mr. Plata en redes sociales diciéndole faltón, traicionero, no sé qué, por esta chica. Vayan a verla aquí. La chica está linda. La chica está bien linda, tiene un cuerpo espectacular, una espalda divina y un tatuaje, papi. Que ni te cuento. Vayan a verla ya mismo para que ustedes puedan echarle ojo a esta chica que está bella, bella, bella.
0: Sí, la cuerpa de tu life.
1: Sí, tiene la cuerpa de la vida. Además de eso, usted sabe, papi, que después de que usted sea famoso y consiga plata, consigue la que quiera. Claro que sí.
3: De verdad, de verdad.
1: Claro que sí.
2: Pero ella era novia del otro mano.
1: De un amigo de ella que se llama Valency Junior.
2: Ah, bueno, le va a hacer lo mismo a Mr. Plata que lo que hizo con el amigo, seguramente.
1: Seguramente. Bueno, continuemos, muchachos, con más, porque esta vez el actor Jorge Cao. ¿Lo recuerdan?
3: Claro que sí, el cubano Jorge Cao.
1: Jorge Cao, que para los que pronto no lo recuerdan, creo que él era el abuelo.
0: De Pasión de Gavilanes.
1: En Pasión de Gavilanes.
3: Ah, okay. La pelota es el marrano.
1: Pero otra. ¿En qué otras novelas actuó?
3: Él actuó muchas. En esa de los médicos, a Corazón Abierto. A Corazón. Que era un doctor, que era como el director del hospital. Era ahí.
1: Yo no sé si él también actuó en una que llamaba La Venganza.
3: Esa no me la vi.
1: No recuerdo. Pero bueno, resulta que Jorge Cao.
2: Muy buen actor, sí, ya
1: sí, claro, de los mejores. El man estaba en unos premios, ¿cierto? Normal, normi,
2: así. Es un hombre sin pelo, porque ya no se puede decir la otra palabra.
1: Epa. Sí. Y el man...
3: Sí, sí, sí. No se puede decir nada, parce.
2: Le mandan.
1: El man estaba en una entrevista, pues, en unos premios y le preguntaron sobre las producciones verticales. Para los que preguntan cuáles son las producciones verticales...
3: ¿Las novelas de TikTok?
1: Son las novelas de TikTok, okay. Las novelas de redes sociales, prácticamente.
2: Uy, las coreanas son muy buenas.
1: Me encantan, atrapan mucho.
3: Exacto, haciendo un paréntesis... estábamos hablando con Laura que, o sea, esas novelas son muy malas, pero sí. El que está detrás de eso es un genio del marketing.
0: Sí.
3: Porque a vos te pone la publicidad y son tan mal actuadas y tan pésimas que a vos te dan ganas. ¿Qué pasó después?
1: Sí, me da una rabia.
3: Y uno se mete y ¿qué pasó con este personaje? Y uno se termina. Papi, sí, yo me he visto por ahí unas, sin mentirte, unas 20 novelas cortas de
1: no,
3: esas.
1: Y en cada siguiente capítulo muestran casi todo el capítulo anterior.
3: Sí.
1: Y un pedacito del siguiente. Y
3: son
1: uno como
3: unos
1: que no.
3: Genios del marketing, esos manelas.
1: Muy cracks. Pues resulta que Jorge Cao estaba enojado, dice él, que no hay que mirar de mala forma a la televisión normal y cotidiana y aplaudir solamente las producciones verticales. Dice él que obviamente hay producciones verticales muy bien hechas, pero hay otras que están muy mal hechas, dice él. Entonces que están subiendo cualquier basura a redes sociales vendiéndola como una producción vertical.
3: Pero ¿sabes qué creo? ¿Sabes qué creo? Qué pena ahí, Mauro, que o sea, ahí está el chiste de la vuelta, en que sea mala. Uh-huh. En que vos digas eso no pasa, esa situación de maltrato no pasa, están actuando re mal, uno le dan ganas de seguirse viendo.
2: Claro, la vaina es que la trama es muy buena, es muy enganchadora. Sí. Entonces, digamos que las actuaciones son malas, pero la trama es muy buena y lo que dice Pasquel. Y además de eso, no solamente son, digamos que las coreanas las más populares, sino que ahora la inteligencia artificial. O sea, las
3: todas son con inteligencia artificial.
2: Todas
3: ya.
2: Son con inteligencia artificial. Entonces, eso está desplazando también al tema actoral.
3: Sí, total. Exacto, porque son con inteligencia artificial y demás. Y cada día salen unas 3, 4, 5, 6, 7 de esas novelas. Ya hay hasta curso. Es más, he visto hasta cursos de animación para crear novelas verticales con inteligencia artificial. Entonces, imagínate.
1: Ay, no sé, es que también esto es desaparecer para los actores cotidianos, ¿no? Sí, o sea, uno no tiene la culpa de eso.
2: Tiene que estar
1: o sea,
2: paila para eso.
3: Sí, exacto, paila para los actores.
1: Por eso
3: no
1: te digo.
3: No paila de malas, sino paila de que los actores están viendo perjudicados, porque de hecho yo vi como dos colombianas. Ah, ¿te acordás que aquí vino un
1: chico? ¿Sabías que él es el mejor amigo de Luisa Fernanda W?
3: Esteban,
1: sí. Sí, el que vino.
3: Esteban vi... tranquilo.
0: Él actúa en esa vaina.
3: Sí, Esteban vino y como en varias colombianas él ha estado. De hecho, yo soy tan adicto a las novelas que yo le dije, vos estuviste en el de mi esposo, un millonario reencarnado.
1: Ay, un abrazo para el panita, hombre, que está como le da la gana.
3: Tranquilo, bueno, tranquilo.
1: Me sigue, yo lo sigo, él ve mi foto, yo la de él.
3: Tranquilo, ¿okay? Pues yo también lo sigo, pista.
1: Ay,
3: bueno. Además es mío, Jay.
1: Daña. Bueno, muchachos, continuemos con más porque se sigue hablando de la casa de los famosos México, pero no por su éxito, sino por lo mal que le está yendo a esta casa de los famosos. ¿Recuerdan que yo les conté que presuntamente habían eliminado o estaban haciendo el esquema de eliminación del mueble?
3: Sí.
1: Que llegaba el transporte y chao.
3: Buscaron a Michael.
1: Exacto. Pues resulta que ahora en la casa de los famosos México existe algo llamado el exilio. Entonces, cuando a vos, entre comillas, estás a punto de ser eliminado, te mandan al exilio.
3: Ah, pero eso también pasó en la que estuvo Laura G, en esa casa de los famosos, la mandaron al exilio varias veces.
1: Ah, ok, ok. Bueno, entonces, lo mandaron al exilio a él y a otras dos personas que al parecer habían quedado en votación como muebles. Uh-huh. Y los mismos participantes votaban para ver cuál de ellos se iba de la casa de los famosos de México. La eliminada fue Janet García. Hay mucha gente que dice que esto de eliminarlos así de esta forma es simplemente para llamar la atención porque no les está dando el rating, como quien dice, marketing.
3: ¿Qué temporada es? ¿Como la
1: quinta? Cuarta. Ya con esta temporada relativamente terminan las temporadas de la casa de los famosos y se vendría la última, que sería la All Stars, al igual que Colombia. Este año se hace la última, el próximo año, perdón, se hace la última casa de los famosos, y el último año, o sea, el siguiente año sería
3: participantes.
1: All Stars de puros participantes. Pregunta Cristian Edilberto Pasquel Urrutia: si hicieran una casa de los famosos 2020, ¿qué? All Stars, ¿te gustaría estar o crees que ya el proceso de vida ya lo viviste en un reality?
3: Uf, es una pregunta bastante densa.
1: ¿Depende de qué?
3: Depende. Eso sería prácticamente en 2 años, ¿no?
1: Sí, relativamente en 2 años.
3: En 2 años la vida puede dar muchas vueltas, tanto para bien como para mal.
1: Epa.
3: Sí. Si la vida me está dando una vuelta en donde yo esté en una posición económica, en la posición económica que quiero estar, uh-huh, y en la posición laboral que quiero estar y profesional y toda la vaina.
0: Emocional también,
3: no sé si irme a un reality sea la mejor opción.
1: Exacto. No, yo creo que si uno ya está bien, uno pa' qué.
3: Ajá, pero sí, pero yo no cierro nunca las posibilidades. Epa. Porque pueda que también esté súper bien como yo quiera estar y en ese momento me entra el bicho de ah, bueno, vamos.
1: Y le entró el bicho. Está grasa.
0: Otra vez volvió a temblar.
1: Sí, acabo de temblar en Chocó.
3: De que estamos hablando del bicho que me entra. Y de pronto yo diga, bueno, quiero irme a meter otra vez a ese manicomio. O pueda que no. Entonces yo dejo la posibilidad abierta porque no hay que vulgarmente escupir para arriba porque
1: le cae en la cara.
0: Tú, JP, lo harías, no al estar, sino la próxima casa de los famosos.
1: En este momento sí lo haría, pero digamos que en 2 años, si digamos me llamaran en 1 o 2 años, como dice Cristian Pasquel, depende en el nivel en el que yo esté.
0: Ahora mismo, en este momento.
1: Ahora mismo sí lo haría.
0: O sea,
1: ahora
0: para mismo, la casa de los famosos de este año.
1: Sí, sí,
3: creo que JP ya puede clasificar.
0: Más para ahí,
1: sí,
0: para
1: a mí la verdad es que yo siento que les sirvo más a ellos afuera que adentro. Porque acá afuera yo no crean que a ellos les sirve mucho los creadores de contenido afuera.
2: Hablar,
1: porque
2: sí.
1: Si no se habla del, si no se habla del programa, desaparece.
2: Es como ser un comentarista de un reality.
1: Exacto.
2: Sí,
1: entonces también siento que a ellos por eso no han llamado a ninguno de los que hacen reacciones afuera. No has visto, exacto, que ninguno.
3: Yo voy a hacer reacción. Yo tengo como una, pues un Facebook ahí inactivo. Yo voy a ver si hago reacciones de la Casa de los Famosos.
1: Pero no suba imágenes de la Casa de los Famosos porque práquete.
0: Tian,
1: sí lo han llamado, será.
0: Tian, creo que lo llamaron.
1: Sí,
0: pero le llamaron también de Telemundo,
1: de
0: ¿no?
1: TV World.
0: Entonces, sí, pues, obviamente. Teleward.
1: No, sí. Cualquiera, sí, mi linda. Bueno, pero espere, para cerrar, quiero, digamos, vamos a hacer una casa de los famosos All Stars con los que ya han estado.
0: Sí.
1: ¿Listo? Entonces, cada uno me va a decir 5 de los
0: no,
1: que han estado.
0: No, pero es que para uno acordarse de
3: no,
0: eso.
3: No,
1: Karen, a mí me parece que Karen,
3: póngale cuidado.
1: Gina, Dios mío.
3: O sea, póngale cuidado, ya participantes como Karina.
1: Ajá.
3: Participantes como Altafulla.
1: No.
3: Que ya están, papi, ya están muy bien. O sea, esos participantes ya están muy bien. La gente los quiere ver, pero yo sé que Karina posiblemente va a decir que no.
1: Exacto.
3: Porque ya tiene su hijo, ya tiene su pareja estable, tiene bastante nivel económico. Entonces no creo que ella se vaya para allá.
2: Yo no recuerdo todos, pero sí me gustaría ver en un mismo reality a Natalie Umaña y Alejandro Estrada.
3: Uy, eso sería buenísimo.
1: Eso sería una bomba.
3: Eso sería muy bueno. Y Mauro es el que ve, no ve la casa y salió con el mejor apuntillo.
1: Sí, claro. Pero siendo realistas, yo creo que les va a quedar bien difícil esa All Stars porque no todos los que ya salieron
0: ya claro
1: van a
0: que
1: querer.
0: Se va a hacer.
1: Sí, la huevo, eso es como que un contrato donde se confirma, porque si no hubiesen hecho la cuarta. porque relativamente la cuarta, después de la tercera, la cuarta no debería venir porque la tercera no fue exitosa.
0: Ahora también toca ver al fin y al cabo cómo le siguen esos realities, porque yo creo que todos están dando cuenta que esos realities necesitan un respiro. Uh-huh. O sea, necesitan, de pronto lo podrían hacer, pero con más tiempo, más años aún, y porque igual, en verdad la gente ya. Importante, están los realitólogos, no sé cómo se llame, la gente, ajá, que le encanta los realities, están diciendo que ya la gente no quiere ir a realities por el miedo a la funa. Entonces, eso es lo que está pasando ahorita. Ya la gente dice que no, porque tú sales con una muy mala imagen, si la tienes, exacto, bien, tú sales con una mala imagen, y eso es lo que está pasando con el reality de México en este momento. De hecho, hay unas cuatro personas, me dijo una persona que es muy allegada al tema de los realities en México, que hay cuatro personas de ese reality que quieren salir, que quieren pagar lo que sea y que quieren salir, pero corriendo. No han permitido, porque pues obviamente pues
1: es un contrato.
0: Es un, ajá, contrato, pero si tú tienes que pagar o tienes para pagar lo que se tiene que pagar ahí, cuando tú abandonas la casa y el reality,
1: se hubiesen ido un poco ya.
0: Ya. Creo, exacto, que cuatro personas quieren hacerlo.
3: Es que es bien, bien denso. Yo creo que por eso también lo pensaría, ¿no? Porque yo conté con la suerte de que cuando salí bien.
1: Sí.
3: O sea, salí con mi imagen bien. De hecho, entré de visita y salí bien y toda la vaina. Entonces, no sé si arriesgar mi imagen.
0: Exacto. Uy. Pero todo es en el momento, ¿cierto?
3: Sí, claro.
0: Depende de lo que se
3: esté viviendo. Todo depende del momento. Es más, exacto, puedo estar bien económicamente, pero pues sí.
1: Bueno, no, muchachos, sé. Cerrando, resulta, pasa y acontece que recuerdan el bololo que les conté ayer de Tini, ¿no? De Tini, Tini, Tini.
3: Sí.
1: Pues al parecer esto sigue de escala en escala. Porque resulta...
3: El hermano también como que la tumbó, ¿no?
1: No, un poco gente, mi lindo. Resulta que estaba una chica en un programa de televisión argentino, ¿cierto? Estaban, ¿cómo?, argentino, o sea, de Argentina, para los que no entendieron. Okay. Entonces, ella está en un programa de televisión argentino y la llama... la señora está hacia el aire, no sé qué, tintan los perros, los gatos, tita, papa, presentando. De un momento a otro le suena el teléfono y ella está así en vivo. Y ella... Eso. Y ella coge el celular y dice, me está llamando la mamá de Tini.
3: Uy.
1: Ella dice ahí en el programa. Pero ella sí, o sea, como que normal, ahí me está llamando la mamá de Tini. Le contesta a la mamá de Tini, señora, entre lágrimas. Y le dice, no vayas a... no sé qué, y la señora dice, mira, estoy al aire. Si me vas a decir algo, mira, cuidado con lo que dices. Y dice la mamá de Tini, es que no digas que yo te estoy llamando. No, ya toda Argentina sabía, claro, que la señora estaba llamándola llorando. Pues resulta que al parecer esta situación se ha agrandado mucho más, porque ya no es solamente el papá, sino varios personajes de su familia.
3: Oiga, que el hermano la estafó durísimo con negocio, no, allá en España.
2: O sea, Tini debería llamarnos para un toxic capítulo.
3: Sí, sí,
1: es, claro, que qué fuerte, o sea, qué fuerte por ella. Como les digo, una cosa es que a mí me traicione mi manager. Uno dice, bueno, el promotor, bueno.
2: Un amigo.
1: Pero mi papá y mi hermano.
2: Uy, sí, no, muy
1: no, mal. Eso ya es muy fuerte, pobre.
0: Pobre Tini, pobre Tini, de verdad, porque... Bueno, menos mal que está bien comprometida, ¿no?
1: Sí, menos mal. Ella es la novia de DePaul, ¿cierto? La esposa. Sí.
0: Ella es la comprometida, están comprometidos, no se han casado, creo.
2: ¿Ella cuánto duró con Yatra? ¿Cuánto duraron más o menos?
3: Duraron bastante, como sí, dos añitos. Después dos como que metió con Yomiko, creo.
1: No, ella se metió con DePaul, terminó con DePaul, se metió con Yomiko.
3: La dejó vuelta nada, pobre muchacha. Yomiko despechadísima por todo el mundo y después volvió con DePaul.
1: Uy, Dios mío. Y estos cambios, o sea, no estoy criticando nada, ¿no? Sino que, ¿cómo se puede sentir uno en el cambio de hoy tengo una pareja hombre y mañana tengo una pareja mujer?
3: Como la Rosalía, que ya
1: como
3: está experimentando
1: Rosalía,
3: con todo.
1: Experimentando, ¿no? Ya tiene su novia, y son novias hace mucho tiempo.
2: Yo creo que es complicado, bueno, digamos que para las personas hetero, tener una pareja que abiertamente es bi, es bien difícil.
1: Sí, es que es muy difícil, y más porque le gusta de los dos, o sea, no se va a morir de hambre nunca.
2: Sí, claro, ¿no? Que
1: es
2: dice, no, bien, es que estoy complejo, con mi mejor amiga en la casa de ella.
1: ¡No!
3: Imagínate la pareja que tuve yo, que le gustaban las mujeres, no, y fue con tres creadoras de contenido para adultos a Las Vegas.
1: ¡No! O uno decirle, no, amor, voy a jugar un partidito aquí en la casa de mi amigo PlayStation. ¡Ajá!
2: No.
1: Es complicado. Complicado, complicado.
0: O sea, que ya DePaul no puede confiar entonces en Tini.
3: Ni porque le gusta. Uy, es que.
2: No, es que no, es muy
1: O que me preste un momentico a DePaul. Yo también hago.
3: Pero a DePaul sí le gusta solo las mujeres.
1: ¿Usted qué sabe?
3: Ah, puede ser que no.
1: ¡Ay, mijo!
2: Es bien complejo.
1: Uno caras ve, corazones no sabe. Caras ve, gustos no sabe. Y se lo digo porque un amigo que tenía muchos novios,
3: ¿piña?,
1: terminó en España con mujer y dos hijos. No, no es él.
2: Bueno, ojalá.
0: ¿Es tu ex?
1: No, es un amigo. No tuve nada con él. Es un amigo que trabajó conmigo.
2: Ojalá.
0: Ay, sí, yo sé quién es.
3: Bueno. Ah, sí.
1: Ah, bueno.
3: Pero no, el muchacho es como Nandito, el de Mariela del Barrio.
1: Pero tiene mujer, tiene su esposa. O sea, como sea, Nandito o no Nandito, el man tiene su esposa.
3: Sí, hay a que... Nandito también le gustaba.
2: Bueno, conclusión, bueno. Ojalá De Paul cuida a Tini en, digamos, que este momento difícil y obviamente la acompañe. Uy, sí. Y no deje que De Paul, que Tini vaya a buscar a John Nico otra vez.
1: Bueno, muchachos, hasta aquí mis chismes. Muchas gracias por tomarse el tiempo de estar aquí. Johan, me da el favor y pa'l baño. Que lo voy a cobrar.
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1: Ya llega la mujer que yo más quiero.
2: Canción sota, ¿eh?
3: Mazo.
2: ¿Pero ahí la mala creciente, sí?
3: Sí, la creciente.
4: Ey, ese qué culo de tema, papi. Ey, me dieron ganas de una fría bien sabrosa.
2: ¿Qué pasó?
4: ¿Qué pasó? No, yo dije que me dieron ganas de una fría. Nadie me copió.
3: Yo lo respaldo. Okay, okay. Yo pongo el destapador.
4: Yo pongo el canasto.
2: Yo no iba, yo iba a decir que pongo, pero me molesta.
4: ¿Qué?
2: La boca. Oh. Yo sabía que no iba a dejar, yo sabía que no iba a dejar de decir nada.
4: No.
2: Es que eso, háganle caso al del grano. Ay. Sí, sí. Ven, la gente pero, muy pasada.
4: Pero, ¿sabes? Yo creo que Edwin Ocampo, alguien me echó un conjuro porque me salen en la nariz, marica. Me han salido como 6.
2: Sí, últimamente, ¿no?
4: Pero sé, pero papi, nunca en mi vida, o sea, ni en mi pubertad. Y ahorita sale. Al principio lo estapaba Jackie.
3: Es un castigo de
4: puede ser el karma. Dios, claro. Puede ser el karma, claro. También.
3: Sí, el karma, sí. Se representa en forma de grano.
4: Sí, sí, sí.
1: Pues madre. Bueno, muchachos, nos fuimos.
4: Ah.
1: Nos vamos a almorzar. Que almuercen rico. Que les rinda en la tarde. Hay mucho trabajo por hacer.
4: Uy, sí, yo
1: el que no haya ido al gimnasio. Que vaya al gimnasio, el que no haya almorzado, que almuerce, que les vaya muy bien. Hay ciclovía nocturna para que sepan. Entonces, como para que sepan que hoy va a estar más trancada la ciudad de lo normal, mucho más trancada de lo normal.
4: Qué rico.
1: Si hemos tenido muchos trancones por obvias razones de las vías y demás, pues el día de hoy vamos a tener mucho más trancada.
2: Y olvídese de la existencia de la séptima. Recuerden que esa es prácticamente una de las vías principales para esa.
1: Séptima 19, ciclovía. 116.
2: Boyacá, creo que
1: Acá sí, va a estar con jodida también. Uh-huh. Entonces trate de hacerlo todo hasta temprano, hasta las 5:30 arranque, vaya para su casa. Si de pronto tiene la oportunidad de salir antes del trabajo, hágalo. Y disfrute también la ciclovía nocturna. Puede trotar, puede salir en patines, puede salir en bicicleta, puede salir a caminar, puede salir con el perro, con la esposa, con la novia. Y deje en la casa a la moza.
2: Dice que, por aquí se dice que une los puntos con Pasquel. La gente es muy atrevida. Une los puntos. La gente es muy pasada. Chao.
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0: que está en el 20 Bobby, que tú no subes más de ahí.
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3: Ya son las 11:59, estás escuchando Mix.
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0: estábamos, aquí seguimos, más bien acompañándolos en modo misa, escuchando Mix, pero esta vez en Palante y Patrás.
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0: Como siempre, JP el residente, el más pegado, el más potente, el que le gusta a la gente. Recuerden que aquí estoy listo para acompañarlos durante estas dos horas de buena música y perreíto. Date, date. Venga, a propósito, saludos a todos los que me están viendo a través de TikTok. Besos para ustedes, gracias por estar activos ahí con TikTok. Pero es momento de que se trasladen para Kick, ¿listo? Y si de pronto no se puede trasladar para Kick, pero nos quiere seguir escuchando, en la aplicación o en la página de Mix, nos encuentra como Mix Radio. Y también usted, a través de esas dos aplicaciones, que es Kick o la aplicación de Mix, puede conectarse con nosotros porque ya nos vamos de TikTok, ¿listo? Así que besos para los de TikTok, nos vemos mañana. Abracito, váyanse para Kick. Ahora sí, continúo con los que están por acá.
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0: Ahora sí voy a empezar a saludar como debe ser.
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0: Camilo, ¿cómo vas, parcero? Jainer Pedroso también está por ahí. También Giovanni Osorio. Mauricio también está por ahí. El viejo Tiam también está activo. Elena Rose, que nunca me falta. Alejita Prieto.

0: Tú sabes.
1: Él es J Balvin, el dueño del negocio socio. Ahí está con su Río, la canción dedicada directamente a su hijo y a su familia. Porque para qué buscar en la calle lo que uno tiene en la casa. Ahí lo dice J Balvin, mo. Si usted en su casa tiene a su pareja y le gusta buscar por fuera, usted no está enamorado, claro que no. 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Aquí seguimos en modo mix, escuchando Mix, la emisora que está comandando. Y le quiero contar a todos que llega el momento de enfrentar, la enfrentadiza, ¿oyó? Sí, señores, el versus mix, más que listo para que ustedes voten a través del 310-4282-929. ¿Listo? El combo number one. Tenemos a la bendición del género, conocido como Bless. Y esta se llama Soltera. Obvio.

0: entonces, combo 1, soltera y mueve mami. Combo 2,
1: no se puede.
0: J Balvin junto a Ryan Castro, el cantante del gueto, hacen esta que se llama Tonto. Yo no sé qué significa, pero yo quiero Tonto.
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tenemos a Capu Bantan, la leyenda, con esa que se llama Playa. Nos vamos para la playa. Vas a votar ya mismo 310-42-82-92-9.

0: 6342-9292.
1: Y nos fuimos juntos para la playa, ven.
0: Hola.
2: Combo uno,
0: listo, mi amor. Gracias por tu voto. A ver, ¿quién está por aquí? Jonathan.
3: JP, ¿cómo vas, compa?
0: Listo, mi rey. 1-1. Hola, David.
4: Oye,
5: Combo uno.
0: Listo, mi rey. 2-1, ganando el combo uno. Hola.
6: Muy bueno,
0: Liz. Oye, Santiago.
6: Combo uno.
0: Listo, mi rey. 3 para el combo uno. ¿Qué dice Lice? Hola, Lice. ¿Qué me hizo Lice? Porque me suena de la nota de voz de Lice. A ver, hola.
7: Hola, JP, combo uno, porfa.
0: Listo, mi amor. 4 para el combo uno, Camilo.
8: JP, combo uno.
0: 5 para el combo uno, Sebastián, hola.
9: ¿Cómo vamos, JP? ¿Bien o qué?
0: Bien.
9: Combo dos, JP.
0: Listo, mi rey.
9: 5-3. Tonto, queremos tonto esta hora de la tarde, el mix 92.9.
0: What you, everybody? Yo me quedé durísimo. Hola, JD.
10: JP, combo 2.
0: Listo, ojo. 5-4, Licedo, hola.
11: Hola, JP, ¿cómo estás?
0: Bien.
11: Cafu Banton, el combo de Cafu Banton.
0: Combo 2, 5-5.
12: Tonto, yo quedo tonto.
0: Tra,
12: tonto.
0: Hola.
13: Hola, JP.
0: Hola,
13: bendiciones, conectadísima a Mix. Y me voy con combo 1.
0: Combo 1, listo, mi amor. 6.
12: Tonto.
0: Si este voto de Vane, de Vanessa, es para el combo 1, se lo lleva. Si no, seguiría con vida. Hola.
14: Hola, mi JP, bello, hermoso, divino.
0: Ah, hermosa.
14: Voto por el número one.
0: Ay, como number one.
14: I love you.
0: I love you, baby, manejando el inglés. Eso.
15: Ya tenemos un ganador, Mex. Ganaste.
0: Ella es de las mías, manejando el inglés durísimo. ¿Vos sabés cómo es? Aquí está el combo ganador. En modo Mix, escuchando Mix, soltera y mueve mami.

están, suena muy rico, tienes la sonrisa, tienes la magia, tienes, mejor dicho, todas las canciones de Lil Silvio y del Vega, a mí me encantan. Tengo que confesar que soy fanático de Lil Silvio y del Vega, me parecen tremendos artistas. Musicalmente brutales y tienen muy buenas canciones. Bueno, 310-4282-929, sabes que ese es el WhatsApp disponible para los oyentes de mí, el cual ustedes se van a comunicar en un ratico porque voy a entregar más boletos en un ratico para Skyson. ¿Listo? Así que si usted quiere ir con nosotros, prepárese porque en minutos usted va a tener la oportunidad de ganarse de nuevo boletas. Pero antes de las boletas, se viene el versus mix de clásicos en minutos. Así que si usted me quiere dar un consejo y decirme, JP, tal clásico, lléguese ahí. Lléguese ahí. Me.

0: y más si estás.
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2: Entonces, discípulo, educando a la competencia. 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

sin tanto visaje y se parece un poco a Beso a Beso. Es que realmente los artistas de la costa pacífica y atlántica colombiana ya están empezando a resaltar en la música, porque antes era solo Medellín, literal. Antes era solo Medellín, ahora los artistas de la costa atlántica y pacífica también están diciendo cómo fue, papi. Acá también hay talento, así que chimba. Me voy con este clásico, ya viene el versus mix de clásicos por ahora. Chulín, culín, chumplaín.

0: pronto usted la quiere tener en su playlist, la descarga facilito y se disfruta la María.
1: Si supieran que yo di la clase, un saludo para todos irreales.
0: Champetica a esta hora de la tarde, 12:50 minutos. Y continuamos con más. Por aquí está Randy Nota Crazy de su álbum Cinco Leones. Se llama Shorty.

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2: 12 del día, 57 minutos. 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

junto a Wolfine, que recuerdo que Karol G a través de sus redes sociales hace como uno o dos años dio a conocer que ella también iba en el remix de esta canción en Escápate Conmigo. Pero al final no sé por qué se habrá bajado la bichota de esta canción, pero un día subió su estribillo, claro. 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Unas 5 minutos después de este temón viene el versus mix de clásicos. Prepárense pues.

0: en las manos del Super Duckies.
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0: Bueno, bueno, people. Llega el momento de enfrentar canciones como siempre y esta vez me fui demasiado underground, diría yo. Yo no sé si me vayan a regañar, pero pues no sé, no sé. Bueno, la primera canción que estará en este Versus Mix o el combo number one lo hace...

0: Salud y Vida.
1: Damas y caballeros, bienvenidos.
0: Se enfrenta a una de las reuniones más grandes de la historia del reggaetón.
1: Los Benjamin.
0: El Royal Rumble. Será Salud y Vida o Royal Rumble. A votar.

0: hablo en el reggaetón, ¿no? Ahí está Héctor el Father, está Daddy Yankee, está Don Omar, está Wisin, está Zion. Ish. Vamos a ver qué dicen los oyentes. 310-482-9229. ¿Será Salud y Vida? ¿O será Royal Rumble? Hola.
1: Amigos, quien sabe reggaetón va a votar excelentemente.
0: Ajá.
1: Royal Rumble, obvio.
0: Epa, Lizeth, vos conocés de reggaetón. Hola, Esteban.
2: JP, a nombre de mi compañero Vivas.
0: Sí.
2: Salud y Vida.
0: Ok, un abrazo. Un abrazo para tu compañero, mi brother. Hola.
3: Hola, hola, hola, mis. El Cangri. Salud y Vida.
0: Listo. Hola, Patico.
4: Hola. No, yo voy por Salud y Vida.
0: Listo, mi amor.
5: Yeah, yeah, yeah.
0: Hola.
5: JP, Royal Rumble.
0: Epa.
5: Royal Rumble, obviamente.
0: La buena, George. Hola, por aquí. Un abrazo para tu compañero, mi brother. Hola.
6: JP, Royal.
0: Royal Rumble, ok, listo. 4-3 ganando Salud y Vida. Hola.
7: Hola, JP.
0: Hola, Juan.
7: Salud y Vida. Claro.
0: Claro. Hola, por aquí.
8: JP, Salud y Vida.
0: Listo, mi rey, gracias. Hola, Juan, por aquí. Uy, mano, no le entendió, fue absolutamente nada. Hola, Fabián.
9: Hola, hola, hola, JP, Royal.
0: Royal Rumble, listo, mi rey. Hasta el momento, esto va 6-4, listo, ganando Salud y Vida. Si este voto de Carlos para Salud y Vida se la lleva. Hola, Carlos.
9: JP.
0: Oli.
9: JP, Salud y Vida.
0: Traque,
9: no te mi negrito.
0: La buena.
10: Ya tenemos un ganador, Mex. Ganaste.
0: Yo siento que Royal Rumble es una canción para gente muy conocedora de reggaetón. Pues con mucho respeto, obviamente no estoy diciendo que ustedes no conozcan de reggaetón ni nada de eso, sino que es una canción que tal vez como no suena tanto, mientras que Salud y Vida salió una canción más comercial, entonces obviamente Salud y Vida pegó más. Pero Royal Rumble es un temón, un temazo, ¿sabes cómo es?
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son leyendas del movimiento urbano en Colombia. Es más, son de los impulsores, de los primeros que pegaron canciones con ritmos así en Colombia. 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Mi alabanza que te canta. Ahí está, vuelve en modo mix. Ojito, que después de dos cancioncitas más voy a entregar boletos para Skyson. Listo, así que prepárese que usted puede ser uno de los ganadores por escuchar Mix Radio, ¿vale? 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

0: Nova y Jory, Jory Nova. Hacen ese temón bien loco en modo mix. Bueno, llegó el momento de entregarles a los oyentes esos boletos por los cuales ustedes están ahí activos, muchísimos, que se quieren ir con nosotros a brincar como nunca en Skyzone. ¿Listo? Recuérdenlo bien, 310-4282-929, el WhatsApp de Mix, al cual usted se puede comunicar y enviar esa notica de voz que le voy a pedir. ¿Listo? Mix. Me vas a llegar con una nota de voz. Me vas a decir a través de 310-4282-929. Me vas a decir, por favor, el nombre. Es que quería cambiarlo, ¿verdad? Que yo dije que iba a cambiarlo. Bueno, por hoy lo voy a dejar así, pero mañana lo cambio. El nombre de dos programas de Mix Radio, ya saben, y obviamente su nombre. Preséntense, por favor. Hola, soy Camilo. Hola, soy Andrés. Hola, soy Sofía. Y me dicen el nombre de dos programas de Mix.
1: ¿Qué quiere de nuevo en su cama?
0: Hola.
2: JP, pa'lante, pa' atrás, y ANR.
0: Andresito, dije que por favor en la nota de voz estuviera tu nombre. Si no está tu nombre, creería yo que en esta oportunidad no te puedo dar las boletas porque estaría fallándole a los que les pedí que enviaran el

0: ¿Oli? Ay, ¿qué pasó? A ver, hola.
1: Hey, soy Camilo, hola, soy Andrés.
0: Hola.
2: Soy bien.
1: ¿Quién me dice mi nombre? ¿Dos programas de mix?
2: Aquí nadie responde. Y...
0: continuamos con otra noticia. El panaje demoró como 3 días. Hola.
3: Hola, soy Camilo. Programa Camilo. Sin nombre y para los 2000.
0: ¡Epa! ¡Ay, por fin uno! Otro más. Otra más. Vamos a ver quién está por aquí. 310-4282-929. Hola.
4: Jepi, mi nombre es Zaira.
0: Zaira.
4: Programa sin nombre.
0: Sí.
4: Para adelante y para atrás.
0: Listo, Zaira. Zaira como que estaba escondida de alguien, ¿no? Ahí tengo los dos primeros ganadores de hoy. Prepárese, si usted quiere ganar, debe estar ahí pendiente a Mix Radio. Por favor, sin equivocarse, porque estoy hoy estoy pero cuchillita. El cuchillita Palacios, me dicen, ojito.

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0: Looney Tunes.
1: El alma secreta, Nelly.
0: En las manos de Looney Tunes y Nelly, este temón que se llama Llamé pa' verte, el Dream Team
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0: Pa'l mundo, uno de los álbumes más exitosos de la historia del reggaetón, por no decir el más exitoso, porque para mí fue Barrio Fino de Daddy Yankee, pero me gusta más este de Wisin y Yandel, Pa'l mundo, no sé. Pero bueno, venga, por acá saludos a los que están a través de Kick en Mix Radio Colombia. Saludos a Patricia, que está por ahí, un abrazo, mi amor. Para Neira, que también está ahí, para Michelle o Michael, que también está ahí, para Marta, para Sebas, para Sarai, para Huevos 1992 y para todos los que están activos ahí con Mix Radio.
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0: Aquí seguimos en este pa'lante y pa' atrás. Y momento de entregar mi último ganador o ganadora. Último, ultimito, ultimín. Será uno solo, ¿listo? Y ese ganador o ganadora me va a decir nombre y me va a decir dos DJs de Mix. Ya. Su nombre y dos DJs de Mix y listo el podio.
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0: será el ganador o ganadora de estas boletas? A ver. Hola, Mix.
1: JP, soy Sirena Martínez. Los dos DJs serían Mauro López y Pari.
0: Muy bien. Eso fue de 1, 2, 3. Un abrazo para Sile, que está ahí conectada en modo mix. Mi amor, te llevas tus boletas. Gracias por estar activa. ¿Listo? A las personas que ya les envié la información, para que porfa me reenvíen ahí el texto, muchachos, para ponerlos en lista de ganadores. ¿Listo? Más musiquita en modo mix. Recuerden que en un ratico Andrés Pari va a regalar muchas más. A mí me dieron poquitas, a él le van a dar muchas más. Tranquilos.

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2: 1:58 PM. 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

0: está la gente? ¿Cómo está la people aquí con Mix Radio Bogotá 92.9, señores? Aquí estamos ya con todos los poderes en esta tarde. Estamos listos para parchar con ustedes, para participar, para entregar muchas invitaciones, para tenerlos aquí, mejor dicho, bien entretenidos con las canciones, los clásicos, las canciones del momento, las del presente, las del pasado, las de más o menos, que no se olviden, las que ustedes de pronto ya había olvidado, pero les gustaban mucho en su momento. Bueno, todo eso lo vamos a estar desbloqueando hoy, señores. Bienvenidos a las 2 de la tarde, Andrés Paria, ahora te mixea.
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0: Bienvenidos aquí a esta tarde. Y con el dueño del party ya estamos listos, diciendo presente. Un poquito de lluvia a esta hora sobre el norte de la ciudad. Espero que ustedes también a esta hora estén ahí tranquilos, estén sequitos por lo menos, ¿cierto? El frío, pues, y pongas una, no sé, un saquito, un suéter, una ruana, no sé, qué sé yo, pero a cubrirse, es fácil cubrirse del frío. Ahora, que usted esté mojado a esta hora sí es complicado. Qué pesar de los amigos motociclistas, hombre, que de pronto, si en algunos lados está cayendo durito, pues tenemos que se mejore la situación. Hay muchos que les toca parar por ahí, ponerse el impermeable o simplemente pasarlo ahí dentro de algún lugar seguro. Bueno, pues esperemos que no sea tan demorado ese asunto, ¿cierto? El agua llega y llegan los retrasos, llegan las citas tarde, llegan las citas perdidas, ¿cierto? Pero bueno, ¿qué importa? Relájate horrible y escucha Mix Radio Bogotá 92.9. Señores, buenas tardes. Aquí ya estamos listos. Este juevesito de TVT, preguntan Pari y Mauro. Venga, ¿no están escuchando a Mauro desde las 6, hombre? ¿Ya lo escucharon de 6 a 12? Ya, no, déjelo descansar, hombre. Ya está bueno, hombre, ya está bueno. Por acá, hola, Mix.
2: Buenas tardes, Pari. Buen turno.
0: Eso, mi rey. Saluditos, ¿cómo estamos? ¿Bien o no? Desde el Quirigua van diciendo presente. Por acá me dicen, buenas tardes, desde Bogotá a salir a la ciclovía por la noche. A ver, ciclovía, bueno, se van a estar de pronto haciendo ejercicio, ojalá también haga un buen clima, ¿cierto? De pronto la combinación de noche, lluvia, frío, no es tan buena, ¿sí? No es tan buena. Yo apenas estoy saliendo de una combinación heavy que me tocó aguantar en estos días, pero bueno, con toda la actitud, señores, a ver quién más. 310-42-82-92-9, muy heavy los trancones, dice Álvaro, desde Fontibón en modo mix. Hola.
3: Buenas tardes, reportando sintonía desde Pereira, Risaralda, en la vereda de Apía.
0: Uy, desde Pereira.
3: Si alguien, por favor, puede colaborarnos con plásticos. Estamos necesitando plásticos, amarras, y también estamos necesitando algo de alimentos si les sobra. Les agradecemos mucho. Y plásticos es para amarrar, para tapar la pieza de los niños que se cayó con el terremoto y el techo de la cocina y nos dañó la estufa. Si alguien nos puede colaborar al 321-853-9847. 321-853-9847.
0: Bueno, ahí lo tienen entonces. Alguien que de buen corazón que por ahí también está escuchando. Ahí está. Está de más, hombre. Ha habido muchas donaciones en muchos lugares, en ciudades principales, pero bueno, la gente también de las veredas también necesita bastante. Voy a estar muy pendiente a ver si de pronto alguien tiene forma de comunicarse, quiere de pronto hacer una buena obra. Voy a estar muy pendiente aquí también. El que necesita el número me lo pide a través del WhatsApp y de una vez se lo hacemos llegar. Listo. Buenas tardes.
4: Hola, Pari. Super sintonía con Mix.
0: Para todo el mundo a esta hora, y ha llegado el dueño del party, Andrés Pari, a esta hora a decir presente desde Mix Radio Bogotá 92.9, con los buenos clásicos también a esta hora de la tarde. Y si le vamos metiendo alguito como esto, Arcángel va llegando.
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0: Mi presencia a esta hora la describe completamente esta canción. Esto es para que la pases bien. Aquí estoy yo sentado, dándola toda 92.9, la emisora que comanda. Dímelo, Arca.

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1: 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Bueno, por acá mixeando buenos clásicos en este jueves de TVT Mix.
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1: Los buenos TVTazos que no nos faltan siempre, todos los jueves. Aquí también, ahorita que en el programa Sin Nombre nos vamos a estar mixeando un par de TVTazos bien duros, ¿cierto? Mientras tanto, yo quiero activar también los TVTs a través del WhatsApp, ¿cierto? Que no solamente París sea el que ponga los TVTs hoy, ustedes también. Se van a poner la 10-3-10-42-82-92-9. Notica de voz, París. Quiero irme para atrás con esta canción, ¿ok? Vamos a hacer un mixeito de clásicos a esta hora. Clásicos que los mismos oyentes me están tirando y me van a mixear a través del WhatsApp, ¿listo? Vamos a sacar ese clásico desde bien atrás. Un clásico al que hace rato no le demos play. 3-10-42-82-92-9. A ver qué van diciendo por acá los oyentes. A ver. Cargando por acá el WhatsApp. Hola, Mix.
2: Dímelo, Mix. Quiero irme para atrás con Sigue Bailando.
1: Listo, Sigue Bailando el Rookie.
3: Pari, quiero irme para atrás con Curiosidad de Nicky.
1: Listo, Curiosidad de Nicky.
4: 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Pari, mixamos con...

0: Hola, buenas tardes, Daisy Rodríguez. Yo estoy en modo Miss, escuchando Miss y dos programas. Aquí nadie responde.
1: Ah, ok, esa era una respuesta de ahora. Es que. A ver quién más por acá. Hola, Miss.
2: Pari, yo quiero esa de Chao Amor.
1: Uy, Chao Amor, ¿será que sacamos Chao Amor de atrás? No sé, a ver. Vamos a mixar canciones.
3: Dímelo, Pari, ¿cómo vamos? Pari, vámonos para atrás con reggaetón latino de Don Omar.
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1: Vamos a sacar entonces un clásico bien duro, señores. El primero. Aquí está el rey Don Omar, efectivamente.
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1: Ya se viene por ahí también el Big Boss Yankee. 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
1: Bueno, Bogotá, ¿cómo estamos? Saludito para todo el mundo a esta hora, diciendo presente, ya estamos listos. En este programa sin nombre, a partir de este momento, 4:20 en la tarde, y estamos acá más que preparados para seguir mixeando en este jueves clásico.
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1: Estamos listos a través de nuestro canal de Kick, a través de 92.9, a través de nuestra aplicación oficial emisora Mix. Ahí estamos diciendo presente a esta hora para todos los que quieren conectar ahí a esta hora de la tarde. Andrés Pari de este lado, ahí vamos a estar encendiendo la cámara en 3, 2, 1, listo, se fue por ahí la cámara, ya estamos en vivo, señores. Saludito, ¿cómo les va? Saludos para ustedes. Bueno, ya a partir de este momento, programa sin nombre.

0: de toda Latinoamérica, de todo Colombia. Mejor dicho, ustedes van a tener la oportunidad de vivir la experiencia Skyzone para que vayan a brincar delicioso y por supuesto con Mix Radio Bogotá 92.9. Señores, no estoy solo. Por acá también está nada más y nada menos que Ensalada Humor. ¡Ensalada!
1: Hey, buenos días, buenos días, buenos días, buenos días, buena tarde, buena tarde, buena noche, mi gente linda. Y dale carne pa' la nena. Ah, no, así es. Y dale carne pa' la nena. Es que me metí bien atravesado, mano, bien atravesado. Pero buenos días, buena tarde, buena noche. Mi gente linda, mi gente bella, mi gente hermosa. No sé por qué grité, pero bueno, porque me sentí emocionado. No, no. Buenos días, buenas tardes. Esto es energía, no gritar. ¿Cómo está mi gente linda, mi gente bella?
0: No sé por qué Grindr, ¿cómo así?
1: No, no, grité. No,
0: ah, ok,
1: no,
0: le entendí que no sé por qué Grindr.
1: Está hablando mucho con JPP, no, vea. Buenos días, buenas tardes, buenas noches, mi gente linda, mi gente bella, mi gente no tan linda ni tan bella. Bienvenidos al programa más disruptivo de la tarde que lo componen Farsándula Humor, Farsándula Morch, Andrés Pari, el dueño del Pari, y Ensalada Humor, donde los protagonistas, nunca, nunca me voy a cansar de decirlo, son ustedes. Gracias por tanto cariño, por tanto amor, por tenernos acá vigentes, escuchándolos a ustedes, ustedes escuchándonos a nosotros, donde esperamos que ustedes nos diviertan a nosotros. Porque es cierto, Pari, que a uno le pagan es para venir a divertirlos a ellos.
0: Claro, así es.
1: Pero ustedes así son es. Los que nos divierten a nosotros. Entonces, esto para nosotros no es un trabajo. Esto es como si fuera un hobby donde venimos a pasarla delicioso.
0: Bueno, venga, yo cambio la canción que me siento como Jake.
2: Aquí estoy a esta tarde para adelante y para atrás. Así que, bueno, vamos a poner una más.
1: Sí.
2: Una más programa sin nombre, señores. Bienvenidos.
1: Disruptiva.
2: Todos los que quieran a través del WhatsApp de Mix, saluden, digan hola, ¿cómo están? ¿Dónde los cogen? A esta hora el programa sin nombre, a las 4:22, señores.
1: Ojo que hay demasiado trancón, Andrés Pari.
0: Sí, ¿qué pasó? ¿Cuál es la novedad? ¿Qué hay por ahí?
1: No vi accidente, no vi nada, pero demasiado trancón en la autopista norte-sur, en la NQS, hacia el norte. O sea, demasiado carro, no sé qué pasó. La verdad, vengo desde el centro de Bogotá. Cogí la 26, cogí la 30, obviamente, pasé por la Universidad Nacional, pasé donde van a colocar la nueva cámara de la 30. Ojo, pilas.
0: Hay ciclovía nocturna, ya.
1: ¿Cuándo?
0: Esa es, hoy.
3: Ah, ¿qué es? Programa sin nombre, acá por la Corpas. Boleticas para Skyzone, por favor. La
4: ¿qué se dice? ¿Qué se dice? ¿Qué hay para hacer? ¿Qué hay para chorrear? Ya hoy es jueves.
0: ¿Para chorrear?
1: Chorriemos.
5: Hola Mix, buenas tardes. Yo soy Modo Mix, escuchando Mix 92.9. Los saludo al programa sin nombre. Yo fui ganador de las boletas de Mundo Aventura. Muchas gracias, la pasé espectacular. Y pues nada, les deseo que Dios los bendiga y que les vaya súper en el programa. Y a todos los que están escuchando esto.
1: Gracias por tu testimonio.
2: Eso, Brian, esa es la actitud, hermano. Bienvenidos, aquí estamos ya listos. El programa sin nombre.
1: Hey, poneme una, ¿cómo llaman las canciones? La música que es de Boyacá.
0: De Boyacá, una carranga.
1: Carranga, poneme una carranga, pe.
0: Una carranga.
1: Una carranga, poneme una carranga. Somos el programa es disruptivo, poneme una carranga.
0: Sí.
1: Pero.
0: Que por favor lea al grupo, señor.
1: En electrónica. Ah, pues ya leo.
0: Una carranga electrónica, entonces ya, pongamos Chirmofilia.
1: Y me estás regañando en el grupo, ¿no?
0: Sí. Chirmofilia, sí. ¿Cómo dice? Eso.
1: Eso es carrangú.
0: Busca para carranguear.
1: No.
0: Para mí carranguear, acción efecto de carranguearse, es decir, de beber.
1: No, hombre. No,
0: de beber hasta perder la conciencia.
1: Mano, yo soy de los que...
0: Pues usted pidió carranga electrónica y eso no hay.
1: ¿Cómo que no?
0: Entonces, ¿cuál? Diga.
1: No, pues... Entonces, vamos a crear uno.
0: Sí.
1: Claro. No, la cucharita se me perdió. La cucharita. Ay,
0: esta.
1: Óigala. Ahí.
0: Esto es carranga. Para que tome nota, por favor.
1: Pero en Vietnam eso es carranga, Leo.
0: Esto es de Colombia. Al mundo.
1: Eso es electrónica.
0: Ahí lo tiene. Ahí lo tiene usted.
1: Óigala. En este momento vamos a ir cambiando billetes de 10 chile. Date.
0: Ahí lo
1: date. Date.
0: A ver, sí hay. Ah, por acá.
1: Claro.
0: Nos están diciendo
2: que los Rolling Ruana. ¿Listo?
1: Uy, sí, sí, los, y amigos míos, los quiero.
6: Una nueva forma de bailar y vestir.
2: Bueno, señores, bienvenidos a esta hora. Momento de presentar también a nada más y nada menos que...
6: Quítate tú que llegó la caballota, la perra, la diva, la potra.
7: Farazándula, la mamá de los pollitos.
6: Roma, Roma.
2: Llegó farsando la carajo.
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0: ya le estaba haciendo el cajón a JP, okay, que estaba encargado de los chismes.
1: No. Mis chismes son como por comunicar. Los de JP son para debatir. Somos dos mujeres totalmente diferentes. Oiga, programa sin nombre. Marica, ¿cómo les parece que ayer fui a cine? A un centro comercial, no voy a decir el centro comercial, pues para no dar pautas. Sí. Fui a un centro comercial ayer a cine.
0: ¿Sí?
1: Mami, me encontré 3 oyentes de PSN.
0: ¿Sí?
1: Ay, ¿tienes? Los amé.
0: ¿O tampoco los vas a quemar?
1: No, los voy a quemar. No.
0: ¿Sí? ¿Estaban los 3 juntos o qué?
1: No, pero no me recuerdo, no, tampoco recuerdo los nombres. Pero me dijeron como farsa. Uno me gritó y pues, no estaban en cine. Yo iba para cine, ellos estaban haciendo sus vueltas ahí. En farsa. Y uno de ellos me pidió foto y yo, marica, me sentí tan diva. Y yo, ¿cuál Amparo Grisales? La diva de Colombia, soy mi. Me encantó, quiero saludar a los que me saludaron anoche.
0: ¿Y a qué los invitaste?
1: Ay, gorda, la verdad.
0: A nada.
1: Porque yo iba caminando y usted sabe que como este zapa uno, ay, bueno, chao, los dejo pues peso. Porque empezaban a preguntar, ¿oíste? Y cómo van todos en la. ¿Verdad que Mauro es así de ciego? Ay, ¿verdad que Laura es así de bonita? Ay, ¿verdad que Ensala es así de gordo? ¿Cómo se? Así empezaban a hablar y yo, ay, sí, ¿sabes? Empezamos a hablar, la. Y luego yo le, ay, bueno, los dejo pues que voy para cine. Y ya, le mandaron saludos a PCN, a saludos para Ensalada, a gracias mamacita, no, con todo el gusto. Saludos a Pari, que PSN los aman, que escuchaban la emisora, que desde la mañana, que ANR, que los imagínate que me hablaron hasta de los angeólogos y todo.
0: ¿En serio?
1: Y yo los amo y yo, ¿qué? Edwin Ocampa, Maite Yu, la doña anciana, ay hermosa, Maite Yu, y todos. Entonces, quería decirles que gracias por tanto amor, que la verdad los amo, maricas, los amo.
0: Bueno, muchas gracias a todos los que se detienen ahí a saludarnos, hombre, donde sea que se encuentren, hombre.
2: Hola, Mix, aquí es de la oficina rodante, Siberia, como siempre, harto flujo.
0: Ya, en Siberia, farsa, para que no vaya por Siberia, ¿listo?
1: Pero Siberia no queda cerquita de Rusia.
2: Claro. ¿Qué pasa, los muchachos del programa sin nombre? A la H420 reportándose, prendiéndolo.
0: Eso, parcero, eso, saluditos. Hola.
3: Mitch, buenas tardes. 26 hacia el aeropuerto congestionado. Quiero boletas para Skyson.
0: No se mueve entonces, no se mueve. Señores, bienvenidos.
1: Salgan con tiempo para que no pierdan el vuelo.
0: Aquí ya estamos.
4: El
0: programa sin nombre preparado.
4: Se mueren a causa de eso.
0: Nada más y nada menos que Farsándula. Hola, farsa.
1: Hola, querido teacher.
0: ¿Viniste hoy, farsa, o no?
1: More. Presente, querido teacher.
0: ¿Hizo la tarea o no?
1: Obvio que la hice. Profe, hay tarea.
0: ¿Trajo el permiso firmado o no?
1: No, pero todo bien que traje.
0: Tú no puedes salir al aire.
1: Ay, no, sí. Andrés Pari, el dueño del Pari, el mejor de las Paris y de las Parisitas.
0: Hola, presente por acá. Presente, presidente.
1: Presente, my president.
0: Aquí ya estamos listos. Ensalado humor.
5: Buenas tardes, queridos profesores. Bienvenido. Mira, papi, te voy a hacer una cosa. El día que uno humorista.
1: Saludo para el jefe. La buena. Estamos acá presentes.
0: Y para arrancar oficialmente este programa, aquí está la trova de Ensalado Humor. Trove, compañero.

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1: Mami,

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1: Programa sin nombre, PSN a esta hora por Mix Radio Bogotá 92.9 en la tarde de este jueves, señores. Farsando la ensalada de humor y Andrés Pari te van mixeando a esta hora.
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1: Los oyentes vayan tomando por ahí su celular en la manito, vayan preparándose y pensando muy bien, porque les vamos a hacer pregunta a esta hora en Salado Humor. ¿Listo?
2: La pregunta, esperamos que puedan responder,
1: sí, claro,
2: que puedan participar, que puedan ganar. Recuerde que no solamente responder la pregunta es ganar de una, vamos a llamarles, queremos interactuar. Pues son preguntas tan básicas, tan mínimas como cosas de la emisora. La emisora a la cual...

0: perros y mi gato y mis mascotas y mi culebra, lo que usted tenga de mascota, hablara, sabría muchísimas cosas de mí y no confiaría ni en ella. Porque yo hago llamadas al frente de mi mascota. Yo me cambio la ropa al frente de mi mascota.
1: ¿Verdad? No le da pena.
0: ¿A usted le da pena el perro?
1: Yo le tapo los ojitos. No, yo la encierro. No, mentira. Tengo un gato.
0: Bueno, yo cuando me quedo solo con las mascotas de la casa, pido domicilio y no les doy.
1: Ah, bueno, sí. Pero depende. Depende de la mascota que tenga. Sí. Ah, por ejemplo, los gatos no son velones. Los perros.
0: ¿Que los
1: sí.
0: gatos no son velones?
1: No sé, tenía uno que en paz descanse.
0: Los míos sí.
1: ¿Ver? ¿Y les das?
0: Sí, claro, yo les he dado. La mía sí, imagínate que hasta. Yo me siento en el comedor y ella me sienta aquí en la pierna a velar en primera fila. Oiga, a velar en palco.
1: Los gatos de los pobres son muy raros. No, me da entera.
0: Entonces la pregunta es ahora para los oyentes: si los animales.

0: ¿Cómo es la pregunta?
1: Si los animales pudieran hablar, mi mascota diría
2: que yo soy una persona muy fiel. Hágale, hágale, hágale.
1: Bueno, vamos a unir a esta hora, ¿listo? 310-42-82-92-9. Uy, ¿cómo? ¿Cómo que me... apareció Luis Córdoba? Oiga, Luis. Estaba perdido Luis Córdoba ahí. No hace falta las improvisaciones. Por ahí lo escuchamos improvisando en otra emisora, pero no, papi. Eso es de mix. Lucho, no te pierdas tanto, bro. Ya te voy a sonar por ahí la pregunta de Jay Álvarez. ¿Listo?
2: Eso va.
1: ¿Por qué modo, amiga? Hola, Alex.
3: Soy un culián.
4: Pari, pari, chala, no, me imaginé mi gato. Bueno, mi gata diría que yo soy un catador de flor silvestre. Ay, bro.
2: Ok, sí, señor. Sí, señor. Hola.
5: Señores de Mix, muy buenas tardes. Si mi gato hablara, mi perro hablara, ya no, este man es muy detonador.
2: Oh, buena, buena.
1: Hay formas de decir las cosas, ¿cierto? Formas de decir las cosas. Por favor, busquémosle la forma para decir las cosas.
0: Hombre, la palabra que yo busqué esta semana que
1: no era melisma, sino no. Ya le digo cómo es.
0: Era una palabra.
6: Pari, pónganme en Nueva York, Pebles. Escúchame en 93.9.
1: Eso, muchas gracias.
2: Gracias, mamacita.
7: Mix, programa sin nombre. Si mi mascota pudiera hablar, diría, no, este es más perro que yo.
2: Buena, buena.
8: Pues como tal, no sé qué pensará de mí, porque fuimos a un motel con el perrito de una amiga y mientras estábamos en el acto, él nos esperó ahí en la piecita, no sé qué pensará él.
2: ¿Qué va a decir, pues, la mascota? Ella sí me pone a andar moteles.
9: Hola, Mix. Ay, si mis mascotas pudieran hablar, dirían que yo soy bien cachondo cuando estoy con alguien en la casa.
2: Yo soy bien cachondo.
1: Por acá, Javier.
10: Bueno, mi gato diría que yo soy muy flojo y no te abajo. Y mi gato podría hablar.
1: Muy flojo, yo creo que también eso dirían los gatos míos, porque dormimos hasta tarde parejo.
2: Sí, es verdad.
1: Ay, los gatos duermen mucho y yo me, o sea,
2: demasiado.
1: Somos concurso con los gatos en la casa del que más duerma. Si ellos o yo.
2: El gato diría como, ve, y este man quiero se adelanta para que me comie.
1: A las 6 de la mañana es fijo que van a hacerle bulla para que le echen
2: sí, a raspar las puertas.
1: No, porque ellos duermen al lado mío.
2: Por eso, pero usted no cierra la puerta.
1: No, nada, que entren y salgan cuando quieran.
2: Uy, no, man.
1: Hola.
11: Pari, si mi mascota pudiera hablar, mira. Váyase a dormir, hermano, que lo van en la mañana en los TikToks.
2: Jugando Call of Duty.
12: Hola, Mix. No, si mi perrito hablara, diría que soy una chilletas completa.
2: Amor, ¿qué está pasando? Cuenta.
13: Mix, si mis mascotas hablaran, me delatarían que no soy tan fiel como le peleó a mi esposo.
2: Eso me encanta.
11: Uy, pari, farsa. Si mi gato hablara, no. Yo creo que cada vez que mi novia venga a la casa, no le contaría de todo. No.
14: Mix, si mi gato hablara, diría, no, adoptado, pero ¿a qué costo? Pepitas y galletitas del de uno, no, porque no me quedé allá en el veterinario mejor.
1: Claro, allá al veterinario sí le dan de la que es, de la costosa, de la premium. Hola, Mix.
6: Pari, si me la va a poner o no.
2: Bien,
1: que si la va a poner o no, oiga.
6: Pari, si me la va a poner o no.
2: ¿Y cuál está pidiendo?
1: No sé, hay como 50 notas de voz aquí.
6: Pari, pónganme
1: Nueva York de Bles. Ah, Nueva York de Bles. Ah, bueno, el mismo.
2: De niño, ayer.
1: El mismo niño que nos pidió.
2: Ah, ahorita
1: el
2: la ponemos.
1: Que nos pidió Nueva York. Apenas terminamos la sección, suena Nueva York.
2: Eso va.
1: Tema.
2: Sí.
1: Hola, Mix.
6: Mis mascotas hablarán, dirían que soy buena para la cama. Ronco.
2: Suena mucho.
1: No, ronco.
2: Ah.
15: Uy, parceritos de Mix, si mi perro hablara. Uy, parce, yo lo pongo a monetizar. Es que para que un perro hable.
6: ¿Qué pasa, niño?
2: Me gusta. Como en Shrek, el burro que habla. Chimba.
1: Hombre, yo creo que si mis gatos hablaran, que se quejarían de los ronquidos tan bravos que les toca soportar allá tipo 4 o 5 de la mañana.
2: Yo voy con el man. Si mi gato hablara, hermano, le abro un ticto de una.
6: Si mi mascota pudiera hablar, le diría a mi pareja que hablo con mi
1: Uy, uy, uy.

0: Si mi gato hablara, diría que porque cada 8 días tiene una mamá nueva.
1: Diga, es un hogar de paso.
2: A ver quién por acá, 310-42-82-92-9, última nota de voz. Vamos cerrando esta hora de música.
3: Si tu perro hablara, me diría, Juan, no traigas a nadie porque te delato rápido.
2: Y empiezan a...
1: Y este amanece miau. Uy, sí. Uy, no.
2: Decir, si no me compra tal comida, tío.
1: No me, si no me compra shuru, cuento.
4: Sí, ¿cuál es la tía?
5: Farsa, mi amor, pari. Oye, yo creo que mi perro diría que le estoy ganando la competencia por chupar.
6: No. Si mi mascota pudiera hablar, le diría a mi pareja que hablo con mi ex.
2: Changala, que tuntum. Última nota de voz por acá. Muchas gracias. Ahí están los oyentes. En conclusión, ¿qué podemos decir en Salado Humor?
1: Si mi gato hablara, si mi mascota, perro, llámese lo que tenga usted como mascota, hablara, yo creo que a todos los oyentes, como a mi persona, nos dejaría muy mal parados.
2: Aquí está Nueva York de Bles, para complacer a nuestro mini oyente.
1: Si, si uno trae una mascota de Nueva York, ¿le ladra uno en inglés o en español?
2: Probablemente no le entienda uno.
7: Me

0: pero ¿sabes qué, mi amor?
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4: 4:58 en Mix Radio.
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1: Avanzando por acá con este programa sin nombre en la tarde, señores, preparándonos porque ya nos venimos acá también a jugar la puntica. Vamos a estar entregando las primeras invitaciones para que ustedes se vayan de la tarde. Eso sí, para que ustedes se vayan a disfrutar al plancito que te mereces. Skyson, tenemos plancito Skyson para hoy. Prepárate con Mix Radio porque vamos a pasar increíble, señores. Plancito Skyson.
2: Claro.
1: Skyson no miedo, ¿qué dice?
2: Quiera, ella se me trepa como una ramera. Yo lo tengo como...
1: A partir de este momento, señores, llega. Nada más y nada menos que...
3: Farsando el amor.
0: 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Porque llegó la más venenosa. La más tóxica. La que lo sabe todo. Y lo cuenta sin filtro. Ella es la patrona del chisme. Farsándula. Porque aquí nadie responde. Pero
1: aquí sí respondemos. ¿Sí o no, Marta?
3: ¿Cómo hay quien eres que jale esa? ¿Cómo así? Aquí sí respondemos.
1: Marta, ¿cómo estamos?
4: Bien. Jale, jale, sin miedo a plan Skyson.
1: Ya, sin miedo a plan.
3: Sin miedo a plan.
1: Barça, ¿cómo amaneció el chisme hoy?
3: Hoy amaneció parado.
1: ¿El dólar?
3: El dólar subió.
1: ¿El tráfico?
3: Bajó.
1: No bajó, oiga.
3: Es al revés.
1: ¿El tráfico?
3: Subió. ¿Cómo amaneció la yuca?
1: ¿Cómo amaneció la yuca?
3: Con frío.
1: ¿Cómo amanecieron los yucos?
3: De pa' un lado.
1: ¿Quién es? Aquí tenemos una fanática de los oyucos.
3: Esto estoy viendo que está en cámara, hermosa y divina. Erika, nuestra digital.
1: Caballero.
3: Caballera. Saludos a todos los que están conectados en Kick en este momento, como lo es Huevos 1992, Saray.
5: Hola, caballera.
3: Caballera ilustre. Eres hermosa, Eric.
5: Gracias,
3: farsa. Eric es una mujer divina, empoderada. Tiene entre 20 y 30 años. 32. 34. 38. 43.
5: 90.
3: No, entre 20 y 90 años. Gana más de un salario mínimo. 2, 3, 4, 5. Un salario mínimo. Y está buscando hombres, o mujeres, o ellas, o terians, o que sepan farmear aura. Entre los 20 y los 90. Si tiene alguna de estas
5: características
3: o requisitos, favor comunicarse en @ensaladahumor.
1: Bueno, a ver qué Erika tiene la pregunta de la tarde.
3: Andrés Pari y @farsandulahumor. Pégueselo al micrófono y diga.
5: Bueno, compañeros, ¿ustedes se han sentido como el coyote persiguiendo al correcaminos en la vida? Que no lo alcanzan, no lo alcanzan y no lo alcanzan.
3: Sí, me he sentido.
1: ¿En qué situaciones?
5: ¿Cuándo?
3: ¿Cuándo? Que yo he perseguido a alguien.
1: ¿O algo?
5: ¿Alguien o algo?
3: Los sueños. He perseguido los sueños.
1: ¿Cuántos sueños?
3: Muchos sueños. Por ejemplo, yo quise ser modelo de Victoria's Secret. Un angelito. Yo quise ser un angelito de Victoria's Secret y no me dieron las tajadas. Cuando era joven, yo fui muy delgada. Ya no, pues han pasado cositas, ¿cierto?
5: Cierto,
3: se dañó uno en las prestadas. Sí. Pero yo, marica, yo era muy delgada. Yo era con una cuerpa hermosa y divina, pero por más que intenté, no pude ser modelo de Victoria's Secret.
5: ¿Te lastimaste la rodilla?
3: Sí, me lesioné el cuerpo.
5: Ah.
3: Más duro.
1: Ahora,
3: ¿en qué momento has perseguido un sueño?
5: Uy, muchos sueños.
3: ¿Cómo cuáles?
5: Como quería hacer una maestría en comunicación, duré toda la carrera.
3: Sin comunicación.
5: Sí. No, y ya al final me dijeron, ¿cómo no? Usted no pasa. Y me dediqué a otra cosa. Y aquí estoy.
3: Trabajando en un medio de comunicación, ¿viste?
5: Sí.
3: Que los sueños, pues, medio se cumplió. O sea, estuvo por lo menos en el final, más no en el recorrido.
5: Yo creo que en realidad salió mejor de lo que yo pensaba.
3: Cierto, ay, sí. Divina. Andrés Pari, ¿tú?
1: No, no sé, ha habido tantas cosas, farsándula, que no sé. No sé, farsándula. Déjame pensarlo un segundito.
3: No, favor. Pero ¿qué va a pensar? O sea, ¿nunca ha tenido sueños? Pues usted me pendeja.
1: No, la verdad es que no.
3: No.
1: Bueno, Barça, vea, el sueño que no tira así, se lo voy a contar acá. Una vez empecé a ahorrar por ahorrar, con una mentalidad de que no tenía mentalidad, pero yo sí muy en el fondo decía, si junto con qué comprarme un carro, me lo compro. Y resulta que empecé a gastarme la plata, o sea, ya estaba así por cosas de la vida. Empezaron a aparecer situaciones,
3: sí.
1: Cositas imprevistas, y me tocó gastarme la plata farsándola y me tocó empezar de cero, ¿cierto? Sí. Entonces ha sido como el sueño que estoy a punto de agarrar y ¡pin!
3: Y se desaparece y sale corriendo.
1: Bueno, farsándola, vamos a ponerle entonces picante a la tarde, que veo a los oyentes como muy fríos. A ver, ¿qué pasa, señores?
3: Tíreme la pregunta.
1: No está por acá, sino respondiendo el robot que tenemos acá. Y no me gusta la verdad. Entonces, recuerden, notica de voz, van a responder. ¿En qué situaciones de tu vida te has sentido como el coyote persiguiendo al correcaminos? ¿Listo?
3: Ya veo en sueños, en situaciones, en trabajos, en amores. En lo que usted haya sentido como el coyote persiguiendo el correcaminos.
1: Listo, 310-42-82-92-9. ¿Qué dicen los oyentes a esta hora?
3: Y recuerden que después de dar la respuesta a la pregunta, la piden puntica. La puntica.
1: ¿Qué puntica quiere usted,
3: puntica, señorita? ¿Quiere, señorita caballera? Caballera.
5: Hombre, la puntica de tu príncipe, por favor.
3: Ay.
1: No, me parece que iba a pedir una de The Cure.
3: De lo que
1: ¿cuál de Cure?
3: The Cure. The Cure son los que inventaron manicure.
1: ¿Y el pedicure?
3: Y el pedicure.
1: ¿Y The Cure for your soul?
3: No sé inglés, no sé español, vaya en inglés.
1: Eso, bailalo. Vamos, farsa, ya. Vamos a pasar la carta de renuncia.
3: No, echaron.
1: No, echaron, no. Nos vamos a echar nosotros porque no llegan oyentes.
3: Por eso nos echaron. ¿Ya? No.
1: Pausa y volvemos.
3: No.
1: No.
3: No.
1: Ay, apareció Jesús. Tengo David. Ya, hombre, salvamos la patria con Jesús David. Eso, Jesús, muchas gracias.
3: Gracias,
1: hermano.
3: Jesús.
6: Mix, bueno, pues el sueño que yo he tenido y siempre se me ha ido de las manos ha sido mi motico nueva, pero una deportiva. Lo he intentado ya mucho tiempo, pero nada que se me da. Barça, ¿me regalas la puntica de esta noche de Justin Quiles, porfa?
3: Me encanta, esta noche. Y mi corazón, esta semana me salió un video de Tatán Mejía, creo que es muy viejo, pero hablando de las motos. Marica, no se quede con las ganas. Si tiene uno que endeudarse, marica, son sus sueños. Hoy estamos acá, mañana no sabemos.
1: Mañana lo lleva un terremoto.
3: Marica, o un tsunami, o se muere, una bala perdida, un accidente, una desgracia. ¿Y qué
1: todo lo que está pasando en el mundo, farsándula, ya de verdad que ya yo tengo una mentalidad en el que, hombre, ¿para qué vamos a esperar hasta mañana si... ¿Sí o no?
3: Dice otro refrán, es mejor arrepentirnos de lo que hicimos hoy.
1: Total.
3: Y no de lo que dejamos de hacer.
7: Siempre ha sido viajar a Canadá y siempre que ahorro y ahorro y ahorro se me presenta algún inconveniente y me toca aplazarlo y lastimosamente es el sueño que siempre he tenido y no se ha podido.
1: A ver por acá, hola Mix.
8: Programa sin nombre, buenas tardes, Dios los bendiga. Pues mi sueño era tener mi casa propia. Llevaba mi ahorro voluntario con una entidad. Lamentablemente recortaron personal en mi trabajo y cuando tenía la cita ya para el crédito del banco me dijeron que tenía un vacío laboral de 15 días y que no podía continuar con el proceso. Ay, no.
3: Muérame, marica, no. La casita. Ay, no.
9: Hola, Mitch. Marica, señor, haber sido futbolista. Uy, qué gracioso. Genial. Me regala la puntica de punto y coma.
3: No, la de futbolista fue de mucha gente. Recuerde que pa eso dicen por ahí presuntamente que se necesita rosca y plata.
10: Hola, Mix. Farsa. Pari. Bueno. He intentado hacer el curso para conducir moto dos veces y nunca lo he terminado. Y creo que voy a intentar una tercera vez. Ojalá esta sí sea la vencida, por favor, porque tengo moto, pero el que la maneja es mi esposo, no yo. Entonces creo que es algo que siempre he intentado y nunca he podido. En cambio, carro sí aprendí en 2 semanas súper fácil.
3: Mor, hágalo, eso es como en un supermercado cuando hay tres bolsas de leche. La tercera era vencida.
1: Bueno, farsándola, vamos con canción.
3: Y ya regresamos.
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1: Farsándula y Andrés Paria a esta hora. Zumba, Yandel.
2: Yandel, tengo que decir como W. Así. Con Wisin. Ah, no, pues W Wisin, tamboa yo. Entonces, W. Y Pipe, bueno, porque Luisa Fernanda W. No.
1: Sí.

0: pregunta, Andrés Pari, que tenemos por ahí en el tintero es...
1: ¿Cuál era la pregunta?
0: ¿En qué momento has parecido ser el correcaminos tras el coyote? O sea, ¿en qué momento has perseguido tus sueños? ¿En qué momento sientes que has perseguido una relación? ¿En qué momento has perseguido un trabajo y no se te ha dado? Cuéntanos.
2: Hola, Mix. Yo me arrepiento de... no haber abrazado más fuerte esa última vez. Y regálenme la puntita, por favor, de el bus de Gelsit.
0: El bus de
3: Gelsit. El bus de Gelsit. El sueño que yo siempre he tenido es que yo canto rap, pero un rap romántico, estilo Nampa básico. Y siempre he querido sacar algo, pero algo de calidad. Algo bueno, algo chévere. Y pues hasta el momento no lo hemos podido cumplir, pero pues aquí estamos. Y me regalas la puntica de Amor de Colegio.
0: Amor, te va a ir muy bien. Una de las mejores estrategias es seguir sacando música. Nunca sabemos, dicen por ahí que los grandes artistas están a una sola canción de pegar. Entonces sácala.
4: Hola, Mix, hola, Mix. No, mi sueño es de pronto algún día estar en un carnaval de Barranquilla. Y regálame la puntica como un picaflor de Raúl Santi. Muchas gracias.
0: Bueno, como un picaflor. Me encanta la Raúl Santi. Mejor.
2: Farsa, mi señor.
0: Hola.
2: Tu estado siempre ha sido manejar el propio Kenmore mío. Regáleme la puntica de quien te ve, Blitz.

0: muchachos de Mix, ¿vieron o no?
1: Y por mi lado, un sueño, hijo de pucha, un sueño que no haya tanto trancón en Bogotá, qué gono.
2: Ay, sí, los trancones. Pero eso no es un sueño.
3: Es una pesadilla.
2: Es una pesadilla.
4: ¡Ey, PCN! Mi sueño siempre ha sido dictar clases. Y hice la licenciatura en microfísica, tengo una especialización, pero no se me abrieron las puertas. Pues tengo responsabilidades y ahorita lo que me da sustento es el volante. Estoy caminando, manejando, pero pues nada. El sueño sigue intacto. ¿Cómo son todas?
5: Hola, Mitch. Un saludo para el compadre Anthony, aquí activo. Y por favor, me puede colocar la música El Amante.
3: Bueno, que saluda por favor al compadre Anthony.
2: ¡Ay, Anthony, te amo! Te amo, Cucurela.
3: A ver, por acá, ¿quién más a través del WhatsApp de Mitch?
6: Mix. Siempre mi sueño ha sido tener un carro, pues que me produzca dinero. Yo ando en servicio especial. He tenido, porque he tenido varias, pero pequeñas, ya quiero una grande. Y pasa lo que se están viendo los otros oyentes. Tiene uno la platica y pasa algo y le toca a uno completar y o hacer otras cosas. La puntica de la Vallar de Teo Calderón.
3: ¿Qué opinas ante esa situación, Farsándula?
2: De la Vallarde.
7: Oye, un saludo al que me escucha.
2: Oye.
3: El Vallarde.
2: El Vallarde.
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9: Party. Farsándula. Oye. Ensalada. John López, Mauro López, JP. Laura, buen día. Todo el corillo, vamos. Estamos activos en modo mil, you know, eh.

0: ¡Se estuvo lindo!
1: Farsa, respóndale.
0: Mor, me acaba de escribir Laura Buendía que le gustó mucho. Le encantó.
1: En serio, te vas para Bogotá.
0: Te vas para Tabogo.
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7: 5:58 en Mix Radio.
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1: Seguimos por acá en el programa Sin Nombre a esta hora, señores. Ya son las 6:14 minutos. Y estamos por acá mixeando buenas canciones, buenos clásicos, canciones del momento y demás. Y también las buenas invitaciones a los planes que se vienen siempre y que están ahí fijos con Mix Radio. Plancito Skyzone para esta semana y para esta tarde en Sala de Humor.
2: Skyzone, que hay que saltar.
3: ¿Cómo fue ese oyente ahorita que estaba tirando una improvisación al momento de rapear? Yo también al parcero le puedo contestar, aunque la mía y la voz sea un poco diferente. Yo también le puedo contestar al oyente y ser más elocuente al parcero. Desde principio al fin, él desde Tabogo y yo desde Medellín. Le contesto al parcero que si quiere ir a Skyzone, saltar en el saltarín.
1: En el trampolín.
3: En el trampolín. Y que se rompa la nariz como hizo Piolín.
1: Ivy Queen.
3: O Ivy Queen. Sí, señor. O como el pollo Kikiriki. Chimba, como es de linda la improvisación.
1: Ahí está diciendo Luis. ¡Eso!
3: Eso, Lucho improvisa bien, aunque carga sus luces. Como en los matrimonios uno carga sus cruces. Y yo creo que lo he visto rapeando en un par de buses.
1: Sí, señor. Taxi. Pero ¿cómo es la vaina? Que cada artista le da pena mostrar su trabajo. Por ejemplo, el hombre cuando lleva pasajero no es capaz de mandar nota de voz.
3: No, no le da pena. Claro. Sí, imagino, no a todo el mundo. Mucho gusto, yo trovador. Contráteme cuando quiera. No, pues, no. Muy durito, muy durito.
1: Ahora dice que ahora mismo lleva pasajero, pero no ha respondido nota de voz.
3: ¿Sí? Ah, responda en nota de voz. Hágalo, parcero. Yo sé que le da pena porque lleva pasajero.
1: Dice, si no de una, vea, ahí está diciendo.
3: Si no de una, cose una gatuna, como dice Ozuna, me como una aceituna.
1: Saluditos, Lucho, señores. Momento de participar y de ganar boletos para Skyzone. Así eso. Que, en Sala de Humor, ¿cuál va a ser el reto en esta tarde con nota de voz?
3: Programa Sin Nombre. Póngame a saltar. Sencillo, fácil, breve.
1: ¿Nota de voz con qué?
3: Programa Sin Nombre, Póngame a saltar.
1: Listo, hágale pues. A ver, ¿qué dicen los oyentes?
3: A ver,
1: ¿qué vamos devolviendo llamada a esta hora? Y para registrarse, recuerden, muy importante, la notica de voz a esta hora. Ya ustedes saben qué es lo que se debe decir en la nota de voz para recibir el llamado de Mix.
4: Bueno, Mix. Un saludo para el compadre David. Y aquí en la zona de Matatigre.
1: Eso, saludos, brother. Hola, Mix.
5: Programa Sin Nombre, Póngame a saltar.
1: ¿Quién más a esta hora? 310-4282-929.
6: Programa Sin Nombre, Póngame a saltar, Póngame a saltar.
7: Programa Sin Nombre, Póngame a saltar.
1: Muy buena señal tenemos hoy, ensalada.
3: Muy buena señal.
8: Programa Sin Nombre, Póngame a saltar.
3: De una, mamacita.
9: Programa Sin Nombre, Póngame a saltar.
1: Por acá este oyente dice: yo me quejo de los pasajeros que nos hacen cambiar mix. ¿Ah?
3: Ah, ¿cómo así?
1: Hola.
10: Programa Sin Nombre, Póngame a saltar.
11: Hola, Programa Sin Nombre, Póngame a saltar.
12: Programa Sin Nombre, Póngame a saltar.
13: Programa Sin Nombre, Póngame a saltar.
1: Saltar un oyente acá. Recuerden que ustedes deben saber también, importantísimo, el comando ganador, ¿cierto? Ese nunca va a cambiar, es el mismo desde hace 5 años más o menos. Así que ahí lo tienen ustedes. Yo estoy en modo mix, escuchando Mix 92.9. Prepárate ahí en Sala de Humor.
3: De una.
11: Yo estoy en modo mix, escuchando la mejor.
3: Gracias, mamacita hermosa, ¿cómo te llamas?
11: Hola, Insa, con Sofía.
3: Sofía, yo tengo una sobrina que se llama Sofía.
11: Ah, que ese nombre es muy lindo.
3: El nombre me parece muy lindo, de hecho es de una princesa, la princesa Sofía, o la reina Sofía, la reina.
11: La reina, porque la princesa es de muñequitos.
3: Ah, ¿tienes esposo, hijos?
11: Las dos cosas, esposo e hijos.
3: Para, ¿tu esposo te llama como reina o como Sofía? ¿Cómo te trata tu esposo?
11: No, Sofía.
3: ¿Solo Sofía?
11: Reina no, ese reina no es tan lindo.
3: No, ¿por qué?
11: No, ah,
3: cuéntanos
11: no
3: un poco.
11: No, no me gusta el reina.
3: No, que te diga, hola, ¿qué tal mi reina?
11: Ay, no, horrible, no.
3: Cuando uno come la R, ¿qué tal mi reina?
11: No, fatal.
3: No, corazón, ¿qué es lo que más te gusta de Mix?
11: Ay, todo, yo los escucho todo el día, desde tempranísimo a las 8 de la mañana hasta a esta hora que termino de trabajar.
3: ¿Qué pasa a las 8 de la mañana en Mix?
11: Ay, pues están todos los chicos de Aquí Nadie Responde.
3: ¿A qué hora empieza el programa? ¿A las 8?
11: A las 8 y se termina a las 12.
3: Ok, muy bien. ¿Y después de las 12 qué pasa?
11: Está JP con el palante para atrás.
3: No, usted está muy dateada. ¿Y después de palante y para atrás? ¿A qué hora se acaba palante y para atrás,
1: Pari? A las 2.
3: A las 2 se acaba palante y para atrás. ¿Qué empieza a las 2 de la tarde?
11: A las 2 está. Uy, no me acuerdo.
3: Ah, sí.
11: A las 2 algo pasa.
3: Uno de gafitas.
11: Ya no llega a París, sí.
3: No.
1: Por esos días, sí.
3: Por esos días, pero está siempre. ¿Qué más, pues? Pasto Durubín.
11: Ah, está Mauro. Sí.
3: Mauro va hasta las 4. Y a las 4 no es por chicanear, no es por echarle, pues. Pero llega uno de los mejores programas de la tarde.
11: Sí.
3: Que se llama
11: El Programa Sin Nombre.
3: Mor, usted debe ser la referente del resto de oyentes que saben cómo el Mix y ganó.
0: Gracias. Ya tenemos un ganador, Mix. Ganaste.
3: Se ganó la central de este domingo que vaya a misa.
11: Ah, mira. No, ¿cómo así? Bueno, pues sí, voy, pero no quiero ver eso.
3: Mentiras, Pascal y su mamacita hermosa para que vaya con su esposito. Ay. Y disfrute rico.
11: Ay, gracias, Enzo. Muchas gracias.
3: ¿Cuál es la emisora que comanda Bogotá?
11: Mix, la mejor.
0: Ya tenemos un ganador, Mix. Ganaste.
3: Eso es todo.
11: Gracias.
1: Mándale un besito a Barça, por favor. Sofía.
11: Señor, dime.
1: Mándale un besito a Barça.
3: Mándame un beso, porfa.
11: Un besito. Hermosa, preciosa mamacita.
3: Me encantan las mujeres que no se tiran entre mujeres, ¿verdad? Usted y yo nos apoyamos.
11: Más.
3: Mor, ¿sabe qué? En este momento yo no soy yo soy la princesa y tú eres la reina, Sofía.
11: Eso me gusta, gracias.
3: Mua, chao.
11: Chao.
0: Ya tenemos un ganador, Mix. Ganaste.
3: Me encantan los oyentes dateados, hermano. Eso es bonito, ¿no? No es que estoy manejando en este momento. ¿Cómo es que estoy manejando?
0: Todos los géneros, todos los géneros.

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1: Bueno, Bogotá, ya son las 6:30, señores. Aquí en este programa sin nombre, aquí en este jueves, arranca el fin de semana con toda. Me voy a tomar por acá la atribución de darle la bienvenida oficialmente al fin de semana.
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1: Estamos listos, estamos con todo, estamos completos. Aquí Farsándula, diga presente, Farsándula.
2: Presente, querido Tiche.
1: Ensalado Humor.
3: Presente, querido profesor.
1: Y Andrés Pari de este lado.
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1: Vamos a sonar hoy solo clásicos.
3: Locas.
1: Canciones con las que farmeábamos aura.
3: Uy, papi, a mí póngame los duros. La Universidad del Perreo, como Wisin y Yandel.
1: ¿Sí?
3: Como Don Omar, como el Daddy Yankee, que para mí es el papá de los pollitos.
1: Téngame allá, Daddy Yankee, por favor, sepa. Pero resulta que esta semana me estaban diciendo que qué era lo que se untaba el señor Ensalado Humor, porque cuando hizo las troas de la semana pasada, que los viernes usted tiene una sección en las redes sociales que llama Noticias en Trova con Ensalada.
3: Sí, noticias trovadas.
1: Noticias trovadas, trabadas, trovadas con ensalada.
3: A mí siempre me ven con eso. Tranquilo, papi.
1: Entonces decía Erika, la que ustedes escucharon ahorita al aire, estaba diciendo que qué es lo que tomas, lo que consumes. Que dentro de tu trova mencionaste a Franco el Gorila. Y Franco el Gorila oficialmente hace parte de la Universidad del Perreo.
3: Me acabé de
1: enterar. Pegaste al palito con eso.
3: Marica, pegué al perro. O sea, de verdad, entre las noticias trovadas, que siempre las hacemos cada fin de semana, que gracias a todos los oyentes que le dan like y comentan, que de verdad me ayudan a crecer, mi Dios les pague. Sí, puse una trova que yo decía que estaba jodiendo.
1: Biología.
3: Que biología lo iba a hacer con Bad Bunny, y que la clase de religión iba a ser con Romeo Santos y Arcángel, sí. Con Tito el Bambino, que los iba a enseñar a decir Dios lo bendiga.
1: Esa era la versión desechada.
3: Desechada.
1: ¿Pero cómo quedó?
3: Quedó, no me acuerdo qué dije. No, es que eso es. Todo es improvisado. Sé que el final dije que uno de los profesores iba a ser Franco el Gorila. Uno de los profesores.
1: A ver, busquemos.
3: ¿Se acuerda? Se puede. Claro,
1: voy a buscar la sección de trova por acá.
3: Marica, se
1: y la
3: puede.
1: La vamos a poner porque no. Y también voy a buscar quiénes son los convocados oficiales.
3: Tengo la foto. Tengo la foto de que me lo mandó Erika, nuestra niña digital. Me mandó la foto de quiénes son los que van a estar con Wisin y Yandel.
1: Se perdió la sección.
3: No, yo la tengo acá. Es que vale, mi
1: perfil. Carón. No, este es JP.
3: En mi perfil está.
1: Hágala.
4: Lo importante es que de verdad conecten con el mensaje que les podemos entregar.
5: Hablemos de Pipe Bueno.
1: Bueno, primero fue la de Pipe Bueno, ajá, ¿cierto? Vamos a buscar acá la parte donde hablas de la Universidad del Perreo, ¿cierto?
3: Sí, sí, ok.
1: A ver, para recordar y desbloquear ese buen recuerdo.
5: Todo ese veneno.
1: Para desbloquear ese.
3: 45 segundos.
1: 45 segundos hay,
3: sí,
1: que esperar.
3: Señor.
1: Hey. Ah, no, entonces esperemos, vean, la pusieron de última. ¿Quién se va a casar? ¿Aída se va a casar?
3: Sí, Aída se va a casar.
1: Óigala ahí. Hombre, ¿cómo así que Aída va a casar? Espérame, voy a ir desayunando. informe,
3: ahí
1: compañero.
3: Va. Ahí va, escúchelo.
1: Ahora sí, a ver,
3: ahí va,
1: dale,
3: ahí va.

0: Ahí está, ahí oiga, está Franco el gorila.
1: Marica, ahora, le pega al perro.
0: Ahora, Tony Dice, de pronto el hombre un poquitico más heavy, porque usted sabe que Tony Dice tiene su raye.
1: Sí, sí, con Pina Records y todo eso.
0: Eso, ¿cierto? Bueno, entonces no sé, de pronto Romeo Santos que aparezca por ahí en un show a cantar Noche de Sexo. Claro, pero verdad que es un álbum, un remix de Noche de Sexo.
1: Un remix que ya lo hicieron.
0: Sí.
1: Que de hecho ya lo hicieron una vez en Tarima. Ajá. Hace muchos años se vio que Wisin y Yandel estaba cantando con Romeo Santos. Entre esos también estaba Don Omar, todos los invitados. Tengo el nombre de los juntes.
0: Eso, coméntalos ahí.
1: ¡Capo! ¡Aplauso para Colombia!
0: Oh, ¿cómo, Capo? ¿En serio?
1: ¡Sí, señor! ¡Aplausos para Colombia!
0: Que señorita se Colombia, representada por Capo.
1: ¡Capo! ¡Bien, Capo! Oiga, pues, por Colombia. Hay uno que, la verdad, me arruga el corazón para los que somos reggaetoneros a morir. Don Chesina, uno de los papás del reggaetón también, que se le llama el papá del reggaetón.
2: Que si don, que lo que hay.
1: A todas ellas, que si don. Muy bueno, muy bueno. Sí. Que es la canción, tíralo, tra, tíralo, tra, tra, tra, tra. Ok. Sí. Otra que viene con Jory Boy.
0: Sí.
1: Muy buenos, que salieron también como en la época del 2007, 2008, los vi yo por allá.
0: Sí.
1: 2009. Ivy Queen.
0: Sí.
1: La reina Ivy Queen, ¿cierto? De la vieja escuela. Joel y Randy, amo este dúo. Yo amo este dúo, amo este dúo. Este es que el Bogueto, no sé quién es. Ahí sí me corchó.
0: No, el Bogueto es un artista que por estos días también está haciendo cosas muy buenas. El hombre tiene una canción que me gusta bastante.
1: Debe ser firmado por Wisin.
0: Esta. Cuando no era cantante, el Bogueto es uno de los artistas principales de ahí.
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0: ¿La conoces?
1: No, señor.
0: Te la presento, bebé. Ahí está, ¿quién más?
1: Ok, quiero decirles que repite Don Chesina.
0: Sí.
1: Tiene dos canciones, una llamada Rewind Selecta.
0: Sí.
1: Y la otra es Palos 90. Wisin, Juanca y Don Chesina.
0: Ok.
1: Y cierra nada más ni nada menos que con Franco el Gorila y Trébol Clan.
4: La máquina, Franco el Gorila.
0: Farmeando Aura a esta hora entonces.
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0: Farsándula, vamos a farmear Aura con clásicos.
1: Con clásicos, suélteme la que quiera.
0: No, farmeamos con alguno.
1: A ver, supóngame entonces, póngame Salgo para la Calle.
0: Hágale de una. Vamos a farmear Aura con clásicos de Yankee. Vamos a darle entonces de una.
1: De una.
0: Salgo para la Calle, aquí está el Big Boss. Con esto se aumenta el aura hasta más 10.000, ¿sí o no?
1: Eso.
0: Más 10.000 de aura con esta, por favor.
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1: Acá nos dicen muchachos, por favor. Llegamos a la disco. Listo, eso va, llegamos a la disco. Clásicos para farmear, Aura. ¿Cómo te suena esto, ah?
2: ¿Dónde se escribe el
3: Yankee lo que ponga de él?
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0: escuchando este perreo tan violento aquí en Mix Radio. La emisora que comanda, se me ocurre algo y es ensalada. ¿Quién inventó la palabra reggaetón?
1: Reggaetón, ton, ton, no sé, porque es como una combinación entre reggae y tom. Entonces salió el reggaetón. ¿Usted creyéndome acá?
0: No, resulta que por ahí estaba yo revisando y hay una pelea entre... es una pelea solo porque usted sabe que Ari Yankee no sale a pelear con nadie.
1: No.
0: Yankee ya, y mucho menos en el estado que, pues, que ya sabemos que el hombre ya se retiró y pues se dedicó pues mucho al tema de la iglesia, y feliz, en paz y armonía. El hombre, pues, en el año 90 lo dijo en un álbum junto a DJ Playero. Okay. Ahora, está DJ Nelson.

0: Tranqui, porque
1: desde el 90.
0: Mano, es que fueron muchos los llamados, pero pocos los escogidos.
1: Mejor dicho, numeral, yo le creo a Yankee.
0: Numeral, yo le creo, colega. No, claro, yo le creo, colega. Claro.
1: Dice por acá, Daddy Yankee inventó el reggaetón, dice Luis Córdoba. Eso, Lucho, saludito, sí, brother.
0: Fue uno de los pioneros que empezó a mezclar los sonidos. Sí. Eso yo lo tengo muy claro. Fue uno de los pioneros. O uno de los apás que empezó a mezclar los sonidos y a descubrir que esto sonaba con eso, esto con esto. Y ahí salieron como la gasolina y miles de canciones más.
1: Bueno, entonces vamos a seguir mixeando. ¿Qué dice la nota de voz a esta hora? 310-4282-929.
2: Hola, Mix, quiero farmear ahora con Pasarela de Daddy Yankee.
1: ¿Cómo?
0: Ok, ¿cómo farmear ahora?
1: Farmemos aura o miedo.
0: Farmemos aura.
1: Hágale.

0: noche de solo clásicos locas a esta hora. Puro juevesito, amor. Arranca el fin de semana.
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0: los oyentes a esta hora. A ver, vamos a ver por acá. Hola, Mix.
1: Hola, buena tarde, Mix. Quiero farmear ahora con Rompe.
0: Rompe. Rompe. Rompe. Rompe. Rompe.
2: Vamos.